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Muy buenos días, amado pueblo del Señor. En el nombre de Jesús, les saludamos a cada uno de ustedes. Estás en tu programa A Solas con Dios. Bien, amado pueblo, amado oyente, vamos a seguir meditando en la palabra del Señor. Antes de acercarnos, escucharemos a nuestro Dios, quien nos va a enseñar, quien nos va a hablar, quien nos va a aconsejar, amados hermanos.

0: Génesis capítulo 32, versículo 22.
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0: Donde Jacob luchó con el ángel o con aquel hombre.
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0: Dice el versículo 24, cuando Jacob se quedó solo, un hombre luchó con él hasta que amaneció.
1: Me llenas de alegría.
0: ¿Qué nos enseñará la palabra del Señor? ¿Qué nos enseñará?

0: Amado pueblo del Señor, vamos a meditar en esta palabra. 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
1: Pensaste que Dios se olvida.
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0: 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Amados hermanos, ¿qué es lo que nos enseña esta parte de la palabra del Señor? Dice la palabra del Señor, después que Jacob le hizo cruzar aquel río a su esposa, a sus hijos, toda su familia cruzaron el río. Dice la palabra que se quedó Jacob. No sé qué pasó para que Jacob se quedara, ¿no? No sé por qué razón se quedó Jacob, pero dice la palabra que se quedó. 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
0: 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Amados hermanos. No sé qué pasó para que Jacob se quedara. No sé qué se olvidó para que pudiera quedarse Jacob. De pronto, cuando se quedó Jacob, un ángel del Señor se le apareció. En forma de una persona vino ese ángel de Dios. Aquella persona era el ángel de Dios. La verdad, ese ángel de Dios era Dios mismo. Dios mismo se presentó en forma de una persona. 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Tutantin amados hermanos, ¿qué nos hace entender aquí la palabra? Uno es que Jacob se quedó para agradecer a Dios. Jacob se quedó para agradecer a Dios, porque en ese lugar donde estaba despidiendo, ahí mismo Dios se le apareció. Los ángeles del Señor se le aparecieron.

0: hicieron para que Jacob sintiera fortaleza, sintiera que había alguien que estaba acompañando. Y lo que yo encuentro en este pasaje es que Jacob, una vez más, fue probado. Una vez más, Jacob fue en ahí recibiendo la prueba. En la palabra del Señor, amados hermanos, si nosotros analizamos bien, si nosotros nos vamos al libro de Timoteo,
1: hermana,
0: ¿qué nos va a enseñar ahí?
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0: 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Probas la kasian. 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
0: ¿De su mancho o a tejas la casa en spa? Bueno, para hijo una. 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
1: Tú eres el ave de vida.
0: 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Dios está enseñando a Jacob, está mostrando una lección para que Jacob no desistiera, para que no se acobardara. Dios le está preparándole. A ver si Jacob se va a rendir, a ver si Jacob va a dejar que le ganen o no. 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

0: 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Pero Dios le da lección. Dios está dando una lección para que no se acobarde, para que no se rinda, para que no se sienta desanimado. Y Jacob, al ver a aquel hombre, sin saberlo, dice que empezó a pelear, empezó a luchar contra aquel hombre. No se dejó ganar, no se dejó vencer. 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Entonces, amado pueblo del Señor, decíamos al libro de Timoteo. En el libro de Timoteo, amados hermanos, nos hace recordar este tema, amados hermanos. Por eso nosotros tenemos que entender, amado pueblo. Mira, segunda de Timoteo, capítulo 2. Libro de segunda de Timoteo, capítulo 2. ¿De qué nos habla? ¿Qué nos hace recordar? Dice la palabra: tú pues, hijo mío, esfuérzate en la gracia que es en Cristo Jesús. Mira, el verso 3 dice, ¿qué dice? Tú pues sufre penalidades como buen soldado de Jesucristo. Ninguno que milita en el ejército de Dios, en el campamento de Dios, se puede enredar en los negocios de la vida a fin de agradar a aquel que lo tomó por soldado. Y también el que lucha como atleta no es coronado si no lucha legítimamente. Ni el labrador, para participar de los frutos, debe trabajar primero. Miren, amado pueblo, ¿entiendes lo que la palabra del Señor nos está enseñando, recordando? ¿Qué había sido Jacob?
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0: Jacob estaba como soldado de Cristo. Dios estaba probando si Jacob ya estaba listo para la batalla. Dios le estaba adiestrando. Dios te está en chismi. 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

0: 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Jacob decía, si tengo que morir ahora por mi familia, tengo que morir por causa de ellos. Si en esta noche tengo que, si tienen que matarme, tengo que, luchando tengo que morir. No se amilanó, no se acobardó Jacob, por eso peleó sin saber lo que era el ángel de Dios, sin saber lo que era Dios mismo, Jacob peleó. 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Amados hermanos. Jacob no se quedó así. Jacob no se quedó con los brazos cruzados. Jacob peleó, luchó a favor de su familia, por su familia. Si él tenía que morir por su familia.
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0: Amados hermanos. 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
0: de... 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

Mira la valentía que muestra. La fuerza que muestra Jacob. La capacidad que muestra que Jacob estaba preparado. 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Y meinan kampas kasean ki waikai panay. ¿Cómo estás, amado hermano, usted? ¿Qué haces cuando te pasara esto? ¿Te escapas? ¿Te entregas? Mátame nomás ya diciendo. ¿Cuántas veces el enemigo también se presenta así para matarnos? ¿Cuántas veces dificultades, problemas, necesidades se presenta así para desanimarnos, para hacernos dudar de Dios? Que Dios no está con nosotros, que Dios no está contigo. ¿Cuántas veces también has decaído? Hay que cotear en campas o hay que ir panay. 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Está probando, está preparando a Jacob antes que se encuentre con su hermano. Dios también nos va a preparar a nosotros antes que nos encontremos con Dios. Dios también te va a preparar para la batalla. Dios te va a preparar. 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Que lindo es la palabra del Señor. Que preciosa es la palabra del Señor.

0: En medio de esa aflicción, en medio de ese tiempo de dolor, en ese tiempo de sufrimiento, ¿a quién corres? ¿En quién confías? ¿En tus propias fuerzas o en las fuerzas de Dios? Que quien es a Sancheco y Pitaricuespa y Mapin Churanki y Niniquita. 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Yo sé que Jacob no peleó con sus propias fuerzas, sino Jacob, yo sé que se ha levantado en el nombre de Dios. Así como David se levantó en el nombre de Dios, yo sé que así se ha levantado Jacob también.
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0: 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Ahora te levantarás así. Ahora dirás, Señor, yo vengo en el nombre de Jesús. Que ninguna enfermedad, ninguna potestad, ningún principado, ningún demonio no me vencerá. Con Cristo soy más que un vencedor. Así levántate, pueblo. Así corre, corre a la presencia del Señor. Porque Él está aquí, Él está aquí. No te acobardes. No te rindas antes de tiempo. Antes de pelear. No te acobardes, no te rindas. Primero hay que pelear. Como soldados de Cristo hay que pelear. 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Vamos. Hawaiku y Dios, man. 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Con Cristo vamos a poder vencer. Con Cristo vamos a ser más que vencedores. Dios no nos ha dado espíritu de cobardía. Señor Dios, kamanan mana atipaj espíritu tacho coarcanchis. 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Aleluya, gloria.

Amado Dios mío, gracias, gracias papá, gracias Señor por este tiempo. Gracias maravilloso Dios. Gracias Señor Dios de la gloria, te agradecemos Padre en esta mañana, en este día Señor, gracias. Gracias Señor por tu palabra, gracias. Gracias Padre Dios de la gloria. Bendito Señor Dios mío, gracias. Gracias mi Dios. En el nombre de Jesús, papá, te agradecemos. Te damos gracias a ti, Padre amado, Dios poderoso. Santo, santo, gracias. Gracias, Señor, por esta palabra. Gracias, Señor, por esa palabra bendita, Señor, Dios mío. Te agradecemos en el nombre de tu Hijo amado Jesucristo. Gracias, Padre amado, en esta hora, en este tiempo. Señor, nos has permitido, Señor, nos has dado este momento para poder acercarnos a

maravilloso Dios, oh maravilloso Rey, Señor Dios de la gloria. Gracias Padre Santo, que muchas veces nos has probado, muchas veces hemos tenido que pasar, Señor, la prueba, muchas veces, Señor Dios mío, hemos tenido que pasar por las manos del alfarero, Señor, amado Dios, para ser probados. Oh Santo Dios, cuántas veces, Señor, nos hemos quebrantado o roto delante de ti, Señor. Pero, Señor, no nos dejaste ahí. Aunque, Señor, quizás aquella vasija se rompió, aunque aquel vaso quizás no fue para tu agrado, volviste nuevamente, Señor, a reconstruir. Volviste, Señor, nuevamente, Padre, a preparar aquel hijo, aquella hija, Señor. Oh, maravilloso Padre. Oh, maravilloso Señor, Dios de la gloria. Poderoso Santo, aquí está tu pueblo. Aquí está, Señor, tu iglesia, Padre, rendidos, postrados en tu presencia, Señor. Amado Dios mío, tú conoces. Conoces, Señor, a mi hermano. Conoces a mi hermana. Conoces, Padre, su situación, Señor. Conoces la situación de este pueblo, de este país, de esta nación, Señor. Maravilloso Dios mío, maravilloso Padre. Conoces, papá, la vida de tu hija, de tu hijo. Señor Dios mío, tú eres el quien prueba. Tú eres, Señor, el quien da pruebas, Padre amado. Para que, Señor, aquel hijo, aquella hija pueda ser un buen, como buen soldado de Jesucristo. Señor amado, Padre celestial, fortalece la vida, el corazón de cada uno de tus hijos, tus hijas. Señor, tú guarda. Señor, tú cuida, Padre, con tu presencia, con tu poder, con tu Espíritu Santo. Señor Dios mío, Padre, resplandece sobre cada vida, sobre cada corazón, Señor, sobre cada familia. Resplandece, amado Espíritu Santo, que tú estás con él, con ella, que tú estás conmigo, Señor, Padre amado, bendito Dios. Yo creo en ti, yo creo en ti en el nombre de Jesús, oh maravilloso Rey, oh maravilloso Padre, maravilloso Salvador, Dios de la gloria. Señor, bendito Dios, bendito Padre, bendito Señor Dios poderoso, te rogamos a ti, te pedimos a ti, Padre, en el nombre de Jesús, que sea, Señor, tu santa presencia, que sea, Señor, tu santo espíritu, Padre amado, fortaleciendo nuestras vidas para no acobardarnos, para no rendirnos tan pronto, Señor. Amado Dios mío, no nos has dado espíritu de cobardía, Señor. No nos has dado, Señor, Padre, espíritu de cobardía para rendirnos tan pronto. Señor, para dejar de perseverar, Señor. Nos diste espíritu de poder, Señor. Nos diste espíritu de poder, de amor y dominio propio, Señor. Amado Dios mío, nos llamaste para ser soldados de Cristo. Nos llamaste, Señor, Padre, para ser buenos soldados de Cristo, Señor. Amado Dios, Señor bendito Dios. Como soldados de Cristo, ayúdanos, Padre amado, a seguir peleando, a seguir luchando la buena batalla de la fe, Señor. Amado Padre, Señor, muchos pueden levantarse, muchos, Padre, pueden levantarse, Señor. Así como tu palabra nos habla en Deuteronomios, el enemigo puede venir por un camino, pero huirá por siete caminos, Padre. Las pruebas pueden venir, enfermedades pueden venir, fracasos pueden venir, Señor. Desafíos pueden venir, Señor, a nuestra vida. Pero, Señor, Dios mío, yo sé en quién he creído. Yo sé, Señor, en quién hemos creído, Padre. Señor, Dios mío, diré, ¿de dónde vendrá mi socorro? De Jehová de los ejércitos. Levantaré mis ojos a los montes. ¿De dónde vendrá mi socorro? Mi socorro viene de Jehová de los ejércitos. El creador de la tierra, del cielo, vendrá de él. Señor, decimos, Padre, en el nombre de Jesús, aunque andemos por valle de sombra de muerte, mi Señor me sostendrá.

0: diestra, tú vas a guardarnos, cuidarnos. Señor, tú vas a proteger a tu pueblo, a tu iglesia, aunque ande en valle de sombra de muerte. Señor, tú vas a guardar, tú vas a cuidar, Señor, Padre, a tu pueblo, a tu iglesia, Señor. Tú vas a guardar, tú vas a proteger, Padre amado. Oh bendito Señor, oh bendito Padre Santo. No habrá, Señor, Dios mío, enemigo que pueda levantarse, enemigo que pueda resistir, enemigo que pueda pelear, Señor, Dios mío, Padre, contra tu hijo, tu hija. Con Cristo somos más que vencedores. Con Cristo somos más que vencedores, Padre. Señor, amado Padre Celestial, amado Dios mío, Señor, así como en la palabra, Señor, nos muestra que Jacob no se dejó vencer. Jacob peleó hasta la amanecida. Jacob fue ganador. Jacob fue el valiente. Señor, bendito Dios. Señor, nosotros también somos valientes guerreros. Desde el vientre de nuestra madre, Señor, nos escogiste. Señor, tú sabías que en estos tiempos, Señor, nosotros fuéramos útiles. En estos tiempos, Señor, tú levantarías a tu pueblo, a tus hijos, a tus hijas, como soldados valientes, guerreros dispuestos para la guerra, Señor. Amado Dios mío, confiamos, Padre, en ti. Señor, creemos en ti, Padre. Aquí está, Señor, tu pueblo delante de ti. Aquí está, Señor, cada persona que ha creído, Señor, en ti, está postrado, está rendido, Señor, Padre, en tus pies, papá. Solo tú, Señor, puedes levantar, solo tú puedes fortalecer, papá, con el poder de tu presencia, con el poder de tu Espíritu Santo, Señor.
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0: Gloria a Dios, aleluya, Santo. Aleluya, gloria, Señor, Padre amado, bendito Dios. Señor, Dios mío, tú eres el quien adiestra, Señor, nuestras manos para la batalla. Señor, tú eres el quien prepara nuestra vida, Señor, para la batalla, Señor. Oh, santo, bendito Dios, aleluya. Oh, gloria a Jesús, santo. Yo sé que, Señor, Padre amado, Dios mío, tú estás preparando cada vida, cada corazón, Señor. Porque no sabemos, Señor, en este día que pueda venir, no sabemos mañana que pueda levantarse, que pueda venir, Señor, Padre, contra nosotros, contra mi familia, no lo sé nada, pero, Señor, tú lo sabes, papá. Señor, tú conoces el presente, nuestro futuro, conoces el día de hoy, el día de mañana, el día, Señor, Padre, de pasado, mañana, Señor, a la semana que viene, al mes que viene, tú lo sabes, lo que ha de suceder, lo que ha de pasar. Señor, tú conoces, Padre Santo, Dios de la gloria, en tus manos, Señor, nos ponemos, papá. Señor, Dios mío, Padre. Así como Jacob, Señor, estaba, Padre, pasando un momento difícil, pero, Señor, Dios mío, Jacob se levanta en el nombre de Jehová de los ejércitos. Nosotros también nos levantaremos en el nombre de Jesús. Señor Dios de la gloria, nos levantamos en el nombre de Jesús, Padre Santo, bendito Dios de la gloria, quita toda esa cobardía, quita esa duda, quita esa amargura, quita, Señor Dios mío, Padre, todo lo que no te agrada del corazón de tu pueblo, de tu iglesia. Señor Dios mío, activamos ese fuego, activamos el fuego de tu espíritu, el fuego de tu presencia, Señor Dios mío, en cada vida, en cada corazón. Señor Dios mío, papá, yo activo tu fuego, tu presencia en esta casa, en este hogar, Señor. Dios mío, levanta a mis hijas, levántale a mi esposa, levanta, Señor, mi vida, Padre amado, Dios mío, para ser como un soldado valiente, guerrero, Señor, Padre amado, bendito Dios mío. No me has llamado para ser un tibio, no me has llamado para ser un soldado mediocre. Señor, nos llamaste para ser soldados valientes, guerreros. Señor, amado Padre Celestial, como tu palabra dice, tú pues como buen soldado de Jesucristo, sufre penalidades. Señor, Dios mío, Padre, en el nombre de Jesús, bendito Dios mío, fortalece cada vida, fortalece, Señor, cada corazón, fortalece, Señor, aquellas almas que están, Señor, Dios mío, Padre Santo, rendidos a tu presencia, rendidos delante de

ti, Señor. Padre amado, bendito Señor, con Cristo somos más que vencedores. ¿Quién nos podrá separar del amor de Cristo? ¿Quién podrá separarnos del amor de Cristo? Tribulación, angustia, hambre, vestido, Señor, dinero, necesidades. ¿Quién nos podrá separar? Las enfermedades. ¿Quién nos podrá separar de tu amor, Señor? Padre, en el nombre de Jesús decimos, nada, nada no nos podrá separar del amor de Cristo. Señor, antes en todas estas cosas, antes, Señor, que estas cosas nos venciera, nosotros somos más que vencedores. Nosotros somos más que vencedores con Cristo. En Cristo somos más que vencedores. Señor, decimos, todo lo puedo en Cristo que me fortalece. Todo lo puedo en Cristo que me fortalece. Todo lo puedo en Cristo que me guarda. Oh Santo, bendito Dios mío, hay poder en el nombre de Jesús. Hay poder en la sangre de Cristo. Hay poder en el nombre de Jesús. Señor, ¿cuántos están creyendo aquí? ¿Cuántos, Señor, cuántas personas están creyendo, Señor? ¿Cuántas personas están, Señor Dios mío, Padre Santo, de rodillas, postrados, humillados, creyendo, Señor, que con un Cristo somos más que vencedores? Aleluya, Señor. Gloria a Dios, Padre amado, bendito Señor. Glorifícate, Señor, en cada vida, en cada corazón. Glorifícate, Señor, en cada familia, Padre. Glorifícate, Señor, Dios mío, Papá, en cada familia, en cada matrimonio, Padre. Glorifícate en cada joven, en cada señorita, en cada niño, en cada niña, Señor, en cada anciano, anciana, en cada viuda, en cada madre abandonada, madre soltera. Señor, glorifícate, amado Espíritu Santo. Señor, aquel hermano, aquella hermana que está, Señor, desanimado, sin fuerzas. Pero, Señor, glorifícate. Yo activo el fuego del Espíritu Santo en su vida. Yo activo, Señor, ese fuego de tu presencia en esos corazones desanimados. En esos corazones, Padre, que están, Señor, Dios mío, confundidos, equivocados. Señor, que sea tu presencia resplandeciendo en medio de las tinieblas, una luz. En medio de las tinieblas, una luz. En medio de su corazón, Señor, tu presencia va a empezar a arder. Tu presencia va a empezar como una luz, va a empezar a brillar en medio de su sufrimiento, en medio de esa duda, en medio de ese, Señor, engaño, en medio de esa mentira diabólica. Tu presencia va a empezar a iluminar, oh amado Padre Santo, bendito Dios mío. Yo creo en el nombre de Jesús. Yo creo en el nombre de Jesús. Hay poder, hay esperanza en Cristo Jesús. Hay solución en Cristo Jesús. Creo en el nombre de Jesús. Yo creo, Señor, conforme a lo que tu palabra dice. ¿Quién nos podrá separar del amor de Cristo? Nada. Señor, en medio de la necesidad, en medio de la miseria, en medio de estas enfermedades, en medio de estas tempestades, en medio de las guerras, Señor, tú vas a guardar a tu pueblo, tú vas a cuidar a tu iglesia, tú vas a proteger a tu iglesia, tú vas a bendecir, tú vas a proveer, Señor, lo que necesita, lo que le falta, tú vas a proveer, tú vas a bendecir, Padre amado, Espíritu Santo. Creemos en el nombre de Jesús, creemos en el nombre de Jesús, Señor bendito Dios mío, aunque sea imposible para él, para ella, quizás, Señor, con sus ojos físicos ha visto que es difícil, Señor, quizás las pruebas, Señor, los problemas, Señor Dios mío, según a tu hija, según aquel hijo, es demasiado grande, demasiado difícil de solucionar, demasiado difícil de sanar, demasiado difícil de pagar, pero con Cristo todo lo puedes, con Cristo todo lo puedo, Señor, amado Dios mío, lo difícil para mí, para ti es posible, lo difícil que era para nosotros, contigo es posible, Señor, es posible con Cristo, con aquellos que creen, con aquellos que confían, es posible en el nombre de Jesús, aleluya, Señor, no hay pruebas, no hay dificultades, no hay enfermedades que pueda resistir la presencia del Señor, aleluya, gloria a Jesús, con Cristo somos más que vencedores, hay poder, hay sanidad en el nombre de Jesús, hay liberación, cadenas se rompen, yugos se rompen, Señor Padre Santo, en el nombre de Jesús, ninguna barrera podrá resistir tu presencia, ninguna puerta de bronce.
no podrá resistir, Señor, tu presencia, Señor. Creo en ti en el nombre de Jesús, como da, Señor, Dios mío, a tu siervo, Señor, Rey Ciro, Señor, tú le hablabas, Padre, Señor, Dios mío, Padre Santo, contigo voy a abrir esas puertas de bronce, puertas... Señor Dios mío, Padre Santo, aquellas puertas que eran acerados, Señor, no resistían tu presencia, Señor. Así como el pueblo de Egipto estaba seguro, estaba, Señor Padre amado, ellos se sentían seguros, ellos se sentían, Señor Padre, perfectos, Señor, bien guardados. Pero Señor, cuando te levantas no hay quien puede resistir. Así como el pueblo de Jericó estaba, Señor Dios mío, Padre Santo, seguro que ellos... Nadie podría atravesar esos muros. Nadie podría derribar sus muros, Padre. Nadie podría invadirlos. Nadie podría vencerlos. Se sentían orgullosos. Se sentían, Señor Padre amado, en sus propias fuerzas, en su propia sabiduría. Se sentían seguros, Padre, el pueblo de Jericó. Pero cuando, Señor Dios mío, se te place a ti, cuando, Señor, te levantas, no hay quien pueda, Señor Dios mío, resistir. No hay demonio que pueda resistir. No hay diablo que pueda resistir. No hay brujo que pueda resistir. No hay, Señor, santero que pueda resistir. No hay adivino que pueda resistir. No hay un idólatra que puede resistir, Señor amado Padre Celestial. Oh Padre bendito, Señor, bendito Dios de la gloria, cuando, Señor, te levantas, no hay quien pueda, Señor, estar de pie. Toda rodilla caerá, toda lengua confesará que tú eres el Dios de la gloria, el Dios todopoderoso. Señor amado Padre Santo, creemos en el nombre de Jesús, creemos en el nombre de Jesús. Señor Dios mío, cuando se te plació, Padre Santo, aquel día, Señor, el pueblo de Jericó, Señor, fue avergonzado. El pueblo de Jericó fue invadido. El pueblo de Jericó fue entregado, Señor, en las manos de tu pueblo, en las manos de Israel. Oh Santo, Dios mío, porque el pueblo de Israel estaba confiado en ti. Porque el pueblo de Israel estaba seguro, Señor, en ti. Señor amado Padre Celestial, Señor, el pueblo de Israel no luchó. El pueblo de Israel no luchó con espada, no luchó con fuerza, sino con tu Santo Espíritu. Aleluya, Señor. Ni los muros de Jericó, Señor, resistieron tu presencia. Señor, cayeron los muros de Jericó. Todo el pueblo, Señor, fue entregado en tus manos, en las manos de tu pueblo, Señor. Aleluya, gloria a Jesús. Gloria a Jesús, Padre Santo. Cuanto más, Padre, cuanto más, Señor, en aquellos que confían en ti. Cuanto más, Padre, aquellas personas que están viniendo, creyendo, Señor, a tu presencia. Cuanto más, Padre, justicia le harás a aquellos humildes, a aquellas personas que vienen a ti a quejarse, Señor. Cuanto más. Cuanto más, Señor, tú vas a hacer justicia en esta tierra, Señor. Yo sé que tú vas a hacer justicia a los humildes. Yo sé que tú vas a hacer justicia a los pobres. Tú vas a hacer justicia, Señor Padre, aquellos que vienen a ti confiando. Aquellos que vienen, Señor, llorando. Aquellos que vienen, Señor, de rodillas delante de ti, Padre. Oh, Santo. Aquellos soberbios, aquellos orgullosos, pronto caerán. Pronto su orgullo, Señor, traicionará. Pronto su soberbia, pronto su adulterio, pronto su brujería, pronto su hechicería, Señor, le abandonará, dejará. Oh Padre amado, Dios mío, Señor, poderoso eres, santo eres. Señor, levanta, Señor, aquel pobre en espíritu. Levántale, Señor, consuela aquel hijo, aquella hija. Fortalece con el poder de tu presencia. Fortalece, Señor, Dios mío.

0: llenándose de ti, Señor. Aleluya, gloria. Gloria a Jesús Santo. Gloria a Dios mío, Padre. Señor, Dios mío. Gloria a Jesús.
1: Te amo con todo mi esfuerzo.
0: Aleluya, gloria a Jesús. Yo sé que tú estás aquí, Señor. Yo sé que tú estás aquí en este lugar, Señor Padre. Yo sé que tú estás en este lugar, amado Espíritu Santo, bendito Dios. Yo sé que tú estás, Señor, en este lugar, Padre amado, bendito Dios de la gloria. Hay poder en el nombre de Jesús, poder en la sangre de Cristo. Que reciba, Señor, aquel que está creyendo, aquella persona que está confiando, que reciba, Señor, que reciba, Padre, que reciba nuevas fuerzas, que reciba la salud, que reciba, Señor, Padre, en el nombre de Jesús, en el nombre de Jesús, Señor, Dios mío, Padre. Todos sus problemas están vencidos. Todo has vencido en aquella cruz del Calvario, Señor. Todo has vencido en la cruz del Calvario, Señor. Pagaste el precio. Pagaste el precio, Señor, por todos los pecados. Por todo, Señor, papá, por todos aquellos problemas, enfermedades. Por tus llagas fuimos sanados. Por tus llagas fuimos curados. En el nombre de Jesús. Señor, declaramos, Padre, declaramos victoria de Cristo. Victoria de Cristo. Declaramos en el nombre de Jesús. Declaramos, papá, hay poder. Hay poder y victoria en el nombre de Jesús. Hay poder y victoria. Señor, hay triunfo. Hay valentía en el nombre de Jesús. Aleluya, santo. Santo Señor, fortalece las vidas, fortalece los corazones, fortalece a mi hermano, a mi hermana. Señor, ayúdale, dale fuerza, aumenta la fe, aumenta la fe, aumenta la confianza, Señor, para que pueda seguir creyendo, para que pueda seguir confiando en tu presencia. Señor, quita esa cobardía, reprende esa duda, reprende, Señor Dios mío, esa cobardía. Señor, en el nombre de Jesús, oh, aleluya, gloria a Jesús. Poderoso Santo, poder ahí en el nombre de Jesús, poder en la sangre de Cristo, Señor, aleluya, aleluya, gloria a Jesús. Santo mi Señor, poderoso Santo, levántate mi Señor, levántate papá, a favor de tu pueblo, a favor de tu iglesia, levántate Señor en esta ciudad, en este país, levántate para Señor hacer justicia verdadera, Señor, Padre amado, Dios mío, Señor, en el nombre de Jesús. En el nombre de Jesús, Padre, visita este pueblo, visita este país, esta nación, Señor. Gloria a Jesús, aleluya. Aleluya, gloria a Jesús. Padre poderoso, santo, poder ahí en el nombre de Jesús. Hay poder en el nombre de Jesús, poder ahí en el nombre de Jesús. Señor Dios mío, Padre, tú guarda, cuida, protege a tu pueblo, a tu iglesia. Señor, yo sé que tú no vas a permitir que nada y nadie toque. Nada y nadie, Señor, papá. Padre amado, toque a tu pueblo, a tu iglesia. Tú vas a guardar, tú vas a cuidar, Señor, en el trabajo, en el negocio, en el viaje, en el estudio. Señor, tú vas a guardar, tú vas a cuidar su familia, su matrimonio. Tú vas a cuidar nuestro hogar, nuestra familia. Tú vas a cuidar mis hijas, tú vas a cuidar mi esposa. Tú vas a cuidar mi vida, Señor Dios mío, porque en tus manos está nuestra vida. En tus manos está, Señor, esta obra. Todo lo que has puesto en mis manos, en tus manos, papá. Tú vas a, Señor Dios mío, fructificar. Tú vas a bendecir, Señor. Tú vas a guardar, tú vas a abrir puertas de bendiciones, tú vas a cerrar puertas de maldiciones también, Padre, en el nombre de Jesús, en el nombre de Jesús, Padre. Ninguna obra diabólica, ninguna obra de las tinieblas no va a prosperar, no va a prosperar, Señor, en el nombre de Jesús. Toda obra diabólica, toda obra, Señor, de las tinieblas, Señor, caen en el nombre de Jesús. Señor, Padre Santo, al abismo, caen al Señor, Padre, en el nombre de Jesús, como los muros de Jericó, caen, Señor, caen en el nombre de Jesús, porque hay poder y autoridad en el nombre de Jesús, y en la sangre de Cristo hay poder en el nombre de Jesús y en la sangre de Cristo. Aleluya, gloria a Jesús.

Aleluya, gloria a Jesús. Gloria, Padre Santo, bendito Dios. Señor, tú conoces, Padre, a tu Hijo Santo, su Amán, Señor. Bendito Dios de la gloria, tú conoces, Señor, su corazón de tu Hijo Santo, su Amán. Amado Dios mío, yo te ruego y te pido, Señor, que sigas obrando en su vida, Padre Espíritu Santo. A tu Hijo Juan, Señor, Cachura, Puma, Padre amado. Dios mío, Señor, Dios de la gloria, Padre, con tu presencia, con tu Espíritu Santo. Señor, Dios mío, Padre, llena ese corazón. A tu hija Luisa Paujara, Padre amado, bendito Dios. A tu hija de Eunice Taiko, Tairo, Señor, Padre amado. Bendito Santo, bendito Rey de la gloria. Conoces, Padre Santo, sus aflicciones, conoces su necesidad. Conoces la situación, Señor, que tu hija vive, Señor, Padre amado. A tu hija Emiliana Taja, Señor, conoces, Padre. A tu hija Yasmín Milagros Vaca. Oh, Padre Dios de la gloria, bendito Señor. Conoces, Señor, a tu hija Raquel Quispe, a su esposo Guillermo, a sus hijos, a toda su familia, su matrimonio, Señor. Su salud, Señor, conoces, Padre amado, Dios de la gloria. Hay poder en el nombre de Jesús. Aleluya, Santo. A tu hija Patricia Villarroel, Señor, Padre. Bendito Santo, bendito poderoso Dios. A tu hijo Juan Cachura, Señor Dios mío, Padre Santo. Glorifícate, papá, en su hogar, en su familia, en su matrimonio, en el corazón de sus hijos, Padre, llena con tu presencia, llena, Señor, amado Rey de la gloria, Señor Dios poderoso, te adoramos, te exaltamos a ti, Padre, a tu hija Delia Vilcazán, Señor, a tu hija Eugenia Enríquez Mesa, Padre amado, Dios mío, con tu presencia, Señor, fortalece, a tu hija Débora Lea Celestino, santos, Padre amado, Dios mío, Padre poderoso santo, Señor, activamos el fuego de tu Espíritu Santo en su vida, en su corazón. Señor, tu presencia empieza a moverse, tu presencia que se mueva, Señor. A tu hija Ubaldina Montalvo, oh santo Dios mío, Padre, con tu presencia, con tu Espíritu Santo, Señor, llena las vidas, llena los corazones, Padre Dios de la gloria. A tu hija Adela Roque, Señor, Padre amado, Dios mío, escucha, responde el clamor, Señor, la oración de tu pueblo, Señor, papá. Amado Dios mío, Padre, te rogamos, te pedimos a ti en el nombre de Jesús. Maravilloso Padre, maravilloso Santo, Santo, Santo. Dios mío, te rogamos, Señor mío, te pedimos, Padre, a ti en el nombre de Jesús. Toda la gloria es para ti, Señor. Toda la honra es para ti, Padre Dios de la gloria. Señor Dios mío, tú visitas, Señor, cada casa, cada hogar, cada familia, Señor, Padre amado. Con tu presencia, Señor, visítalos. Con tu presencia, Señor, fortalécelos. Con tu presencia, Señor, dale fuerzas, papá, a tu pueblo. Bendito, Señor, a tu hijo Néstor Wilcahan, Guanaco, Señor, Padre. Conoce, Señor, Dios mío, Padre. Tú lo sabes, Padre Santo. Amado Dios mío, en el nombre de Jesús yo te clamo. Yo te ruego, Señor, a ti, Padre, bendito Dios. A tu hijo Wilfredo, Señor, conoces, papá. Conoces a tu hijo Moisés, a tu hija Gloria, a tu hijo Abraham, Señor Padre, a tu hija Rita, Señor Dios Todopoderoso, Dios de la Gloria, Señor, con tu presencia fortalece, con tu presencia, Señor, ayúdalos, con tu presencia, Señor Dios mío, bendícelos, papá, a tu pueblo, a tu iglesia, Señor, papá, cuántos hijos, cuántas hijas, papá, Señor, se han esforzado, Señor Dios mío, estar aquí contigo, bendito Dios.

Señor Dios mío, obra, Señor papá, allá en Puerto Maldonado, Señor, en la vida, en el corazón de cada uno de tus hijos, Señor. En este día indicado, en este día, Señor papá, de agradecimiento hacia ti. Señor Dios mío, glorifícate, Padre, toca corazones, toca vidas con el poder de tu presencia, Señor. Oh, aleluya, gloria a Jesús, Padre Dios poderoso. Bendito eres, Señor, Padre, en el nombre de Jesús, papá. Oh, santo Dios mío, Padre, bendito Señor, bendito Padre, Señor de la gloria. Señor Dios mío, Padre, llena, llena, Señor, las vidas, los corazones. Oh, santo, santo, bendito Dios mío, con tu presencia, Señor, fortalece a tu pueblo, a tu iglesia. Señor, gracias por cada uno de mis hermanos, de mis hermanas, papá. Gracias, Señor Dios mío, Padre, por todo el trabajo que han realizado mis hermanos de Puerto Maldonado también, papá. Señor, tú conoces a tu hijo Víctor, a tu hija Demetria, a tu hijo Demetrio, a tu hija Vilma, a tu hijo Percy, Nelly. Señor, conoces, Padre amado, a cada uno de tus hijos, Señor. Amado Padre Santo, Santo Dios mío. Te adoramos, te exaltamos a ti, Padre amado, bendito Dios. Dios mío, Padre, glorifícate, Señor. Llena, Señor, las vidas, los corazones, las familias, Señor. Amado Padre Santo, amado Dios mío, Señor, te rogamos a ti, te pedimos, bendito Señor, Dios de la gloria. Señor, tú conoces a tu hija Zoraida Soto. Señor Dios mío, Padre, en nombre de Jesús, a su mamá Sabina Abad Gómez, Padre amado. Dios poderoso, tu obra, Señor, en su vida. Obra, Señor, en su mamá, obra, Padre Santo, haz ese milagro, Señor, en su salud. Amado Dios mío, Padre Santo, muéstrale tu gloria, muestra tu poder, Padre, a tu hija Zoraida, a su mamá Sabina, Señor, y a toda su familia, allá en Tingo María, Huánuco, Señor, Padre amado, toda su familia, Padre Santo, que sea tu presencia guardando, cuidando, obrando, Señor. A tu hija Lidia, Señor, Padre, a su esposa, a toda su familia. Señor, tú guarda, cuida, protege, Señor, ayúdale, bendícelo, Padre. Su salida, su entrada, Señor, tú guarda siempre, papá. A tu hija Estefanía Huiza Larota, Señor. Padre, glorifícate, Señor, en tu hija Marixa, Yulver, Janet, Michael, Señor, Rosemary. Señor amado Padre Celestial, bendito Dios mío, con tu presencia, con tu Espíritu Santo, Señor, glorifícate, Señor, en esta familia. A tu hijo Roberto Guamaní, a su esposa Cirila Ramos, a sus hijos, Padre amado, y a toda su familia. El matrimonio de sus hijos, la salud de sus hijos, de toda su familia, la salud de tu hija, de tu hijo. En tus manos, Padre, entregamos, ponemos, Padre Dios de la gloria. Gracias, Padre Santo, por todo lo que tú haces, por todo lo que tú puedes, Señor, seguir obrando en cada vida. Prospera, bendice, Señor, a tus hijos, Señor, a tu hijo Alejandro Wilka, a su esposa Marcelina Quispe. Señor Dios mío, obra y glorifícate, Señor, en toda su familia, Señor, Padre amado, bendito Dios mío. Señor, te rogamos a ti, Señor, te pedimos a ti, Padre, por tu hija Norberta Huanca. Señor Dios mío, fortalece a tu sierva, también ayúdale, papá, con tu presencia, con tu espíritu, toca a tu hija Livia Rojas también, Padre amado, bendice, Señor, fortalece, Padre amado, aún más todavía su vida, Señor, su familia. Padre, en tus manos entregamos, ponemos, dejamos, Señor, en tu presencia. Oh, santo Dios mío, glorifícate, Señor, en cada uno de mis hermanos, de mis hermanas, Padre. Oh, amado Padre Santo, bendito Dios mío, cuántos de mis hermanos, de mis hermanas, papá, Señor Dios mío, están, Padre, en este lugar. Oh, Padre bendito, Dios mío, con tu presencia, Señor, con tu presencia, papá, amado Dios mío, Padre Santo, Dios mío, fortalece las vidas, fortalece los corazones de cada uno de tus hijos, de tus hijas, amado Dios poderoso, santo, santo eres, Señor, Dios mío, te rogamos, Padre, Señor, por cada uno de tus hijos que están, Señor, aquí. Señor, conoces, Padre amado, Dios mío, a cada uno de tus hijos, a tus hijas, Padre Santo, Dios, de, Dios poderoso. Señor, en el nombre de Jesús, Señor Dios mío, tú llena, Señor, llena las vidas, llena las familias, los corazones, a tu hija Manuela Doris Quispe, Señor, amado Dios mío, Padre Santo, aún a sus hijos Josué, a su esposa Elsa, David, Moisés, Señor, a su esposa Alicia, Señor, y Juan Jacob, Señor Dios mío, toda su familia, de tu hija Manuela Doris, a sus hijos, Señor, tú guarda, cuida, protege, Señor, ayúdale, Padre, Señor Dios.

mío, también te rogamos, Padre, por tu hija, por tu hijo Ismael Valladares Puma. Señor Dios mío, por sus hijos, papá. Se apartaron de ti, se alejaron de ti, se olvidaron de ti, sus hijos, Padre. Señor, hazle recordar, Señor, para que vuelvan a tus caminos, para que vuelvan a tu presencia, Señor, toda su familia. Señor, te rogamos, Padre, por tu hija Seferina Aime Guamán, por su esposo Flavio Paulino Quispe. Señor Dios mío, Padre, glorifícate en su salud, glorifícate, Padre Dios de la gloria. Señor, Padre, que es imposible para ti. Que es imposible, Señor, para el que cree, Señor, en ti. Oh, maravilloso Santo, maravilloso Dios mío, tú glorifícate, Padre, llena de, Señor, Padre, tu presencia. Señor, tú sabes por qué está enfermo, por qué está postrado, Señor. Solo tú sabes, solo tú conoces y entregamos en tus manos. Oh, maravilloso Dios mío, Señor, a tu hijo Pedro Guaraya Quispe, a su esposa Albertina Gutiérrez. Señor Dios mío, con tu presencia, aún a sus hijos Ismael, Noé, Olimpia, Eva, Berta, Adán. Señor Dios mío, glorifícate, Padre Santo, bendito Dios, a tu hijo Ignacio Ancalli, Señor, a toda su familia. Señor Dios mío, con tu presencia, con tu Espíritu Santo, Señor Dios mío, Padre, llena de fuerzas, llena de sabiduría, Señor, a tu hija Gloria Guisado, a su esposo Leoncio Cartagena, a sus hijos Sonia, Ruth, Susy, Evelyn, Walter, Jenny, Brian, George, Frank. Señor, Padre amado, Dios mío, Padre, llena, Señor, de tu presencia, llena de tu Espíritu Santo a tus hijos. Señor, a tu hija Isaías Encía Guarajallo, Señor, a su esposa Estela Cruz Hualpa. Oh, Santo, bendito Dios, bendito Padre Santo, Dios de la gloria. Señor, en tus manos, Señor, tu familia, papá. Señor, esta familia, Señor, es tuyo, Padre amado, bendito Dios. Este pueblo es tu pueblo, Señor, esta iglesia es tuyo, Señor. A tu hija Emiliana Taca, Señor, Padre Santo, ayúdale en su salud, papá, en ese gastrite, Señor, obra, Padre, en su esposo, en sus hijos. Amado Padre Santo, a tu hija Cosme Zulca Quispe, Señor, amado Dios mío, Padre, fortalece, ayúdale, Señor, a su esposa, a sus hijos, Señor, en su trabajo, en su negocio, prospera, bendice en el estudio de sus hijos, de sus hijas, a cada uno de tus hijos, ayúdale, Padre, a tu hija Hilda Coyotunqui, Señor, Padre amado, Señor Dios mío, a sus hijos Luz María, Jean Paul, Luz Kiara, Señor, Padre, toda su familia, Padre amado, tu guarda, cuida, protege, ayúdale, dale fuerzas, Padre, dale sabiduría, Señor, aún más a tus hijos, a tus hijas, Padre, a tu hijo Emilio Cumo Flores, Padre, toda la familia Cumo Flores. Señor Dios mío, Padre, con tu presencia, obra, toca, Señor, visita, Espíritu Santo. ¿Cuántas familias, Padre, aún faltan conocer? ¿Cuántas familias faltan aún llegar a tu presencia? Señor Dios mío, Padre Santo, bendito Dios, bendito Padre, bendito Señor, te rogamos a ti, te pedimos, Padre, a ti, Señor, te pedimos por tu hija Sumaya, Gabriel, Señor Amílcar, Señor Padre amado, bendito Dios, por cada uno de tus hijos te rogamos, Padre, bendito Señor, que haya entendimiento, que haya comprensión en su hogar, en su familia, Señor, a tu hija Antonia Ninantay Escalante, Señor Dios mío, fortalece en su vida a tu hija, a tu sierva, Señor. Maravilloso Dios, te rogamos, te pedimos a ti en el nombre de Jesús. Señor Dios mío, a tu hija Victoria Jawana también, Señor, tú conoces, tú sabes hasta dónde, Señor, le darás la vida. Señor, en tus manos solamente ponemos su vida, su salud, Señor. Aún a sus hijos también fortalece, ayúdale, Señor, dale fuerza. Provee, bendice todo lo que necesitan, Señor. Que no falte la bendición tuya, Señor, en su mesa, en su casa, para sus hijos, para su familia, Señor. A tu hija Eulalia Quecaño Apaza, Señor, a sus hijos Edgar, Juan, Valentín, Gustavo, Ruth, Señor Dios mío, todos sus hijos en tus manos, Padre Dios poderoso. Señor Dios mío, a tu hijo Porfirio Chalco, Señor, toda la familia también, papá, Padre, en el nombre de Jesús, te rogamos, te pedimos, Padre, Señor, tú abrázale, Padre, fortalece a tu hijo Tomás Quille, Señor, a su esposa Rosa Mandortupa, Señor, a Abel, a su hermano, a su hermana, a toda su familia, Señor, entregamos en tus manos la salud de Abel, Señor, en tus manos, Padre, tú siga obrando, tú siga restaurando su vida, tú siga glorificándote más y más en tu hijo Abel, Señor, Padre Santo, en tu hijo Tomás Quille, en tu hija Rosa Mandortupa, amado Padre Celestial, restaura aquellos huesos rotos que están, Señor Dios mío, que han sido fracturados, Señor, restaura con tu poder, Señor, aquellos, Padre, aquel cuerpo que ha sido, Señor Dios mío, quizás herido, sean sanados, Padre, sean restaurados, Padre, en el nombre de Jesús,

aquella columna, Padre, fracturado que ha sido, Señor, sea, Padre, en el nombre de Jesús, operado con tu mano poderosa, Santo. Oh, poderoso Santo, aleluya. Señor, te pido por tu hija Isidora Cusio Amán, Señor, por su esposo Lucio Carvajal, Padre, por sus hijos, por toda su familia. Señor, Dios mío, obra, Señor, dale fuerzas, Padre. Bendice sus animales, bendice la crianza de los animales, Señor, que han iniciado, Señor, en la chacra donde trabajan. Bendice, obra, Padre, Espíritu Santo. Aleluya, Señor, Padre Santo, a tu hija Ingracia Gómez Asto, a su esposa Abdón Yachtawamaní, Señor, a sus hijos Aiden, Jonathan, Wilfredo, David, Señor, Padre amado, a tu hija Yoja, Señor, Padre amado, Dios mío, glorifícate, fortalece, papá. Señor, Dios mío, Padre, avivamos el fuego de tu presencia aún más en su vida, en su corazón. A tu hijo Celso Calta Mamani, Señor, a su esposa Vilsa Huamán, Señor, a su hija Génesis, Padre. Oh, poderoso Santo, Dios mío, guarda, cuida, protege, ayúdale, Señor, fortalece, Padre Santo, Dios poderoso. Señor, a tu hija Susana Copa, Señor, a sus hijos, a toda su familia, Señor, Dios mío, ayúdale. Señor, a la iglesia evangélica bautista, Señor, te amén, papá, ayúdale, fortalece, papá, a tus hijos, Padre Santo, Señor, Dios mío, Padre, hijos de esperanza, Señor, bendito Dios mío, tú bendice, tu obra, Señor, tu guarda, protege, ayúdale, Señor, Dios mío, a tu hijo Bernabé Sallo Quispa, a su esposa Benedicta Paucar, Señor, a sus hijas, papá Eliadas, Señor, Padre, a su esposo Nelson, Señor, papá, Señor, a toda la familia, Señor, tu guarda, cuida, ayúdale, Señor, en su vida, en su cuerpo, Señor, glorifícate, Espíritu Santo, Señor, toda la familia Paucar Alvarado, Señor, bendito Dios mío, Padre, ellos también están orando, clamando, buscando tu presencia, glorifícate, mi Señor, mi Padre, en su vida, que sus oraciones sean respondidas de cada uno de tus hijos, tus hijas, Señor, a tu hijo Moisés Huamaní Concha, Señor, a tu hijo Feliciano Huamaní, a tu hija Leocadia Concha, toda su familia, todos sus hijos, hijos, en tus manos, Padre precioso Santo, bendito Dios mío, tu guarda, cuida, Señor, dirige, Señor, cada momento, cada instante, a tu hija Tomás Ayucra, a tu hijo Benjamín Mormontoy, a tu hija Noemí, a tu hija Aide, a tu hijo Gedeón, Señor, a tu hijo Caleda, a tu hija Alexandra, Señor, Dios mío, con tu presencia, con tu Espíritu Santo, Señor, bendice, ayúdale, dale fuerzas, Padre, bendito Dios, a tu hijo Ladislao Quispe Teves, a su esposa Concepción Guamán, a sus hijos, papá Grimaldo, Nelson, Esaú, José, Alfredo, Señor, toda la familia, Padre, en tus manos, Señor, entregamos en tus manos, Señor, Padre Santo, a tu hijo Pascual Cáceres, Señor, a su familia, Señor, toda la familia, Padre, en Arequipa, donde están, Señor, tu guarda, cuida, Padre, a tu hijo Felipe Alegría, Señor, Padre amado, ayúdale, fortalece a su esposa, toda su familia, a tu hijo Felipe Caballero, a su esposa, Señor Dios mío, Padre, te rogamos por tu hija María, por tu hija Celia, Señor Dios mío, por tu hijo Feliciano, por tu hijo Santiago, Grimaldina, Señor Dios mío, con tu presencia, obra, papá, a tu hijo Bertolín, Señor Dios mío, ayúdale, Padre, dirígele, Señor, cada día más, Padre, en tu amor, en tu presencia, papá. Te rogamos también por tu hija Maxima Cusi, por su esposo Isaac Guarayo, Señor. Ayúdale, Señor, fortalece, Padre. Señor, Dios mío, Padre, necesita de tu ayuda, necesita tu fortaleza, Señor. Amado Padre Santo, Dios mío, te rogamos, Padre, por su esposo. Señor Isaac Guarayo, Señor, toca su corazón, habla al Espíritu Santo. A tu hijo, Señor, Padre amado, Dios mío. Señor Mariano Manotupa, tu hija Leonarda, Señor, guárdale, cuídale, protege, Señor. Señor, dale fuerzas, Padre Santo. Señor, a sus hijos, a sus nietos, a toda su familia, Señor, obra. Señor, en tu hija Nieves, en tu hijo Fernando, glorifícate, Señor. En tu hijo Wilfredo, Aide, Aquilino, Aide, Señor, papá Eduardo, Catalina, Señor, Padre, Luciano, Guadalupe, Señor, Padre, Fidel, Flor, Señor, glorifícate. En tu hija Agustina, en tu hijo, Señor, Padre Toribio, Señor, Dios mío, que sea tu presencia, tu Espíritu Santo, obrando, llenando las vidas, los corazones, los matrimonios, restaurando familias, corazones, Padre. Amado Dios mío, te rogamos a ti, te pedimos, maravilloso Dios, maravilloso Rey, Señor, la gloria es para ti, Señor, santo, santo, a tu hijo Héctor Guamaní.

Qua. Signor Dio mio, tuo Gregorio hackeò a sua sposa Maximiliana Quispe. Signor Dio mio, aiutalos, fortalecelos, padre. A tu hijo, señor Bernardino, a su esposa Ricardina Arias. Señor Dios mío, guárdalos, cuídalos, ayúdalos, fortalecelos más. Señor papá, Padre Santo, a tu hija Eutropia Guamán. Señor, a su esposo Jesús Reinaga Zúñiga. Señor, a sus hijos Isaí, Elías, Ruth. Señor Padre, toda la familia en tus manos, Padre Santo. Señor Dios mío, a tu hijo Braulio. Señor, tú guárdale, cuídale, restaura su familia. Restaura, Señor papá, su vida. Maravilloso Padre, maravilloso Santo, a tu hija Nazaria Lucero también, Señor, tú guárdale, cuídale, fortalece su vida, aún a sus hijos Roberto, Sonia, Edgar, Señor, Padre, a sus nietos, Señor, toca su corazón, permite que vuelvan, permite que se acerquen a ti, a tu hija Urbana, Señor, Padre Santo, Dios mío, glorifícate en su salud, en su esposo, Señor, Dios mío, Padre, bendito Dios mío, papá, fortalece en tu hija Eva, Señor, en su esposo, Señor, Dios mío, en tu hija, Padre amado, Dios mío, Damiana, en tu hijo Honorato, en tu hija Jessica, Willington, reunidas, Padre amado, Dios mío, Padre Santo, resplandece cada vida, cada corazón, cada familia, a tu hijo Danilo Janco, Señor, Padre amado, Dios mío, glorifícate, papá, en tu hijo Moisés, Señor, Dios mío, en tu hija Esteban, papá Leva, a su esposa Lucila Itme, Señor, en tu hija Eusebia, Señor José, Señor Padre amado, tú glorifícate, maravilloso Dios, maravilloso Rey, Señor Dios de la gloria. Hay poder en el nombre de Jesús, Padre, poder en la sangre de Cristo, aleluya, santo, santo, santo, Dios mío, gracias, Padre. Gracias, Señor Dios mío, en el nombre de Jesús, maravilloso Dios poderoso. Te damos gracias a ti, Padre Santo. Señor, resplandece cada vida, resplandece cada corazón, cada familia, Señor, con tu Espíritu Santo llena, con tu Espíritu Santo, Señor, Padre amado, dirígelos, Padre, Señor Dios mío, todos los días de su vida, fortalece, Señor, a tus hijos, a tus hijas, Señor, yo te ruego, Señor, yo te pido en el nombre de Jesús, toda la gloria es para ti, toda la honra es para ti, oh maravilloso Santo, maravilloso Padre, maravilloso Rey. Bendito Señor, cada frecuencia que está unido aquí, glorifícate Señor, Padre, Radio Altura, Radio Voz Cristiana, Radio Nueva Jerusalén, Radio JRR, Señor Padre Santo, Radio Ticapallana, Cultural Ticapallana, Radio Vida, Señor Padre amado, Dios mío, oh Santo, Santo, Radio Nueva Vida, oh Santo, poderoso Dios, Radio Señor Nueva Luz, Padre amado, bendito Dios. ¿Cuántas emisoras, Padre, Señor, están predicando tu palabra, llevando tu evangelio, Señor, a todo pueblo y nación y el mundo entero, Señor? Bendice en diferentes pueblos, ciudades, donde están enlazando, donde están escuchando, Señor, a través de diferentes frecuencias, Señor, Padre amado. Bendice cada frecuencia, bendice, provee, añade todo lo que falta, todo lo que necesita. Señor amado, Padre celestial, provee ese local propio, provee esa casa, ese terreno, Señor, Dios mío. Señor, tan solamente creemos, confiamos en ti para tu obra, para tu radio, Señor, tú vas a proveer ese local propio. Señor, creemos que ya lo tienes separado, ya lo tienes separado, papá. Yo sé que tú vas a, Padre amado, pronto mostrar, Señor, en realidad, Señor, tan solamente creemos, confiamos en ti en el nombre de Jesús. Oh maravilloso Dios mío, bendice, papá, bendice, Señor Dios mío, a cada uno de tus hijos, a tus hijas, Padre amado, bendice Señor a todo este grupo ministerial, bendice Señor a todos los pastores, líderes, hermanos, hermanas, papá, que oran, que claman por esta obra Radio Vida, por todas las emisoras, Padre, que nos retransmiten, que están, Señor, de la mano, trabajando todos, papá. Bendice, Padre amado, a cada familia, bendice, Señor, en su trabajo, en su negocio, en su hogar, en su familia, Señor. Dios mío, te rogamos, te pedimos a ti en el nombre de Jesús, maravilloso Padre, maravilloso Santo, con tu presencia llena, con tu presencia fortalece, con tu presencia, Señor, papá, dale, Señor, Dios mío, la salud que necesitas, Señor. Poderoso eres, Señor, santo, santo, santo, santo eres, Señor, Dios mío, te adoramos a ti, te exaltamos a ti, Padre, en el nombre de Jesús. Alabado sea tu nombre, Señor. Alabado sea tu nombre, bendito Dios mío. Padre.

por darnos un nuevo día. Gracias, Señor Padre, por permitirnos estar en este lugar. Gracias, Señor, por cada uno de mis hermanos, de mis hermanas. Gracias, Señor Padre amado, bendito Dios mío, en el nombre de Jesús. Señor Dios mío, te adoramos, te exaltamos a ti, Padre, en el nombre de Jesús. Toda la gloria es para ti, Señor. Toda la honra es para ti, Padre Santo, bendito Dios mío. Grande y poderoso eres, Señor. Santo, santo eres, Padre amado, Dios mío, en el nombre de Jesús. Te adoramos a ti, te exaltamos a ti, Padre, en el nombre de Jesús. Alabado sea tu nombre, Señor, bendito Dios mío. Hay poder en el nombre de Jesús, Padre Santo. Aleluya, gloria a Jesús. Gloria, Padre Santo, bendito Dios. Te pido, Señor, Padre amado, por tu hijo Isaías Wilcas, Señor, por su esposa Rosa. Señor, ayúdale y fortalece en la vida espiritual también a sus hijos también en su salud. Señor, tú glorifícate, Padre, a tu hija Vicentina Jevaruchos González. Padre amado, bendito Dios mío, por su hija, Señor, que está de viaje hacia Mira, Elianet. Señor Dios mío, tú guarda, cuida, protege, Señor, Dios poderoso, Señor, Padre Santo, en tus manos, papá, a tu hijo Bartolomé Tupa Cancha, Señor, Padre amado, toda la familia Tupa Guaya, Señor, Padre amado, glorifícate, Señor Dios mío, te rogamos, te pedimos, papá, amado santo, poderoso Dios mío, Señor, a tu hijo, Señor Bonifacio, ayúdale, Señor, fortalece, a tu hija Lourdes, Padre amado, Dios mío, escucha su clamor, Señor, te rogamos, te pedimos, Padre, por su papá Jerónimo Huacamaita, Señor Padre amado, a su mamá Aurelia Quispe, Señor Dios mío, ayúdale y glorifica a todos sus hermanos Wilfredo, Zaida, Marixa, Señor Dios mío, en tus manos, papá, en tus manos, a tu hijo Oscar Quispe Jiménez, a tu hijo Sebastián Diego González, Padre, toda su familia, sus hijos, su esposa, Señor, sus padres, Señor, toda la familia donde se encuentren, donde estén, glorifícate, mi Señor, Padre Santo, guárdale, cuídale, ayúdale, Señor, a tu hija Julia Condori, Señor Padre amado, a tu hija Maribel Palma Guamaní, Señor Padre amado, por sus hijos Antonia, Jonathan, John Ángel, Señor, por su papá, por su mamá, en su salud, en su vida diaria, Señor, glorifícate, fortalece, ayúdale, Padre, que recobre fuerzas, Padre, que recobre la salud en el nombre de Jesús, a tu hijo Mauricio Guamán, Señor Padre Santo, por su hijo Marco Antonio, por Cleider Salvatierra, Señor Padre amado, por el país de Bolivia, Señor, donde se encuentran, amado Dios mío, con tu presencia, con tu Espíritu Santo, glorifícate en su esposa Ana María, Señor, en su hijo Jefferson, Erika, Señor Dios mío, Padre, en el nombre de Jesús te rogamos, te pedimos, Padre, con tu presencia poderosa, llena, Señor, las vidas, los corazones, Señor, amado Santo, Dios de la gloria. Hay poder en el nombre de Jesús, hay poder en la sangre de Cristo, aleluya. A tu hija Graciela Juárez Mamani, Señor Dios mío, glorifícate en su vida, glorifícate, Señor, en el nombre de Jesús, Padre Santo, Dios mío, toda la gloria es para ti, toda la honra es para ti, Padre, en el nombre de Jesús. Gracias, Padre, gracias, mi Señor, amado Padre Celestial. Te agradecemos, Señor, te damos gracias, Padre, en el nombre de Jesús. Gracias, Padre, por cada oyente, por cada persona que escucha, por cada persona que sintoniza, Señor, obra en sus vidas, obra en cada vida, cada familia. Señor, amado Padre Celestial, te agradecemos a ti en el nombre de Jesús. Gracias, Padre Espíritu Santo, gracias, mi Dios, gracias, Señor, en tus manos dejamos la necesidad de esta obra Radio Vida, la necesidad de cada obra, Señor, en tus manos entregamos. Señor, toca vidas, toca corazones, tú bendice este día, Señor, este culto de acción de gracias en Puerto Maldonado, Señor, glorifícate a mis hermanos que están aún en camino, aún no han llegado todavía, tú guarda, cuida, protege, Señor, a mis hermanos, Señor Dios mío, Padre, Señor, tu resguardo, tu protección, Señor, a mis hermanos, a mis hermanas, Señor, a los que van a dirigir, a los que van, Señor, Padre Santo, preparar a los que han preparado, a los que han dado su tiempo, su fuerza, bendice, Señor Dios mío, en tus manos entregamos, papá, esta obra radio. Radio Vida, tú eres dueño, tú eres gerente de esta Radio Vida, Señor Dios mío, Padre, en tus manos, papá, gloria sea para ti por siempre y para siempre en el nombre de Jesús, gracias, Señor, gracias, Padre, gracias, Hijo, gracias, Espíritu Santo, amén, amén, amén.

5 de la mañana con 41 minutos, 5 de la mañana con 41. Radio Vida para cada uno de ustedes, amado pueblo del Señor. Hoy día somos martes 28 de julio. Bendiciones. Buenos días con cada uno de ustedes, amado pueblo del Señor. Este es tu programa A Solas con Dios. Después de haber conversado con Dios, después de haber pedido su ayuda, su protección, su fortaleza de nuestro Padre Celestial, nosotros también nos gozamos. Lámpara es a mis pies tu palabra, oh Señor, lumbrera en mis caminos. Eso tiene que ser, amado pueblo del Señor. La palabra del Señor tiene que ser lámpara a nuestros pies y lumbrera en nuestros caminos. ¿Para qué, amado hermano? ¿Para qué? ¿Para qué? Para que usted no tropiece, para que usted no caiga, para que no, usted no cometa errores, amado hermano. 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Que están retransmitiendo, están juntos de la mano, juntos predicando la palabra del Señor. Radios, emisoras. 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Ahora hasta 8:15:05:53 Radio Vida para cada uno de ustedes, amado pueblo. Bendiciones a todos. Así nosotros en este día, martes 28 de julio. Hoy día es el día indicado. Kunan puncha y kunan puncha y mi maipiti tupasunchis tincusunchis. Puerto Maldonado en la cancha sintética Cahuantico. 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

0: Nampunche, cancha sintética o antigua, ahí nos vemos. Hoy día es el día indicado, el día especial para decir gracias, Padre. Gracias, Señor. Como libres, te adoramos, te exaltamos en espíritu y en verdad. Hoy ya nos vemos en la cancha sintética Caguantico en Puerto Maldonado.
1: Tenemos que...
0: ¿Qué dicen mis hermanos? ¿Qué dicen mis hermanas?
1: Sí.
0: Así que levántate, no te quedes en casa, Puerto Maldonado, no te quedes.
1: Sí, sí.
0: ¿Dónde quedes, mi hermano de la Pampa?
1: Cristo nos iremos.
0: Del triunfo, no te quedes, mi hermano. Levántate, levántate. Ven, ven, juntos vamos a agradecer a Dios en este día maravilloso. Ahí estaremos todos, todos unidos en espíritu y en verdad, todos. En espíritu y en verdad. Hoy día agradeciendo a Dios, dando las gracias al Dios Todopoderoso por la frecuencia que Dios ha bendecido para Puerto Maldonado 760 AM y 96.7 FM. Cuán grande es el amor de Dios. Cuán grande es el amor de Dios, amado pueblo del Señor. Por eso levántate, levántate para ir hoy día a la cancha sintética Caguantico, a 2 cuadras de terminal terrestre. Ahí estaremos hoy día, todos celebrando, todos diciendo gracias de rodillas, levantando las manos hacia el cielo, diciendo gracias, papá. Gracias por bendecir, gracias por tocar corazones para que puedan pagar, Señor, ese dinero. Aleluya, gloria a Dios. Yo sé que Dios va a tocar vidas, yo sé que va a obrar, Dios.
1: Sí, sí.
0: Así que hermano, hermana, no te quedes en casa, no te quedes. Vamos con toda la familia. Vamos con toda la familia en este tiempo de acción de gracia.

Así, así vamos a estar celebrando, amados hermanos. Hoy día, en la cancha sintética Caguantico, allá en Puerto Maldonado, región Madre de Dios. Así que, amados hermanos, en La Pampa, en kilómetro 105, 106, 107, 108. Vamos, pueblo, vamos, iglesia del Señor, vamos. Todos nos vamos.

0: Hoy día es el día indicado, hoy día es el día especial. El Señor estará esperando, el Señor estará ahí para escucharte, para escuchar tu clamor, tu agradecimiento. Yo estoy tanchis, chaypi, sesunki, cancha, sintética, cahuantico, anchaypa, hay puerto, maldonado, jupi. Jaypanaya, majeparucuich, jacuchis, jacuchis, liapanchis. Están invitados la Iglesia Asambleas de Dios, la Iglesia Maranata, Peruana, Bautista, Movimiento Misionero, otras denominaciones. Vamos, vamos, señora caballero.
1: Me gozaré, yo danzaré.
0: Me gozaré, me gozaré. Porque cuando Dios bendice, tiene que haber fiesta, tiene que haber fiesta, fiesta, alegría en el corazón del hombre. Dios trae esperanza, Dios trae paz, Dios trae un cambio, una renovación sobre Puerto Maldonado. Aleluya, gloria. Así también a tu pueblo, a tu ciudad, amado hermano, hermana, donde tú estás escuchando. Así como en Cusco hace más de 16 años Dios ha bendecido Radio Vida en la frecuencia de los 680 AM. Gracias al Señor, gracias. Gracias a todas las emisoras, gracias en Espinar, gracias Espinar, agradece a Dios. Gracias a Comayo, en Acomayo agradezca al Señor. Gracias en Huancarani. Gracias por Radio Altura, agradece a Dios. Gracias por Radio Cultural Ticapallana en Tambobamba, distrito de Tambobamba, región Apurímac, Cotabamba. Señor Dios poderoso, que bendiga sus vidas. Gracias a Radio Voz Cristiana, en el distrito San Pedro Acachora. Agradece a Dios, porque Dios ha puesto esta emisora para que pueda bendecir tu vida, tu corazón, tu familia. Aleluya. Gracias a Radio Nueva Jerusalén en Curahuasi. Dios ha levantado emisoras en diferentes lugares para bendecirte, amado hermano, hermana, joven, señorita, anciano, anciana.
2: ¡Es su santo nombre!
0: Radio JRR en 15.000, Dios ha levantado para bendecirte, amado hermano oyente. En Marcapata, Dios ha bendecido. En Calle 1, Quillabamba, Dios ha levantado Radio Nueva Luz. Oh Señor bendito Dios. ¿Cuántas emisoras están unidos? ¿Cuántas emisoras están levantando para llevar solamente el evangelio del Señor? Bendiciones para mis hermanos.

¿Cuántas emisoras predicando la palabra del Señor? ¿Cuántas emisoras? Quizás de su bolsillo aquel hermano, aquella hermana pone para cada mes para pagar de la energía, para hacer mantenimientos, aún quizás prestándose, pero ahí está las emisoras. Y es amado pueblo, por eso iglesia, levántate, dale lo mejor para el Señor, llévale a con ese corazón agradecido, Señor, aquí estoy trayendo, Señor, para que tu obra siga predicando, para que tu obra siga, Señor, llevando tu evangelio, papá. Yo no podré ir quizás a predicar, pero con este granito de arena, con esta ofrenda, Señor, yo quiero bendecir tu obra, yo quiero bendecirte, papá. Yo quiero traer lo mejor como Abel, yo quiero darte lo mejor como Abel, no como Caín, Señor. Así que hoy día, amados hermanos, están invitados a la cancha sintética Caguantico, allá en Puerto Maldonado, a 2 cuadras del terminal terrestre. Ahí nos vemos, ahí estaremos, celebrando la victoria, adorando al Señor en espíritu y en verdad, gozándonos de corazón agradecido al Señor, diciendo gracias. No solo con tu boca, no solo con tu boca, sino vamos, vamos. Llévale lo mejor para el Señor, llévale lo mejor para agradecer a Dios. Ríndete a los pies del Señor, sé obediente, un siervo obediente, un hijo obediente, una hija que escucha, una hija que pone en acción, no solamente seamos

no marquemos diferencia. Abel, cuando escuchó la voz de Dios, Abel escogió lo mejor de la ofrenda. Pero Caín también escuchó, pero Caín llevó solamente como sea. Quizás con un corazón amargado, quizás con un corazón no agradecido. Nosotros como pueblo del Señor tenemos que agradecer a Dios. Gracias a Dios, a través de las redes sociales podemos escuchar en diferentes lugares, pueblos, ciudades, países. Podemos escuchar el mensaje de esperanza y salvación. Por eso agradece a Dios, agradécele a Dios, Señor. Gracias, gracias mi Dios, haz obra y milagro más en la vida de aquellos siervos que han levantado, que se esfuerzan cada día a seguir llevando esta obra, este ministerio. Agradece a Dios. 5:54, ya estamos llegando a la parte final. Que Dios me lo bendiga, amados hermanos. Nosotros con este tema nos vamos celebrando la victoria, con ese corazón agradecido.

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Buenos días, hermanos y hermanas. ¿Qué tal? ¿Cómo se encuentran el día de hoy? Nos encontramos en un nuevo día más que nos da nuestro Señor Jesucristo. ¿Qué tal? ¿Qué tal? ¿Cómo se encuentran hoy día que nos encontramos martes 28 de julio, hermanos? Así iniciamos nuestra programación, siempre deseándoles lo mejor con cada uno de ustedes, hermanos. Muy buenos días, agradecerles a cada uno de ustedes por estar acá en la sintonía de Radio Vida. Gracias por estar acá y también a todos los hermanos y hermanas que nos apoyan. Muchas gracias, bendiciones a cada uno de ustedes. Hoy día, ¿no? Que es 28 de julio, día del Perú, día de la patria, donde celebramos como un día como hoy nuestra independencia, no dada por San Martín, nuestra independencia que tanto habíamos luchado tras la presión de los españoles, no, hermanos. Este día que, bueno, para nosotros los peruanos es muy importante, y que, bueno, también con nuestro Señor, con la ayuda de nuestro Señor, nosotros, así como fuimos libres de la presión de los españoles, así también nosotros somos libres del pecado, gracias a nuestro Señor Jesucristo, que le ha entregado su vida por nosotros hace 2000 años, ¿no? Entonces, hermanos, siempre nosotros tenemos, teniendo en cuenta esto, así celebramos este día, que es un día muy importante, ¿no?, para nosotros. Entonces, bueno, desearles lo mejor con cada uno de ustedes en este día y en los demás días que vienen. Y bueno, saludarles a cada uno de ustedes, ¿no? Desde donde nos estén escuchando, nos estén escuchando desde acá, desde la ciudad del Cusco, nos estén escuchando desde provincias o nos estén escuchando desde las plataformas de internet. Igualmente para cada uno de ustedes, muy buenos días, hermanos, y desearles lo mejor en este día. Muchas gracias, siempre siguiendo adelante en la oración, encomendándonos.

0: Nos envía nuestro Señor Jesucristo para que Él nos pueda guiar, para que Él nos pueda proteger en los días que vienen. Hermanos, entonces, bueno, muy buenos días y feliz día del Perú a cada uno de ustedes. Muchas gracias, ahora sí voy a pasar con mi mamá. Muy buenos días, hermanos.
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1: 6 y 29
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Además, que ella fue criada para complementar al varón, no viceversa. Esta doctrina se basa, por tanto, en la creación de la primera mujer, no en las circunstancias sociales, antigüedades del primer siglo. Encontramos un argumento similar en 1 Timoteo 2 para explicar el motivo por no permitir que la mujer ejerza dominio sobre el hombre. Para Adán fue formado primero, porque Adán fue formado primero, después Eva. 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
1: Bien, hermano, vamos a leer la palabra del Señor en castellano, en, bueno, primera de Timoteo, capítulo 2, verso 13, y dice así. Más dice: porque Adán fue formado primero, después fue formada ya Eva. Así dice la palabra del Señor, ¿no? Que Adán fue el primero en formarse, después ya Eva, desde su costilla, ¿no? De la de los hechos que ya sabemos.
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0: votación y todo lo hagáis, hacedlo de corazón como para el Señor. 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

Amado Padre eterno, Dios de los cielos, santo, santo, santo es tu nombre, mi Rey. Rey de reyes, Señor de señores, Dios omnipotente, omnisciente, omnipresente. En esta mañana, Padre, me humillo delante de tu presencia. Padre, perdona mis faltas, mis errores. Y en este día, Padre, usa mis labios para bendecir tu pueblo, Señor. Aquí estoy delante de ti, Padre Santo, agradecido por regalarnos este día, por bendecirnos con este día maravilloso. Gracias, Padre, por traernos a esta ciudad de Puerto Maldonado, esta ciudad tan bella, tan hermosa, con gente muy cariñosa, muy bondadosa. Gracias porque Puerto Maldonado nos espera con los brazos abiertos. Gracias por tu obra que has levantado en esta ciudad de Puerto Maldonado, Radio Vida 96.7 FM. Gracias por tus hijos, Señor, comprometidos con tu obra. Gracias, bendiga al directorio de Radio Vida Puerto Maldonado. Bendiga cada vida, Señor, que están detrás del directorio, listos a apoyar, a trabajar en tu obra. Gracias, Señor, porque el día de hoy tu evangelio será predicada, será anunciada, Señor, a los cuatro vientos de esta ciudad de Puerto Maldonado.

pasa, mi persona, mi esposa. Estamos aquí, Señor, ya en Puerto Maldonado. Gracias, nos vamos a unir al trabajo del directorio de Radio Vida en Puerto Maldonado, presidido por tu hijo Víctor Vivanco, Señor, un siervo tuyo, valiente, fervoroso. Gracias, Señor. Tus hijos ahí, tu hija Marta en Quillay, tu hijo Demetrio Huarca, tu hijo Juan Quispe, su esposa, cada siervo con su esposa, tu hijo, Señor Dios mío, Rafael Quispe, tu hijo Wilfredo López, su esposa Paulina. Gracias, Señor, por tus siervos, Señor, aquí en Puerto Maldonado. Gracias por preparar sus corazones, Señor, para este día. Gracias, Padre. Bendígalos este día, Señor. Bendíganos este día, poderoso Dios, con una bendición sobrenatural, Padre. Gracias por tus siervas que están trabajando, las mamás de Radio Vida Cusco, mamás de Puerto Maldonado, están trabajando, Señor. El día de ayer un trabajo intenso, arduo. Señor Dios mío, esta noche también, casi toda la noche han trabajado, Señor, para que este día tus hijos, Señor, recibamos tu bendición material también. Porque este día no solamente será derramada la bendición espiritual, sino también la bendición material. El pan del cielo, Señor, y también el pan para nuestro cuerpo físico. Gracias, mi Dios, por todos tus hijos que han trabajado el día de ayer enormemente en esta, como faena hicieron, Señor. Gracias, bendígalos. Tú los conoces nombre por nombre, poderoso Dios. Gracias por tus hijos que han estado orando, Señor, por este evento desde Cusco. Gracias por ese respaldo, Señor, de Radio Vida Cusco. Bendito Dios, gracias. Por tus hijos que han ofrendado, Señor, para el combustible, Señor, para que nosotros podamos dirigirnos a esta ciudad. Gracias, Padre. Gracias, Santo Dios. En tus manos, Señor, esta obra tuya. En tus manos este día, Padre Santo, Dios mío. Te pido de todo mi corazón, papá, que este día tu espíritu se mueva poderosamente, papá. Que tus ángeles siempre estén alrededor, Señor, apartando todo peligro, Señor Dios mío. Toda obra maligna queda desbaratada desde ya, Señor, con tu poder, Padre Santo. Gracias, mi Dios. Gracias, mi Dios. Agradecido, Señor, iniciamos este programa El Sembrador. Gracias, Padre. Bendice a mis hijos allá en Cusco, Señor Dios mío. Cuídalos, protégelos, ampáralos, Señor. Te pido de todo mi corazón en esta mañana, en el nombre de Jesucristo, tu único Hijo. A Él sea la gloria y la honra por los siglos de los siglos. Así sea. Amén.

7 y 12. Y 13.

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Hola, hola, hola, hola, hola, hola, hola. Muy buenos días Puerto Maldonado, buenos días Cusco, buenos días todo el Perú y el mundo entero. Muchas gracias, este es tu programa El Sembrador. En la dirección y conducción, nada menos, nada más, tu hermano en Cristo, Abraham Rojas. Habilidad para nosotros, es un gran privilegio de encontrarnos en esta hermosa ciudad calurosa de Puerto Maldonado con un sol espléndido, cielo azul, azul de la selva. Aquí en Puerto Maldonado, muchas gracias a todos nuestros oyentes.

0: Local, regional, nacional e internacional. A partir de este momento entramos en cadena directa con Radio Vida 680, amplitud modulada, Cusco, Perú, desde Cusco para las naciones. Radio Vida 680M en cadena con una red de emisoras cristianas, ya de la mano tomados, trabajando siempre en la obra del Señor. Muchas gracias, gracias a Dios, porque Dios permite que nosotros amanezcamos. Amanezcamos en esta ciudad de Madre de Dios, Puerto Maldonado, en la provincia de Tambopata, en la región de Madre de Dios. Qué bonito nombre, ¿no? Gracias a todos nuestros oyentes que nos sintonizan a nivel local, regional, nacional e internacional. Este es tu programa, El Sembrador. Saluda a tu hermano en Cristo, Abraham Rojas Áviles. Qué calorcito, qué calorcito. 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Amados hermanos, gracias a todos nuestros oyentes de Radio Vida a nivel nacional e internacional. Gracias, esta vez parte del directorio de Cusco, estamos en Puerto Maldonado. Algunos integrantes se han quedado en Cusco. En Cusco también hay tareas que cumplir. Entonces, principalmente el señor presidente se quedó en Cusco. ¿Por qué te quedaste, señor presidente? ¿Qué ha pasado? Parte del directorio, estamos aquí, amados hermanos en Cristo. Ahí está nuestro hermano ministro de Economía, nuestro hermano Moisés Ramos Villares, tesorero de Radio Vida de Cusco, aquí, juntamente con su esposa Gloria Gutiérrez. Ajá. Nuestro hermano Abraham Apaza Choque Puma como vicepresidente ahí, a nombre del presidente, ¿no? Él ha venido a nombre del presidente. Presentación del presidente, está el vicepresidente, nuestro hermano Abraham Apaza Choque Puma, y quien le salva, nuestro hermano Abraham Rojas Áviles. Se quedó Lionel, no sé qué tiene que hacer Lionel Candia, se quedó Gerardo Díaz, también se quedó en Cusco. Bueno, parte del directorio, estamos aquí en Puerto Maldonado, pero no hemos venido solos, hemos venido acompañado de muchos hermanos nuestros. A trabajar, si vinieron desde Cusco, nuestra hermana Rufina Quispe, desde Llanchucalca, juntamente con su princesa, su hija. Nuestra hermana Justina Quispe Pantoja, desde Huanoquite, se vino a trabajar. Y demás hermanos nuestros, ¿no? Fidel Cárdenas a tocar la mandolina y también a apoyar en la conducción, ¿eh? Cárdenas va a estar a cargo de la conducción de la programación.
1: En Iglesia Folclori.
0: Su esposa Adela.
1: ¿Sí o no?
0: Nuestro hermano Mario Chambi Pari, lo propio, también va a estar a cargo de la animación, ¿eh? No se olviden, tienen trabajo, tienen tarea este día.
1: Alabando al Señor.
0: También con medio nuestro se encuentra nuestra hermana Lidia Tupa de Torres, su esposo Valerio Torres. Todos sus integrantes, la mandolina, la guitarra, el acordeón. Encuentran ya en medio nuestro aquí en Puerto Maldonado, gracias al Ministerio de Alabanza Consolador Divino por estar aquí presente en Puerto Maldonado. No sé qué hicieron, pero están presentes aquí. También en medio nuestro se encuentra el Ministerio de Alabanza Hijos de Esperanza desde Oropesa, encabezado por el pastor Wilber Condori, su esposa Benita. Todos los integrantes del Ministerio de Alabanza, Hijo de Esperanza, ya en Puerto Maldonado, ya con nosotros, disfrutando de este calorcito. Ya salieron de la ducha, ya están aquí, ya con nosotros. Así que,
1: gloria de nuestro nuestro Señor.
0: Bendiciones de nuestro Dios.

0: cada uno de ustedes, integrantes del Ministerio Hijo de Esperanza.
1: ¡Estas bonitas canciones!
0: Papá Dios les bendiga a cada uno de ustedes. Gracias, amados hermanos, por la presencia.
1: Tus hermanos.
0: Mil bendiciones a nuestro Dios. Les bendiga grandemente este día precioso.
1: ¡Príncipe de Sion!
0: Así que gracias al Señor, Cusco ya presente este día.
1: ¡Roberto Zambrano!
0: Hemos venido cargado de los ricos cuis al estilo Cusco. Este día vamos a disfrutar la bendición material. El rico cuy al horno, su papa compis, con su tallarín al estilo Cusco y su chucutita. Qué rico, qué sabroso, ¿ya? Y luego el otro plato, la rica pollada preparada por las manos hermosas de las mamás de Radio Vida Puerto Maldonado, encabezado por la semana la mamá Demetria a la cabeza. Gracias a todos nuestros hermanos que ya están trabajando, preparando ahorita la rica, el rico aguadito de pollo para el desayuno, aguadito. Ahorita yo también voy a disfrutar. 7:21, gracias también a la comisión de la Patarasca. Están trabajando ahí, encabezado por nuestra hermana Paulina, la mamá Paulina, esposa de nuestro hermano Wilfredo López. Gracias, mi hermano Willy. Todos los que están en la comisión de la Patarasca a trabajar, se ha dicho esta día. La semana Marta Inquillay, Maribel Curo, su mamita. La semana Leonisa Madera y todos los que están ya dispuestos a trabajar este día. 7:21, así que hermanos, estamos listos ya. Todos camino al complejo deportivo Cau Antico a recibir la bendición espiritual y la bendición material. Todos en camino, todos los caminos conducen al complejo deportivo Cau Antico. Ya el Sonidos Armagedón, ya está instalándose el Sonidos Armagedón, luces y Sonidos Armagedón de Abraham Apaza Chojepuma presente. Por primera vez en Puerto Maldonado, después los equipos van a estar viniendo y viniendo, yendo y viniendo, ¿eh? Pasa, prepárate. Como cobras baratito, ahora los hermanos te van a contratar para matrimonios, conciertos, campañas, luces y sonido Armagedón. Cuando nosotros averiguamos un alquiler de sonidos aquí en Puerto Maldonado, casi nos caemos de espalda. ¡Wow! ¡Qué precio! ¿Por qué tan caro?
1: Acero.
0: ¿Qué zona minera? Me dicen. En Cusco los sonidos son baratitos. Ahí está, luces y sonido Armagedón para su evento. Hay competencia entonces, así que el mejor luces y sonido Armagedón de mi tocayo Abrana pasa a disposición de Puerto Maldonado. Estos equipos me parece que ya no se retornan, se quedan aquí al servicio vuestro. Claro que sí, ¿no? Claro. 7:23, así que así estamos arrancando, empezando este día, amados hermanos, que la paz y el amor de Dios siempre esté con ustedes. Nosotros estamos en Puerto Maldonado, gracias a Dios en Puerto Maldonado. El apóstol Pablo dijo esta palabra: cuán hermosos son los pies de los que anuncian el Evangelio de la paz. Gracias, Pablo. Ser un instrumento tuyo es un privilegio. Trabajar para ti, papá Dios, es un privilegio. No se imaginan las bendiciones del Señor, ¿no? Así que tú también prepárate, trabaja en la obra del Señor. Trabaja para papá. Trabajar para papá es único, incomparable. Tienes una recompensa grande. No dudes, trabajar en la obra es la mejor empresa.

7:07 de la mañana con 24 minutos, 7:24, Cusco presente, Puerto Maldonado presente, este gran día.

0: 28 de julio, día del avance y gratitud a nuestro Creador. 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Aquí desde Puerto Maldonado, así que la transmisión también en vivo, en directo, ya está asegurado gracias a la plataforma del Facebook. Jorge, amados hermanos, este día vas a quedar bien bendecido, bien bendecido, todos nuestros hermanos de Puerto Maldonado. Ahí está la voz inconfundible de nuestra hermana Lidia Tupa de Torres, que por cierto ya están en medio nuestro, ya están Puerto Maldonado. Así estarán cantando y esto y muchos temas más.
1: 7:25. Siete y veinticinco.

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7 de la mañana con 30 minutos, 7 de la mañana con 30 minutos, Radio Vida arrasando con la sintonía a nivel local, regional, nacional e internacional. Gracias a todos nuestros seguidores por las redes sociales, la plataforma del Facebook. Compartan siempre, mi hermano, espera a que yo le diga, por si puede hacer, ¿no? Hermano mío, por favor, comparte para que tus contactos también escuchen el mensaje del Evangelio cantado, porque a través de las canciones Dios habla a su pueblo con un corazón, con amor y cariño. Así que, amados hermanos, compartan nuestra transmisión, ¿sí? Saludo para quienes, para nuestra hermana Lourdes AHQ, buenos días. Saludo para mi mamita Marcelina Huamán Yupanqui, dice gracias por, a ver, por dónde se escuchan, por Coñamuro, Urcos, gracias. Y Maynayan, mamita y Marcelina Huamán, ñocapas Puerto Maldonado, yahtamandaraj, una pae camuchaikia, que ipunchay, que itaraj, caru yahtataraj, oñilahtataj, ay curamun y napaeramunaipaj, gracias, panay Marcelina Huamán. 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Ajá. Anali Quispe Condori, gracias, panachay, Anali, nuestro Dios te bendiga. Hermano, buenos días, saludos, muchas bendiciones desde el Valle Sagrado, nos dice gracias, panay, Anali. Carlos Beltrán, buenos días, Dios le bendiga, saludos desde Espinar, gracias, Espinar, a nuestros hermanos en Espinar, ¿cómo estamos? A ver si nos confirma nuestro hermano. Nuestro hermano Agripino Aime Luna, ¿cómo está la transmisión en FM? ¿Qué chay Agripino? William y Cutajia, William y Cuimenan, Radio Vidans Casian, Hagayauri Espinar, Lianjtapi, Napaico, Rey Agripino, Esposaiki, Santusa, Huayua, Conanca, Feriado, así Picharik, Samaru Changis, Feriado, Yapip, Samaruichia, Samaruichis, hay que descansar, hay que descansar, por favor, así Perpuchataka, Samaichina Puniarik. Así que saludos a Jen Yauri Espinar, a nuestro hermano Agripino Aime, su esposa Santusa, su hija, su hijita Harumi, ¿no? Bendiciones, ¿cómo estás, Harumi? Nuestro Dios les bendiga ya en Yauri Espinar. Ahí está también nuestro hermano Carlos Beltrán. Saludos también a la mamita Dina Taracaya, su esposo Abelino. Un abrazo, papá, desde Puerto Maldonado, allá en Macarime, el Garpuno. Gracias, saludos a la mamita Caetana Vilca, su esposo Laureano Carvajal. Nos sintonizan a través de Radio Revelación en la frecuencia 99.9 FM. Gracias, nuestro Dios les bendiga allá en Puno, Macarí. 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Así está la situación. Saludos allá en Macarí a la mamita, Señor Dios le bendiga. Eduardo Almirón, ¿cómo está? Eduardo Almirón, saludos desde Mollepata, Cusco, gracias, Eduardito. Saludos para nuestro hermano Melchor Avilés Pantoja en Huanoquite, Paruro, gracias. Nuestro Dios te bendiga, papá Melchor. Saludos a toda la familia Avilés Pantoja, Guillermo Avilés, Gavina Avilés, Asunto Avilés, a toda la familia Avilés allá en Huanoquite, Paruro, mi tierra linda. Mario Villa, ¿cómo está mi hermano Marito Villa? Saludos para nuestra hermana Maritza Quispe Hualpa, Panachey Maritza Quispe Hualpa, nuestro Dios te bendiga. Nuestro hermano Ernesto Pérez Chichi, ¿cachai? Ernesto Pérez, y Melayan Kanki Papés, Posaiki, Marleni Yapan, Ayupag Napaiku y Cachuya. Janet Baez Quispe, gracias Janetcita. Vicentina Aquino, viuda de Justiniani, nuestro Dios te bendiga. Gracias, mamá. Rosalía Taipe Quispe, saludos desde Arequipa, en el amor de nuestro Señor Jesucristo, dice Rosalía, gracias. A Linda Rosa Cano, ¿cómo estás, mamá? A Linda, papá, Dios te bendiga. Saludos a toda esa linda familia en Corcor, Chinchero. 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
7:35, saludos aquí en la cancha sintética Caguantico, ya están trabajando ya a lo máximo, ahí está luces y sonido Armagedón, ahorita prendemos el sonido, ahorita prendemos los sonidos, así que ya está trabajando arduamente, está sudando la gota gorda, Abraham Apaza Choque Puma, saludos Tocayo Abraham. Nuestro Dios te bendiga, ahí luces y sonido Armagedón, ya están instalando, por ahí está Rufino Pacori, puneño de corazón, su esposa Salomé Ojeda, ella es Abanquina Curahuacina de corazón, así que saludos a toda la familia Ojeda allá en Curahuasi, ahí tienen una paisana aquí en Puerto Maldonado, ahí está la semana Salomé Ojeda, juntamente con su esposo, su hermano Rufino Pacori. Ellos han transportado el equipo de sonido, luces y sonido Armagedón. Ahora están trabajando, sudando la gota gorda, como quien dice. Gracias, gracias, ¿eh? Por ahí está nuestro hermano Moisés Ramos Villares también, ya listo, preparando ya, listo los hornitos artesanales para preparar los ricos cuis al horno. Los cuisitos han llegado bien felices, contentos, ya condimentaditos, sazonaditos, toda la noche en la ruta se han sazonado. Ahora entran directo al hornito artesanal, de ahí van a salir crocantitos. Cuando usted pruebe nuestro cuisito, muerda, ahí vas a sentir el crujir, ¿no? ¿No? Qué rico cuisito con su papita compis, su tallarín, rico tallarín, ¿no? Al estilo Cusco, su chucutita, sabroso, sabroso, amados hermanos, ya, así que todos ya están invitados. Saludos a mi hermano Moisés Ramos, su esposa Gloria Gutiérrez, ya están con nosotros allá, ya están en el complejo deportivo Caguantico, ya están los aguaditos también, ahorita se van en camino. La rica pollada, la parrilla, la patarasca, ya están en camino, ya en camino rumbo al complejo deportivo Caguantico. Ahí los esperamos, amados hermanos, ¿sí? Dice ahí, hermano Moisés, dice un saludito desde la cancha sintética Caguantico, armando el escenario, dice el escenario de luces y sonido Armagedón de mi tocayo, Abraham Apaza Choque. Valeria Paco Roca, Panachay Valeria, nuestro Dios te bendiga, muchas gracias por estar en sintonía de tu programa El Sembrador, esta vez desde Puerto Maldonado, tierra bendita, tierra hermosa, gracias. A nombre de todo el directorio en pleno de Radio Vida Puerto Maldonado, nuestro saludo a todos nuestros hermanos de toda la región del Cusco, las bendiciones regiones de las 25 regiones de nuestra patria y el mundo entero, nos sintonicen en Brasil, en Argentina, en Bolivia, en Chile, en todos los países nos sintonizan, para ellos les enviamos saludos desde Puerto Maldonado, puerta de ingreso a la Amazonía y capital de la biodiversidad, en la provincia de Tambopata, de la región de Madre de Dios, Puerto Maldonado, una hermosa ciudad acogedora, calurosa, amable, donde vive gente muy amable, gente muy cariñosa. 7:38, 7:38, Ajina Castenco, Kaikuna, Minkarishama, Kunampunche, y Kei Puerto Maldonado, Yachtapi Munaita, Señor Dios Ninchista, Yupai Chaikusunchis, Paipach Aineasunchis, 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

0: 39. 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
1: 43
2: 7 de la mañana con 43 minutos, 7 de la mañana con 43. Qué calorcito, qué calorcito, qué rico calor. Aquí hace un rico calor, ¿ah? ¿Eh? Y Yauri Espinar ya también hace un rico frío, ¿no? Lo opuesto, en Espinar rico frío y aquí en Puerto Maldonado, qué rico calorcito. Bueno, yo quisiera estar como el patito solo en el agua nomás y nunca salir. 7:44. Saluditos de mi hermana Roxana Vargas Churata. Gracias para che Roxanita. Guillermina Gemima Taparaco Cutiri. Bendiciones, Pastor Abraham. Gracias por compartir las alabanzas de la hermana Lidia. Así en medio de dificultades seguimos. Gracias a Dios. Saludos desde Layo. Gracias, Layo. Ay, con mi hermana Gemima. Jimena Gemima Taparaco Cutiri. Gracias, Gemima. Nuestro Dios te bendiga. También

Bien, saludos para la hermana Caetana y para mi esposo Juan Néstor, dice la hermana Jimena. Gracias, ok, Juan Néstor y a toda esa linda familia. Eugenia Concha, Cono Huilca, Ayacucho presente, gracias Ayacucho, Pampa, Cangallo, Morochucos. Ahí está nuestra hermana Eugenia Concha, después de mucho tiempo nos sintonizan. ¿Qué ha pasado, mamá Eugenia? ¿Cómo está mi hermano Saulito Gómez Amaya, allá en Pampa, Cangallo, Morochucos, región Ayacucho? Ahí siempre pegaditos a su receptor sintonizándonos. Gracias, mamá Eugenia Concha. Los saludo desde Puerto Maldonado. Aquí en Puerto Maldonado recuerdan mucho a Saulito, ¿eh? A Saulito, él dice chapo nomás, claro que sí. Aquí se consume rico desayuno, ¿no? A base de plátano bellaco maduro, eso lo licuan y es riquísimo desayuno. Puedes consumir todos los días. Y Saulito decía chapo nomás, claro que sí. Chapito siempre rico como desayuno, así que gracias Saulito Gómez Amaya allá en Pampa Cangallo. Los saludo de parte de toda la iglesia Maranata. Recuerdan, alguna vez llegamos aquí a Puerto Maldonado con el arpa de nuestro hermano Saulito Gómez, ¿no? En especial nuestra hermana Carmen Clemente Huanca le envía saludos a nuestro hermano Saulito Gómez allá en Ayacucho, Pampa Cangallo. Gracias Jenny Mamani, hermano, buenos días, bendiciones para usted. Que nuestro Dios le cuide. Gracias, mi hermana Jenny Mamani. Heriberto Cutipa Cuno, mi estimado, buenos días. Sus palabras fortalecen, pero la obra cada... A ver, dice... A ver, ¿qué dice nuestro hermano Heriberto Cutipa Cano? Bendiciones, mi hermano. Nuestro Dios te bendiga. Un abrazo a la distancia. Papá Dios siempre esté contigo. Dios bendiga tu vida espiritual, papá. En algunas cosas quizás no concordamos, pero a seguir adelante. La familia de Dios somos uno, mi hermano Heriberto. Si usted es un hermano cristiano, Dios te bendiga con su bendición especial, espectacular. Digamos adelante. Yo sé que si sigues al Señor en ese camino, estás en el camino correcto, nos encontraremos allá en la gloria del Señor. Ahí vamos a alabar a Dios conjuntamente unidos. Ahí no hay denominaciones, ahí no hay, pues no vas a decir, no, yo soy de esta camiseta, yo soy de este partido, no, yo soy fujimorista, yo soy derechista, tú eres izquierdista, no. Allí en la gloria, todos unidos, vamos a alabar al Señor, y por qué no vivir ese pedacito aquí en la tierra, ¿no? Así que mi hermano Heriberto, los amamos mucho en el amor, Señor, que Dios te bendiga, un abrazo, adelante, fortalezcámonos en el amor, Señor, ¿sí? Bartolomé Tuta, Tupa Cancha, pastor, buenos días, Dios la bendiga, todo su familia, saludos en APB Altiva Canas por San Jerónimo, gracias mi hermano Bartolomé, un abrazo. Rosa Masi Orozco, bendiciones para Jay, Rosa Masi, Guasimasi, Canchamasi, Yachtamasi, Lourdes Achawi Paco, en Ocubiri, Lampa, Puno, gracias para Jay Lourdes, usted está en el frío, yo estoy en el calorcito. Narciso Holgado Guamán, saludo pastor Abraham desde Kikijana, Patajewar, gracias Patajewar. A todos nuestros hermanos, saludos cordiales, les enviamos desde Puerto Maldonado, una bella y hermosa ciudad, una hermosa ciudad en el corazón de esta selva profunda, Madre de Dios. 7:48, saludos a todos nuestros hermanos que ya están trabajando en la cancha sintética Cabo Antico, en Complejo Deportivo Cabo Antico, ya están todos, ¿eh? Rapidito lo han armado el escenario, ahora ya están por probar el equipo de sonido, luces sin sonido, Armagedón. Gracias mis hermanos del Ministerio Hijo de Esperanza, Pastor Wilber Condor y su esposita Benita, y todos los integrantes de este Ministerio de Alabanza, Hijos de Esperanza, trabajando, también metiendo la mano en el armado del escenario. Gracias. ¿Cómo nosotros podremos recompensarte? No creo que podamos. Pero papá, nuestro Dios, sí, les va a bendecir al 100 por 1. Les va a bendecir con una bendición especial para ustedes, ¿ya? Gracias, mis hermanos del Ministerio Hijo de Esperanza. Luego del trabajo ya ellos se meten a la ducha para salir fresquitos como la lechuga y a cazar, se ha dicho, para papá Dios alabar a nuestro Dios. ¿Sí? 7:49, 7:49.
tiempo profético representa

Ya se encuentran con nosotros el Ministerio de Alabanza, Tiempo Profético. Ellos así estarán cantando este día maravilloso.

7 de la mañana con 53 minutos, 7 de la mañana con 53 minutos, precioso tema musical, precioso. No. Tema musical para esta mañana, 7 de la mañana con 53 minutos. Estamos casi llegando a la parte final de nuestra programación, El Sembrador en este día. En una transmisión en vivo, en directo desde Puerto Maldonado, región Madre de Dios. Su programa El Sembrador, le saluda a vuestro hermano en Cristo, Abraham Rojas Aguilé. Gracias al Señor. Estamos sumamente agradecidos. Solo Dios puede hacer esta obra maravillosa. Nosotros solo somos instrumento en las manos de papá. No somos nadie. Sé que nosotros no somos perfectos. Sí, nadie es perfecto, nadie es perfecto. Solo Dios es perfecto. Nosotros los seres humanos somos falibles. Solo Dios es infalible. Pero gracias a Dios, Dios nos ha puesto en su senda, en ese camino a la santidad. Entonces también entender que nuestra santidad está en proceso. A seguir adelante, fuerza a todos mis hermanos a trabajar para el Señor. Qué precioso es desgastarse en las obras de

0: ánimo a cada uno de ustedes, amados hermanos. Este día nos vemos aquí en Puerto Maldonado, en el Complejo Deportivo Caguantico, en este gran día, gran culto unido de acción de gracias. Ya están en camino nuestros hermanos. Ya para terminar, saluditos a mi hermano Narciso Holgado Huamán. Bendiciones en Batajeuar, Violeta Arapa. Gracias para Chay Violeta. José Yucra Taracaya. Hola, buenos días, siervo, desde Lima. Esta fiesta del Señor sea agrado a nuestro Dios Todopoderoso. Mil bendiciones para todos, hermanos y hermanas. Gracias, mi hermano José Yucra Taracaya. Nuestro Dios te bendiga. Un abrazo a la distancia. Allá en Lima, capital. Bendiciones, bendiciones. Papá Dios siempre esté con ustedes. 7:55.
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2: 8 y 1. 8 y 1.
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8 de la mañana con 03 minutos. Gracias al Señor. Nosotros continuamos desde aquí, desde Puerto Maldonado, en este horario de 8 a 9 de la mañana, el horario, la hora del Evangelio, conducido por nuestro hermano Abraham Apaza Choque Puma. Él no puede estar a esta hora con nosotros porque primero es el armado de sonido. Claro que sí, ya están armando el sonido, luces y sonido Armagedón, aquí en Puerto Maldonado, en el complejo deportivo Cauántico. Todos están metiendo mano, nuestros hermanos del Ministerio Hijos de Esperanza y demás hermanos nuestros están ahí armando rudamente, rápidamente el escenario. Así que, amados hermanos, ahí está trabajando nuestro hermano Abraham Apaza Choque Puma. Dios mediante, si el día de mañana estamos aún todavía aquí, entonces siempre estará con nosotros. Saludos a cada uno de ustedes desde Puerto Maldonado, ciudad calurosa, con un sol radiante este día. Saludos cordiales, amados hermanos, en todo el Perú y el mundo entero. Gracias, hermanos, por esa sintonía, gracias por la preferencia, porque Radio Vida se ganó el corazón del pueblo cristiano. Gracias, todo es obra del Señor, la gloria y la honra sea para nuestro Dios. Nosotros, los que estamos detrás del micrófono, simplemente somos, pues, instrumentos. Por ahí decía nuestro hermano Reinaldo Tintaya, cuando decía, nosotros somos los chulis de Dios, decía, nosotros somos los chulis de Dios, nada más. Sí, esto es verdad, amados hermanos, nosotros simplemente somos un instrumento, una herramienta.

a través de sus hijos. Así que muchas gracias, cordiales saludos a cada uno de ustedes. Saludos a mi hermano José Yucra Taracaya, Fermín Paucar. Buenos días, pastor, un cordial saludo. Que Dios me lo bendiga en su vida espiritual. Desde Guayopata, la convención, la familia Paucar Alvarado. Bendiciones en este día, mi hermano. Gracias, mi hermano Fermín Paucar. Cómo nos gustaría que estés presente aquí en Puerto Maldonado. Sería lindo, maravilloso, ¿no? Gracias, hermano mío. Fermín allá en la convención Guayopata, Uiro. Por ahí nos sintoniza. Gracias, mi hermano Fermín. Un saludo. Saludos para el pastor Jesús Aurelio Mamani Quispe en Quillabamba, la ciudad del eterno verano. Pastor Jesús Aurelio, papá Dios le bendiga a toda la iglesia evangélica peruana allá en Quillabamba. Papá Dios siempre esté con ustedes, hermano pastor Jesús Aurelio, su esposita Cirila Tapia y a toda esa linda familia allá en la convención, la ciudad del eterno verano, Quillabamba, también con su calorcito. Pero ese calorcito comparado con Puerto Maldonado, yo creo que es muy poco, ¿no? Puerto Maldonado, aquí la temperatura llega hasta los 38 grados. ¡Qué calor! Ese es como estar como en un horno, ¿no? 35, 30, 32, 35, 38. Es como estar con fiebre. Así es el calor aquí en la selva de Puerto Maldonado. Saludos a mi hermano Gabriel Saico Mamanio, que chay Gabrielito en Cochapata, Canas, alala, unisiao, canchisca, no caigo, achacao, ni es un pirisiaico, ¿no? Hatun hatun mantara, un pipa, su turicia, un pampaman, yan castig, hasta un mane y matro, las papas, yan callapos, un pinquima, estás almorzando, estás sudando, estás tomando desayuno, sigue sudando. Estás descansando, sigue sudando. Estás trabajando, más aún sudas la gota. Bueno, gracias al Señor, gracias a Dios. Todo sea la gloria y la honra para nuestro Creador. 8:07 a.m, 8:07 a.m. Bueno, la invitación siempre hecha. La invitación siempre hecha para todos nuestros hermanos aquí en Puerto Maldonado. Saludos al pastor Sabino Cutiri. ¿Okay? Pastor Sabino Cutiri, bendiciones, papá. Nuestro Dios te bendiga, nos llamó y nos dice, hermano Abraham, nosotros, toda la iglesia, toda la denominación, vamos a estar aquí presentes en el complejo deportivo Cabo Antico. Gracias, pastor Sabino Cutiri, papá Dios me lo bendiga. El pastor Sabino, con todas sus ovejas, con todos sus miembros, se viene rumbo al complejo deportivo Cabo Antico. Me dice, ¿dónde es? Girón Atahualpa, sin número, a 2 cuadras del terminal terrestre de Puerto Maldonado. Ahí cito, ¿quién no conoce el terminal terrestre? A 2 cuadras, unos pasitos allá. Ahí está el complejo deportivo Cabo Antico, pastor Sabino Cutiri. Un abrazo, papá. Gracias por estar en sintonía de su programa, de su Radio Vida. Muchas gracias. Sí. Saludos también a la iglesia Shalom La Joya, iglesia Maranata, Shalom La Joya, pastor Basilio Escuiro, su esposa Virginia Pariguana, y a todos los miembros de la iglesia Casa de Jehová Shalom La Joya. También los esperamos con los brazos abiertos. A nuestros hermanos de la iglesia evangélica Maranata del Solar, ellos sí ya saben, ya conocen, hace muchos, ya un mes ya ellos ya saben, así que ellos van a estar en la primera fila. Gracias, encabezado por el pastor. Por el pastor Hilario, pastor Hilario, con todos los miembros, estará presente este día en el complejo deportivo Cabo Antico. Así que, pastor, nuestro Dios guíe tus pasos, nuestro Dios bendiga a la iglesia evangélica Maranata, el Solar, aquí en Puerto Maldonado. La iglesia evangélica Maranata, Solar 2, conocido como la iglesia Maranata, Nueva Vida, Ceticos, Ceticos, la iglesia evangélica Maranata, Nueva Vida, Ceticos, ahí el pastor, la pastora. También estarán presentes este día en el complejo deportivo juntamente con todos sus miembros. Gracias, pastor. Un abrazo a la distancia. También mi hermano Wilfredo López. Él sí está trabajando, ¿no? Trabajando a lo grande, trabajando con esa responsabilidad. Así que gracias, pastor. Nuestro Dios te bendiga. Y también a nuestro hermano Wilfredo López, su esposa Paulina. Están trabajando a lo máximo. Están trabajando a lo máximo. Gracias, amados hermanos. La iglesia también Maranata de Ceticos presente. Iglesia Evangélica Peruana como anfitrión. Pareciéramos un anfitrión, claro que sí. Gracias, Iglesia Evangélica Peruana. Estamos muy agradecidos todos los miembros.

Bendiga a nuestro Padre, derrame sus más ricas bendiciones este y todos los días, ¿ya? Adelante, siempre vendrán luchas, vendrán pruebas, pero en todo ello, fortalecidos con el poder de Dios, mis hermanos del Comité Puerto Maldonado de la Iglesia Evangélica Peruana Consistorio.

8 de la mañana ya con 16 minutos, 8 de la mañana con 16 minutos, Radio Vida, la señal que edifica tu vida, en los 96.7 FM, transmitiendo desde Puerto Maldonado para el Perú y las naciones. 8 de la mañana con 17 minutos. También queremos agradecer a todos nuestros hermanos que siempre ahí dejan sus avisos. Gracias, es momento preciso, menester también de pasarlo, ¿ya? Así que aquí están los avisos. Apuraya, Huillacuicunata, Huichueramosa, Vanina, Reniganca, Corik, Reniganca, Kumana, Avisuchaita, Sacregamos Cachaita, Pasaramun, Chimana, Huillaramun, ahí mis papás se renegaron, Kuman. Amaña renegaron angu baja cuchilla que con a tuch. Éramos invitaciones, ¿ah? Gracias por esa preferencia. Gracias porque Radio Vida conquistó el corazón del pueblo cristiano. Gracias. Dios obrando en vuestras vidas, amados hermanos. Sí. Rápidamente, vamos con los servicios. Huillacuicuna, Caipunchay, baja atención. Atención a esta invitación, el Consejo Directivo Regional de la Iglesia Evangélica Pentecostal del Perú, Cuarta Región, Cotabamba, Sapurímac, invita a todas las iglesias cristianas evangélicas y aledañas a un evento regional a realizarse en el distrito de Mara, Cotabambas, los días 29 de julio al 2 de agosto, o sea, el día de mañana arranca esta bonita fiesta espiritual organizada por la Iglesia Evangélica Pentecostal del Perú. Gracias, Iglesia Evangélica Pentecostal. Dice, expositores de la palabra vienen desde Ayacucho y Lima, quienes estarán a cargo de la enseñanza de la palabra poderosa de Dios. No se olviden, a partir del día de mañana 29 de julio hasta el día 2 de agosto, o sea, hasta el día domingo. Atención, la Iglesia Evangélica Nueva Jerusalén y Huina Pomacancha Comé organiza ayuno los días 1 al 5 de agosto. Primero al 5 de agosto, celebrando los 13 años de aniversario, la Iglesia con la presencia de la hermana Janet Giraldo Flores desde la ciudad de Lima, Perú. Pastor Justino Hualpa de Iscuchaca, Anta. Pastor Sabino Cutiri desde Puerto Maldonado. Pastor Sabino, Chirichaman, Chiliocerun, Krikakai, Iwina, Pomacancha, Antieja, Chirichama, Alalaun, Ispama, Chirichama. Pero ya chascaña, ya sabe, ya mi hermano, ¿no? Cómo es estar en el frío, también estar en el calorcito. Así que el pastor Sabino Cutiri estará en Iwina, Pomacancha, Comayo, en esta gran fiesta espiritual, gran ayuno de 5 días, ¿eh? No se olviden, ayuno de 5 días. Atención, convención bíblica organiza la Iglesia Evangélica Peruana Consistorio Huanoquite, Huananquichuquita, Nispamá, Oxipasiasaya, Inca, Ususichancia, Arikiñusta, Joya, Chincaracamusca, Joyactamanta, Chiriki. 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

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Así que hay una bonita convención espiritual el día 30 de julio al 2 de agosto, 30 de julio al 2 de agosto, jueves 30, bienvenida, viernes 31, estudio bíblico, tema matrimonial, sábado 1, estudio bíblico, tema madurez espiritual, domingo 2 de agosto, ceremonia por el aniversario, expositores, pastor Juan Bautista, Vidal Guamán, pastor Francisco Anca, así que todos, Paruro, los 11 consistorios, comités y grupos, están cordialmente invitados a esta gran bonita fiesta espiritual a realizarse en el distrito de Huanoquite, en la provincia de Paruro, mi tierra linda. Atención, la convención Gran Congreso Internacional Interregional, ¿no? Gran Congreso Interregional de Damas 2026, con el lema soy escogido por Dios, ¿no? Soy escogido por Dios. Los días 5 al 8 de agosto, 5 al 8 de agosto organiza Ministerio de Damas Regional Cusco Santa Teresa de la Iglesia Pentecostal del Perú. Min casa canguizo caicuna panaicuna, especialmente panacheicuna. Tanguna Pajaparicón, Jaqueijatun, Congreso Interregional, Maipi, Lugar Cancha Sintética, Lomas de Santa Fe, Santa Teresa, Kikin, Yachtapi, Santa Teresa, la convención. Expositores, pastor evangelista Lorenzo Amán Corimanya, hermana coordinadora Rosa Gutiérrez, hermana pastora Trinidad Pariona, hermana pastora Ketty Rúa Cruz, Ministerio del Avance, invitados Joyas Escondidas de Ayacucho, Orquesta Evangélica Manantial de Agua Viva desde Andahuaylas, y otros más. Nintaj, invitamos a las iglesias de Asambleas de Dios del Perú, de Santa Teresa, Iglesia La Vid de Santa Teresa, Movimiento Misionero Mundial de Santa Teresa, Iglesia Evangélica Peruana de Santa Teresa, todos a participar de este encuentro, tiempo de oración, adoración a Dios, comunión, amistad, unidad entre hermanas en la fe, crecimiento espiritual en el área ministerial. Les esperamos, todos son bienvenidos, dice nuestros hermanos de la Iglesia Pentecostal del Perú, de Santa Teresa, no se olviden. Atención, atención, conferencia de mujeres, Dios sana tu corazón herido, organiza la Iglesia Evangélica Maranata, Cachimayo, Cusco, los días 21 al 22 de agosto, desde el 2026, del 2026 a partir de las 8 de la mañana, con los temas Reina Esther y Sanidad del Alma, expositoras del Ministerio Runa Simi de la Ciudad de Lima. Lugar del evento, Iglesia Evangélica Maranata, Cachimayo, San Sebastián, Avenida de la Cultura, F16, frente al Parque de Cachimayo. Contactos al celular 962-1804-62, 935-43-03-59. Guinaca, Keijamusian, Hatun, Conferencia, Barmicunapaj, Panaycunapaj, Joaquín Cachimusian, Iglesia Evangélica Maranata de Cachimayo, Chayñata, Conjabaj. Atención, gran aniversario de la Iglesia Evangélica Peruana Consistorio Virundo, Presbiterio Getsemaní, Sido Sur, Centro Apurímac, celebrando los 53 años de aniversario de la Iglesia los días 6, 8 de agosto, 6 al 9 de agosto, estudio bíblico, tema obediencia cristiana y santidad con el pastor Feliciano Serna. Se invita a todas las iglesias, a todas las iglesias de Otora, después a ver, Quilcata, Ampacho, Yumiri, Cascañi, Ocooco, Macani, Huaquiray, Huaquiricay y otras, venir con sus grupos musicales, todos serán bienvenidos. La invitación de la Iglesia Evangélica Peruana Consistorio Virundo, del Presbiterio Getsemaní, del Sino Sur Centro Apurímac, 53 años predicando la palabra. Queijato Mincajuita y Perichimanches, aniversario de la Iglesia Evangélica Peruana Consistorio Virundo, Presbiterio Getsemaní, Sinor Centro Apurímac, Apurímac Suyupin, Unaita Queirai Michacui Apayuconca. Atención, gran aniversario y convención mílica, consistorio en el consistorio de San Salvador Pujura Anta. Canmi San Salvador Calca, Callantagmi San Salvador Anta, Pujura. 30 al 1 de agosto, 30 al 1 de agosto, 30 de julio al 1 de agosto, expositor pastor Saturnino Ito, tema apostasía, pastor Alejandro Cala, vivencia cristiana, y el día 2 de agosto, aniversario del consistorio San Salvador Pujiro Anta, para lo cual invitamos a las iglesias de Santa Ana, Chacán, Santiago, Huaipo Grande, Vallecito de Huaipo,

Cuchaca, Mantoglia, Chinchero y otras iglesias cercanas. Atentamente, la Junta Directiva Gnacamín Carisca Canguitza Reicuna Panaicuna que suma convención bíblica 30 de julio al 1 de agosto, ¿ya? Y el día 2 es el día central. Yapayekits. Atención, convención bíblica organiza Deplija Comayo. Deplija Comayo los días 6 al 9 de agosto del 2026. Atención, ¿qué es Deplij? Muchos dicen, ¿qué es Deplij? ¿Se come? Pregunta. No se come. Deplij es una sigla que dice Departamento Presbiterial de Ligas Femeninas. Eso quiere decir Deplij, ¿ya? Departamento Presbiterial de Ligas Femeninas. Acomayo invita a una convención bíblica a realizarse los días 6 al 9 de agosto. Sohtamanta Escomponche Agosto Cama. Lugar, Centro Poblado San Juan, por Pomacancha, Comayo, cerca a Oyapurímac, San Juan. Ahí cita va a ser esta bonita convención, ¿ya? Los días 6 al 9 de agosto, expositor Felicitas Chuco de Consuero, Pastor Daniel Mamani. Se le invita a las iglesias de Chumbivilcas, Paruro, Parcora, Guayabamba, Yusco, Pataqueña, Jalco, Tawi, Chepapucará, Antapalpa, Omacha, Iglesia de Acomayo, Pomacanchi, Chosecani, Marcaconga, Acopía, Canchanura y otros. Todos quedan invitados. Especialmente Panacha Icuna, Hermana Icuna, Mincasca Canquichi, 6 al 9 de agosto, que hizo más convención, Huakirichimusian, Deplija Acomayo, Mincasca Canquichi, ya provincia Paruro, provincia Acomayo, Cuñana de Cuspa, Panaycuna. Dios ninchista, sumachta, yupa y chanaikichispa, gel jantapas y achacacunaikichispa. Invitación, Iglesia Evangélica Peruana, en Cocoya, Calca, Valle Cerro de los Incas, con Cocoya, una joya, Mincaramacientes, Convención Mírica, 30 al 2 de agosto, 30 de julio al 2 de agosto, expositor, pastor Juvenal, pastor ministro Yasmani Suta, con el tema liderazgo y sanidad del alma. Invitamos a las iglesias de Patabamba, Ayarrayán, Rayan Nío, Siusa, Corao y todas las iglesias del Valle Sagrado, Yapachalekits, Minkasangitso, Caicuna, Panaicuna, que hizo una convención bíblica en Collajta, Jawan Picasen, Corejocha, Chaimanta, Riki, Chayuachata, Chayuamoncaco, Pejerrichata, Truchachata, Anchitechtichata, Sumachta, Mijomunki, en Collajtapi, que convención 30 de julio al 2 de agosto, Ama Concanquichi, ¿ya? Gran convención bíblica organiza la Iglesia Evangélica Peruana del Comité Ajchabaja con Historio Llanchu Calca con el tema Venciendo el Conformismo en una Sociedad Moderna, que se llevará los días 5 al 8 de agosto, para lo cual invitamos a las iglesias de Parobamba, Pituquisca, Tío Grande, Ajchapampa, Otora, Llanchu, Amanchoque, Mitmaj, Ebenezer, Sauceda, Lamay, Cancha Cancha, Arín, Guarán, Vista Alegre, Yanahuayra y Valle Sagrado. Otras iglesias quedan invitados. Sinaco Kei Panay, suma convención 5 al 8 de agosto, Apericón, Camin, Carimosunguichis, Iglesia Evangélica Peruana, Comité Ajchabaja, con Historia Llanchu, Calca, Yapayaikichis, Purimonaikichis, Canca, Kei, suma convenciones, Jama. Fiesta de Pacto, Imaenatajeja, Fiesta de Pacto invita a la iglesia, invitación a la Fiesta de Pacto de la Iglesia Misionera Pentecostés del Perú. La Iglesia Misionera Pentecostés del Perú, Fuente de Agua Viva, invita a esta fiesta de pacto a realizarse los días 31 de julio al 2 de agosto. 31 de julio al 2 de agosto, con la presencia del pastor Oscar Sayas desde Lima y otros, local pastor Guillermo Lopinta, allá en APB Manantiales Tica Tica. APB Manantiales Tica Tica, Cusco. Quedan invitados todas las iglesias y anexos a esta gran fiesta espiritual, la fiesta del pacto. Sí, también vamos a ver pastor Guillermo Lopinta desde Tica Tica. Atención, más avisos. Convención bíblica organiza la Iglesia Evangélica Peruana Presbiterio Acomayo, en coordinación con la Iglesia Evangélica Peruana Templo Maranata. La Iglesia Evangélica Peruana Templo Maranata, los días 30 de julio al 2 de agosto. Javaría que hay camuna y fiesta espiritual. Puñuricuchanco, Presbiterio Acomayo, Inata Iglesia Evangélica Peruana, Templo Maranata, Lima, Yaxtapi. Inaspa Juñuna de Cuspa, que hizo una convención a Paconca, 30 de julio al 2 de agosto.

Lugar, Iglesia Evangélica Peruana, consultorio Acopía. Acopía, Mosorriagda, por ahí, ¿ah? Expositores de Lima, el día sábado 1 de agosto, gran campaña evangelística en la Plaza de Armas del distrito de Mosorriagda, Comayo. Horas 4 de la tarde hasta las últimas bendiciones, con la presentación de los grupos musicales. Se invita a todas las iglesias de las diferentes denominaciones y población en general de la provincia de Acomayo, Canas, Canchis, Paruro y otros son bienvenidos. Ninta, Jinaja, Jacuya, Dios para Evangelionta, William Musunch, Mosogliachta, Ancheipi, Evangelio, Predica Conja, Jinaja, Yapayakits, Minkasangits, Kaisoma, Convención, Aparicón, Gariki, Huacrichimusian, Iglesia Evangélica Peruana. Ajá, Jinaja, Minkarisca, Kangichis, Yapayakits. Atención, más avisos, tu cuidamos uña. Se requiere un conductor con licencia A3A. A ver, ahí, ¿dónde están los choferes que están sin trabajo? Están buscando trabajo. Ahí está trabajo, papá. El trabajo les busca a ustedes, ajá. Se requiere un conductor con licencia A3A para trabajo en Cusco en la empresa Chasqui. A esa empresa moradito con blanco, Chasqui, ¿no? Se paga buen sueldo, de preferencia cristianos. 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Amajón Kankich, ¿ya? A ver, más avisos. Ascallaña Willacuininskuna, gracias por esa preferencia de tu radio vida. Y acá, Saikoramusiani, Kay Kilkanchis, Pignaca. A ver, Kay Willacuitan, Wichonomusunis, ¿ya? Atención, gran ayuno y oración. Lema, no estás aquí por casualidad. Encuentra tu ministerio. La Iglesia Fuente de Avivamiento, Asambleas de Dios del Perú, te invita al ayuno y oración internado de 7 días. Inicia hoy, 27 de julio, o sea, ayer ha iniciado, hasta el día 2 de agosto. Ministerio del Avance Especial desde Lima, palabra de parte de pastores invitados. Lugar APB Virgen Concepción, lote número 4, sector Puquín, Santiago, Cusco. ¿Cómo llegar? Tomar el transporte dorado, bajar en el paradero Carpintería o transporte arcoiris, bajar justo después del paradero Desvío. Recuerda, lleva tus utensilios de uso personal, informes e inscripciones al celular 965-33-91-37 con el pastor Edgar Mendoza. 965-33-91-37. No te pierdas este tiempo de bendición, Dios tiene un propósito especial para ti. Ama con Ganguichu, Jamuchen Keisumaj, ayuno de 7 días. Jaininche y Jayariran, Kunan Katipasenguich, hasta el domingo 2 de agosto. Ama Puni, Honka Ganguichu, Wau Keyay, Panayay. 7 de la mañana con 33 minutos, Casiñara Suyacuicuna. Sí, continúan los avisos. Acha, chao. Gran ayuno y aniversario este martes 28 de julio en la Iglesia Clínica Celestial, Asambleas de Dios, Misquiuno, Quillahuata, San Sebastián, Sunshine Beach, Barrio Pituco. Los días 1 y 2 de agosto, celebrando un aniversario más, estaremos estudiando la palabra de Dios y alabanza al Señor, para lo cual invitamos a las iglesias aledañas cercanas, hermanos en Cristo, visitarnos a este gran encuentro, después compartir con todos, toditos, ninta. Inaka Jamusian, ayuno y aniversario, día martes 28, o sea, Kunan Punchay, Mikasian, Koscoyaktapi, Quillahuata, San Sebastián, Cheipi, ayuno, y luego compartir, Kaito Akrisimusian, Iglesia Clínica Celestial, las Asambleas de Dios de Miski 1, Quillahuata, San Sebastián. Bueno, atención, esta también la invitación importante, escuchen esta invitación, la Iglesia Movimiento Misionero Mundial, o sea, la triple M, ¿no? Gracias, ¿ah? La Iglesia Movimiento Misionero Mundial del distrito de Chincha-Ipugio, en la provincia de Anta. Chincha-Ipugio es un distrito que está en el corazón de la provincia de Anta. La Iglesia Movimiento Misionero Mundial de Chincha-Ipugio, Anta, tiene el privilegio de invitarles junto a toda su familia a la gloriosa campaña evangelística de salud, liberación y sanidad divina
bajo el lema, deja que Dios entre en tu vida. Este es el lema, ¿no? Qué lindo, deja que Jesús entre en tu vida. Atención, les esperamos este sábado 1 de agosto a las 6:30 de la tarde para vivir un tiempo de fe y esperanza, milagros en la presencia de Dios. No faltes, Cristo tiene una bendición especial para usted y su familia. Los esperamos, Dios les bendiga. Amén. Mispan Helja y Kamoshanjis, Hermano Enskuna, Iglesia, Movimiento Misionero Mundial, Chinchaypuji Anta, Paikuna Minka y Kamoshen Shatun, campaña evangelística. A Pariconca, sábado 1 de agosto, a las 6:30 de la tarde. Ajay, Chinchaypuji y Achtapi, Genaka, Jamui, Jamui, Dios Manta, Saminchaita, Chasquicui, Señor Milagro Torbanca, Cause Nikipi, Espisunki, Jampisunki, Monacusunki, Cuyacusunki. Allí, ¿ya? Más avisos, es el último aviso. Que van tu cura niña, ya. La iglesia, atención, convención bíblica, organiza la iglesia evangélica peruana Grupo Iocalca el día 6 y 7, 8 de agosto. 6, 7, 8 de agosto del presente año, tema obediencia cristiana. Estará el ministro Damián Quispe, para el cual invitamos a las iglesias de Sayllafaya, Mejllaypata, IO2B, Airepampa, Sasicancha, Pampallacta, Ajcha Alta, Otora, Ajchahuata, Llanchu, Ajchabaja, Rayampata, Mitmaj, Chumpi, Huama, Poque, Sauceda, Calca, venir con su ministerio de alabanza. Atentamente la Junta Directiva, presidente Roberto Yucra Calizaya, vicepresidente Ricardo Espinosa Condori, tesorero Gabino Yucra Calizaya, secretario Porfirio Huaita Yucra, Paikura Minca y Camanchis, que hizo una convención bíblica a Pariconca, Iocalca, Grupo Iocalca, Sohta Punche, Hans Punche y Pusa Punche, Agosto Quillapi, tema obediencia cristiana, Kinaka Yapan, Sispambi Iglesia Kuna, Yapa Yaikits Purimunaikits Kanka, que hizo una convención bíblica en Iscaman, Minca y Camanchis, Iglesia Evangélica Peruana, Grupo Io 2, no, Grupo Io, ni Iscaman, Grupo Io, Kinaka. Ya para Yaikichis, Minkasha Kangichis, Wautekuna, Panikuna. 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Gracias por la preferencia a todos nuestros hermanos que han dejado también sus avisos. Ahí estamos a vuestro servicio. 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Ahora truparemos con uno chaman jai cuyan que pultin, ya que nada como una ita limpio chayan que hay peca causa con. 8:39, está la voz de nuestra hermana Lidia Tupa, que por cierto este día. Así estará cantando aquí en Puerto Maldonado en el complejo deportivo Cahuantico, ubicado en Girón, Atahualpa, sin número, a 2 cuadras del terminal terrestre de Quillabamba. Ahí sí te está, papá, a 2 cuadritas del terminal terrestre. Ahí ha preparado lugar para este día, papá Dios, donde todos sus hijos, todas las iglesias unidos, las denominaciones, las iglesias unidos, vamos a alabar y glorificar el santo nombre de Dios.

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1: 8 de la mañana con 43 minutos. 8 de la mañana con 43 minutos. La palabra de Dios es para nosotros el alimento espiritual de nuestras vidas, en la cual nosotros encontramos un hermoso salmo, el Salmo 150. Es una exhortación a alabar a Dios con instrumentos de música, dice, ¿no? A la letra. Salmo 151 al 6. Alabad a Dios en su santuario, alabadle en la magnificencia de su firmamento. Alabadle por sus proezas, alabadle conforme a la muchedumbre de su grandeza. Alabadle al son de bocina, alabadle con salterio y arpa, alabadle con pandero y danza, alabadle con cuerdas y flautas, alabadle con címbalos resonantes, alabadle con címbalos de júbilo. Todo lo que respira, alabe a Jehová. Aleluya. Palabras del Señor. Qué precioso. Exhortación de parte de Dios al pueblo de Israel para alabar a Dios con instrumentos de música. Hermanos míos, la música y los cánticos eran parte integral de la adoración en el Antiguo Testamento. David introdujo la música en los servicios del tabernáculo y del templo. Si leyéramos 1 Crónicas 16 al 4, del 4 al 7, ahí vamos a entender de la mejor manera. Hermanos míos, la música debió haber sido fuerte y de regocijo, como da muestra la lista de instrumentos y la presencia de coros y directores

La música, amados hermanos, era también importante en la adoración en el Nuevo Testamento. Efesios capítulo 5, versículo 19, lo propio Colosenses 3, 16. Alabad a Dios con cánticos espirituales, dice. La pregunta, ¿cómo pudo haber sido más claro el mensaje? El escritor dice a los individuos que alaben a Dios. El escritor exhorta a todos los individuos que alaben a Dios. ¿Qué forma tan adecuada para terminar un libro de alabanza? Con un aliento directo para que usted alabe a Dios también. Recuerde alabarlo en todos tus días. Nunca, nunca te canses de alabar y de glorificar al Señor. Hermanos míos, de alguna manera, el libro de los Salmos hace un paralelo con un viaje espiritual a través de la vida. Comienza presentando al lector dos sendas, o sea, dos caminos. El camino a la vida y el camino a la muerte. Si elegimos el de Dios a la vida, enfrentaremos tanto bendiciones como problemas, alegrías como dolores, éxitos como obstáculos. Pero en todo el trayecto, Dios está en tu lado, Dios está a su lado, guiándolo, alentándolo, consolándolo y protegiéndolo. Hermano mío, cuando la vida del justo llega a su fin, se hace muy evidente que ha escogido el buen camino. Saber esto lo hace alabar a Dios por llevarlo en buena dirección y por la seguridad de que pronto estará en un mundo perfecto que Dios tiene guardado para quienes han seguido su camino con fidelidad. Hermano, es por ir y por muchas razones más, recuerda, hermano mío, alabarlo a Dios todos los días de tu vida. Hermano, a Dios debemos y podemos alabar de diferentes maneras. Alabar no solamente es digitar instrumentos, no solo. Alabar también con tus hechos, con tu vida diaria. Alaba al Señor. Tu vida sea de alabanza a Dios, de gratitud a Dios. Hermanos míos, por eso la Biblia dice, y este salmo termina diciendo, todo lo que respire, alabe a Dios. Aleluya. 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Bocina, salterio, arpa, pandero, flautas, cuerdas, címbalos resonantes, címbalos de júbilo. 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

0: 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Tenemos un hermoso ejemplo, ¿no? La vida de Pablo y Silas. Pablo y Silas un día estuvieron anunciando el Evangelio del Señor y fueron apresados y llevados a la cárcel en Filipos, ¿no? Pablo y Silas, encadenados, puestos en cepo. Imaginan, carcanchei cepo. Chakiki, makiki, maderawan, eki, watasca, kina. Ajá. 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Cepo, watas, chakikipas, madera antes, jamakikipas, ¿no? Ajina, cheikarga, ancheina, watas, jacacercanku, carcelpi, estaban encarcelados, Pablo y Silas. 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Hina con kaila pampa kuirirkan, chafchikurkan. 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Hinach. En medio de la alabanza de su pueblo suceden cosas maravillosas. Hay libertad, dice un corito, ¿no? Hay libertad, hay libertad. Hay un hermoso corito. 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Ari. No solamente podemos alabar, reitero, con estas voces, con instrumentos, y también con nuestra vida diaria, con nuestro testimonio, podemos también alabar, engrandecer el santo nombre de nuestro Creador. Muchas gracias, amados hermanos, así que este día los esperamos en el Complejo Deportivo Acabo Antico, juntos para alabar y glorificar el santo nombre todo el día. Así que termino el programa, me voy rumbo al Complejo Deportivo Acabo Antico. Usted también. Estás en casita, hermano, quedas invitado, amigo, quedas invitado a que juntos vamos a glorificar el santo nombre del Señor. Hasta aquí su programa, muchas gracias, Dios bendiga. Gracias a cada uno de ustedes, amados hermanos, permiso. Y adelante, Estudios Centrales en Cusco.
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0: que de Él, y por Él, para Él, son todas las cosas. A Él sea la gloria por los siglos. Amén. Romanos 11:36.
1: Polvo de la tierra soy, semejante a mi Señor.
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Buenos días también a nuestros hermanos de nuestras filiales. ¿Cómo están mis hermanos allá en Puerto Maldonado? Saludarles en el bendito nombre de nuestro Señor Jesucristo. ¿Cómo están mis hermanos en este día, en esta hora de la mañana? Muchas bendiciones, mis amados hermanos, mis hermanas. Allá en Puerto Maldonado, Radio Vida en los 96.7 FM. El día de hoy seguramente ahí a full trabajo ya, seguramente preparados. Ahí preparando ya las ricas viandas, algunos ya están sirviendo ya las ricas viandas en esta hora de la mañana. Muchas bendiciones, mis hermanos, allá en Puerto Maldonado. Tenemos este bonito culto

Marca Conga, Acomayo, Sangarará 93.7 FM, Radio Vida. ¿Cómo están mis hermanos? Allá por Acomayo, y me imaginan Acomayo, Lactanchis Pipas, Tarira, Capuachanquichi. Mis hermanos de Espinar, y me imaginan Ñaña Chaycuna, Turachaycuna, Capuachanquichi, Espinar, Suyupipas, Espinar, Lactapipas, ¿no? Bueno, Radio Chiscayan, Turaikuna, Villaricamun Kitsia, Espinar, Yachtan Chismantapas, Alien Chulios, Crimucha, Manachu, Radio Chispas, Napaiku y Napaiku. Gracias también a mis hermanos, buenos días ahí a todos mis hermanos que nos escuchan a través por el Facebook, a través por el Internet. El Señor me los bendiga, buenos días con cada uno de ustedes, mis amados hermanos, mis hermanas en esta mañana. Hoy martes 28 de julio, mes de las fiestas patrias, día de la independencia del Perú, ¿eh? El día de hoy, así es que mis hermanos, un día feriado donde estamos reunidos quizás muchos en la familia, muchos compartiendo con la familia, de repente ahí saliendo de viaje, de paseo ahí con la familia, ¿eh? Ya que también están nuestros hijos de vacaciones, seguramente ahí aprovechando las vacaciones de nuestros hijos, muchos de repente ahí saldrán a pasear, saldrán un pequeño viaje con la familia, y muchos también ahí en la casa, a veces cuando no hay posibilidad también. Estamos en la casa ahí reunidos con la familia, que el Señor me los bendiga a cada uno de ustedes. 9 de la mañana con 12 minutos, así ya empezamos esta tema para cada uno de ustedes, mis hermanos, mis hermanas, en esta mañana, siendo 9 de la mañana

9 de la mañana con 18 minutos. 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
0: 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Preferencia tkoikunts paikunamampas Entonces, ya hay motivo, mana, ñeñe, y traino capas ahí con un nicho, porque qué pasaje, pues, wichar parin, tajia, ¿no?
1: Retroceder.
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0: 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Pero gracias nuestros hermanos siempre.
1: Vámonos, cantamos.
0: 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En la próxima, nosotros ya también bajaremos ahí a seguir trabajando porque el trabajo no termina aquí, ¿no es cierto? 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Pero ahí están nuestros hermanos que son parte de la radio, parte del directorio de Radio Vida.

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Así es, mis hermanos, yo sé que muchos ahí nos escuchan siempre Radio Vida a través por el Facebook, a través por el internet, ahí están siempre conectados. Saludos a mis hermanos de Puerto Maldonado, yo sé que cómo están mis hermanos, cómo estamos allá por Puerto Maldonado. Algunos de repente recién ahí van a salir de la casita de Puerto Maldonado, a ver a dónde va a ser el culto de Acción de Gracias, en qué parte, dirán algunos. Están en la cancha sintética Caguantico, a 2 cuadras del terminal terrestre de Puerto Maldonado. Así es que hermano, hermana mía, no te quedes en casa. Vaya y disfruta de las ricas viandas, escucha la palabra del Señor. Ahí vas a poder conocer a nuestros hermanos ahí reunidos de las diferentes denominaciones, congregaciones, por lo menos animarnos.

0: saludos para todos mis hermanos. Está donde se lleva este culto de Acción de Gracias. Estamos en la cancha sintética Caguantico, a 2 cuadras del terminal terrestre de Puerto Maldonado. Así es que muchas bendiciones, mis hermanos. Ahí muchos, yo sé que ya dirigiéndose a ese lugar, dirigiéndose ya a ese lugar en familia, para compartir las ricas viandas que nuestros hermanos han preparado. Bueno, nosotros también el día de ayer en la nochecita hemos terminado de preparar el rico cuy, Checa coute, condimente, tutatapa, sataeun curique, hermano, un chistón, el doctor Moisés, nuestra hermana Gloria, nuestro hermano Abraham Apasta, nuestra hermana Damiana. Vamos, millares.
1: Vayamos a donde vayamos.
0: 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Napayuku y napayuku y paikunapas paskachin kaisuma joraspi para todos mis hermanos ahí que están trabajando allá en Puerto Maldonado. 9:25 Ajna Piña Carun.
2: Mira que esto es mi decisión.
0: Saludos para todos mis hermanos ahí que están conectados a través por el Facebook. Muchas bendiciones, mis hermanos. Yo sé que nos escuchan en los diferentes lugares. Nos escuchan Radio Vida. Bendiciones, mis hermanos, para cada uno de ustedes. Que piña que está kiripas, ya pachale y que chispa.

9 de la mañana con 30 minutos. 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
0: 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Muchas bendiciones. Para el profesor Josué y el profesor Alex. Ahí están a los Hamaut. Hamaut Anchis con Arik Chaypi Achachimushan. Y así también a todos los docentes que trabajan ahí, siempre preparando a los jóvenes señoritas de la Academia Preuniversitaria Alfa. 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Gracias, mis hermanos, gracias por sus apoyos. 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

0: 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Vamos a pasar nuestros avisos, mis hermanos, en esta hora de la mañana, antes de que la hora nos gane, porque la hora va pasando rápidamente, mis hermanos,
1: ¡bajo el nevado!
0: La hora no espera a nadie, así es que mis hermanos, seguramente usted también ahí trabajando, escuchando su radio vida y a la vez también escuchando y recorriendo ahí en el trabajo, porque la hora no nos espera a nadie. Vamos a pasar nuestros avisos, mis hermanos. Tenemos convención bíblica organizada por la Iglesia Evangélica Peruana Grupo Tío Calca, el día 6, 7, 8 de agosto del presente año. Temas: obediencia cristiana. Estará el ministro Damián Quispe, para lo cual invitan a las iglesias de Sayllafaya, Merliaypata, Tío 2B, Aire Pampa, Sasicancha, Pampa Yarta, Acha Alta, Totora, Achahuata, Llanchu, Acha Baja, Rayampata, Mijma, Chumpi, Guama, Poque, Sauceda, Calca, venir con sus ministerios musicales. Atentamente la Junta Directiva, presidente nuestro hermano Roberto Yucra Callisaya, vicepresidente Ricardo Espinosa Condori, tesorero Gabino Yucra Callisaya, secretario Porfirio Huayta Yucra, paikunan minkarikunko, la convención bíblica nizjaman, pascheja, sacusunchis, convención bíblica pipa, y hasta itanchispa palabranta yachacaramus un chiriqui aceitara causa y ninchis pipas. Invitazo, mi casa, caposhanquitos, ñaña y cuna, tura, cheicuna. Tanto también tenemos la Iglesia Evangélica de Casa de Oración de Quebrada Yanatí, le invita a la gran fiesta espiritual. Los días 7 al 9 de agosto estarán llegando expositores. Están todos invitados. Checa, huillasca, caponquichis, mincasca, puricusunchis, caimampas. Tanto también tenemos la iglesia del Movimiento Misionero Mundial del Distrito de Chincha y Pugio. Tiene el privilegio de invitarles junto a toda su familia a la gloriosa campaña evangelística de salud, liberación y sanidad divina bajo el lema "Deja que Jesús entre en tu vida". Le esperamos este sábado 1 de agosto a horas 6:30 de la tarde para vivir un tiempo de fe, esperanza y milagros en la presencia de Dios. No falte, Cristo tiene una bendición especial para usted y su familia. Los esperamos. Dios los bendiga, nos dice, así es que purisunchis chaimampa. Tanto también tenemos gran ayuno y aniversario este martes 28 de julio en la Iglesia Clínica Celestial, las Asambleas de Dios de Misqui 1, Quillahuata, San Sebastián. Los días 1 y 8 de agosto celebramos un aniversario más. Estaremos estudiando la palabra de Dios y alabanzas al Señor, para lo cual invitamos a las iglesias aledañas, cercanas y hermanos en Cristo a visitarnos a este encuentro, después compartir con todos la bendición del Señor. Ni y pipas, hay uno aparicuchayanta, jriki. Así también tenemos invitación para ayuno, a gran ayuno y oración. No estás aquí por casualidad, encuentra tu ministerio. La Iglesia Fuente de Avivamiento de las Asambleas de Dios del Perú te invita a un ayuno y oración interanado de 7 días, este ayuno que se inicia hoy 27 de julio. Kay nunchi punchaymanta kay ayuno kallarikurkan, ya. Y está culminando el 2 de agosto, cheika, ayuno de 7 días. Con el ministerio de alabanza especial desde Lima. Palabra de parte de pastor, invitados en APB Virgen Concepción, lote N4, sector Pukín, Santiago. ¿Cómo llegar? Imagínate, Chayasun, tal vez quieres y deseas ir a este ayuno, hermano, hermana mía. Tomar la empresa de transporte Dorado, bajar en el paradero de Carpintería o también en el transporte Arco Iris,

0: bajar justo después del paradero desvío. Recuerda, lleva tus utensilios de aseo personal. Jepaku Hrishankiri, Kinyanye y Tureche, Jambari Kunkia. Cepillo Cheikita, crema dental, Yachcha Cheikita, toalla Cheikita. Iski Umayanya, Tnyanye y Cheikita, Musha, Ayuno Pinkashan en Ispa, Amaya. Y también tu Biblia y cuaderno de anotes. Dice que tapar y con que cuaderno llegue, anota y con ahí que para ver, y más que una manta y achaca con que chisca y 7 días de ayuno ni escape. Y ahí con una tapas que el cayacam una equipa. Checa, lleva tus utensilios de aseo personal y más informes e inscripciones. Y más para mí que hay inscripción, mis hermanos. Ahí, alojamiento, Rick, alojamiento. 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Tanto también se requiere un conductor con licencia A3 para trabajo en Cusco en la empresa Chasqui. Se paga buen sueldo de preferencia cristiano. Para mayor información al celular 985-800622 985-800622 o al celular 915-0433 falta un número, mi juyaran pon curikche y número tapas, ñeñe y con atoraikun. Conversar con nuestro hermano Raúl, nispan, nispan, capo a Shanxi.
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2: Vamos, dile fuerte.
1: Y llevando siempre el levante.
0: Tanto también tenemos convención bíblica organizada por la Iglesia Evangélica Peruana Presbiterio Acomayo en coordinación con la Iglesia Evangélica Peruana Templo Maranata, Lima, Perú. Área de evangelización y misión los días 30 de julio al 2 de agosto. Lugar en la Iglesia Evangélica Peruana Consistorio Acopía. Los expositores desde Lima el día sábado 1 de agosto. Gran campaña evangelística en la Plaza de Armas del Distrito de Musojllacta de Acomayo. A horas 4 de la tarde hasta las últimas bendiciones. Con la presentación de grupos musicales se le invita a todas las iglesias de las diferentes denominaciones y población en general de la provincia de Acomayo, Canas, Canchis, Paruro y otros, todos son bienvenidos, Nispan, Nicuanchis. Fiesta de Pacto. Invitación a la fiesta de pacto de la Iglesia Misionera Pentecostés del Perú, Fuente de Agua Viva, los días 31 de julio al 2 de agosto, con la presencia del pastor Oscar Sayas desde Lima y pastor local Guillermo Lopinta en APB Los Manantiales de Tica Tica, Cusco. Quedan invitados todas las iglesias y anexos.
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0: Gran convención bíblica organizada por la Iglesia Evangélica Peruana del Comité Acha Baja Consistorio Llanchucalca con el tema Venciendo el Conformismo en una Sociedad Moderna, que se llevará los días 5 al 8 de agosto del año del año presente, para lo cual invitamos a las iglesias de Parobamba, Pituquisca, Tío Grande, Achapampa, Totora, Llanchu, Huamanchoque, Mijmaj, Ebenecer, Sauceda, Lamay, Cancha Cancha, Arín, Guarán, Vista Alegre, Yanahuayla, Valle Sagrado y otras iglesias. Quedan invitados, todos son bienvenidos. Invitación a la Iglesia Evangélica Peruana en Cocoya, Calca, a una convención bíblica los días 30 al 2 de agosto, 30 de julio hasta el 2 de agosto, con los expositores Pastor Juvenal y el Pastor Ministro Yasmani Suta, con el tema Liderazgo y Sanidad del Alma. Invitamos a las iglesias de Patabamba, Ayarrayán, Rayán Nío, Siusa, Jorau y a todas las iglesias del Valle Sagrado de los Incas. 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

0: 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Allá por la capital de Lima, Perú, seguramente en la casita o nos están escuchando para su esposita, para la familia o en el trabajo tal vez allá por Ate Vitar, mi hermano Raúl Malki, bendiciones hermano, siempre adelante en el camino del Señor, tanto también para mi hermano, algún día tendré la oportunidad de conocer a mi hermano Roger Malki, primo hermanos de mi esposo, ¿no? Allá en la capital de Lima, Perú, para su esposita y para toda la familia. Muchas bendiciones para mis hermanos, familia cristiana, familia en Cristo. Mi hermana Ana Liquis Pecondori, también muchas bendiciones. Saludos desde Valle Sagrado de los Incas. Ahí están siempre a full sintonía. Nocahuanca Caicamaya, muchas bendiciones, mis hermanos. Si el Señor lo permite, estaremos retornando el día de mañana. Muy buenos días y permiso.
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11:07 a.m. Muy buenos días, hermano, hermana en Cristo, joven, señorita, niños con todos. Muy buenos días esta mañana ya.

0: libro Romanos, capítulo 10, versículo 13 al 15. 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Hinaka, vamos a ponernos de pie y vamos a orar al Señor para que Él nos dé la sabiduría para comprender su poderosa palabra esta mañana. Amado Padre Celestial, Padre Santo, Señor Creador del cielo y de la tierra, Señor Creador de las cosas que vemos, de las cosas que no vemos, Padre Santo, esta mañana nos postramos ante tu presencia, agradeciendo, Señor, por esta oportunidad que tú nos das para poder leer tu palabra. Es tu palabra, Señor, tu poderosa palabra a través del cual tú nos quieres hablar. Te pedimos, Señor, tú denos entendimiento, sabiduría para comprender, porque tuyo es el conocimiento, tuyo es la sabiduría, Padre Santo. Te pedimos, Señor, esta mañana para poder comprender. Gracias, Señor, te suplicamos en el precioso nombre de nuestro Señor Jesucristo. Amén. Amén. Vamos a leer, hermanos, Romanos 10, 13 al 15. Dice la palabra del Señor: ya que todo aquel que invoque el nombre del Señor será salvo, ¿cómo pues invocará aquel en el cual no ha creído? ¿Y cómo creerán en aquel quien no ha oído? ¿Y cómo oirán sin haber quien les predique? ¿Y cómo predicarán si no son enviados? Como está escrito: cuán hermosos son los pies a los que anuncia la paz, de los que anuncian buenas nuevas. Son palabra del Señor. Tomen asiento, mis hermanos. Más adelante estaremos el mensaje ampliando. Continuamos.
1: Gracias a nuestro Señor por la palabra del Señor. Vamos a seguir cantando a nuestro Señor con el coro. Al Señor alabaremos con todo el corazón, charango, bombo, guitarra, el Señor es mi inspiración. Nos ponemos de pie, mis amados hermanos, y cantemos con fuerza, cantemos con gozo al Señor, porque el Señor está aquí presente en espíritu. Amén. Nos ponemos de pie, mis amados hermanos. Sayarisunchis, taquisunchis, caipawa, caizumach, taquicuita.

himno 119 de Iñestaca. Después de este himno tenemos la poderosa palabra del Señor. Vamos a cantar. Jesucristo un chikajñan, janajpachaman pusaku, pipas maipas paipi inijka, chayñan nintan purisunchis. Amén. Gloria al Señor.

gloria al Señor. 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

0: Señor, esas palmas de alabanza al Rey de Reyes, Señor de Señores. Que el Señor sea alabado en esta mañana, mis amados hermanos. Vamos a invitar a nuestro hermano Abraham Rojas. Somasta, Señor Pasiminta, que hizo más Horaspi, Pasnico, Asunchis.
1: Gracias a nuestro Creador. Hermana Adela, en la dirección de este gran culto de acción de gracias. Hermanos miembros de todo el directorio de Radio Vida Cusco. Hermanos miembros del directorio de Radio Vida Puerto Maldonado. Amados pastores, ministros, ancianos, líderes de cada departamento de las distintas iglesias evangélicas en esta hermosa ciudad de Puerto Maldonado. Pastor Hilario Cruz, de la Iglesia Evangélica Maranata del Solar. Pastor, amado pastor de la Iglesia Maranata Ceticos. No recuerdo su nombre, pastor, disculpe. Pastor Pedro, ¿no? Pastor Pedro. Amados hermanos, pastores también de la Iglesia Maranata, Casa de Jehová, Shalom, La Joya. Amados hermanos, pastores, líderes, ancianos de la Iglesia Evangélica Peruana, Consistorio Puerto Maldonado. Hermanos de la Iglesia Evangélica Peruana, Comité Puerto Maldonado. Hermanos miembros de la Iglesia Asambleas de Dios del Perú y tanto también de la Iglesia Asambleas de Dios Misión Brasil. Hermanos de la Iglesia Nueva Vida, de la Iglesia Evangélica Bautista. Tal vez hay un miembro por aquí. Y demás iglesias, no recuerdo mucho, son las únicas iglesias

que tengo en mente, que conozco. Perdónenme, hermanos. Yo sé que hay muchas otras denominaciones que están presentes aquí. Miembros de las diferentes iglesias y denominaciones, unidos con un solo propósito, de alabar y glorificar el santo nombre de nuestro Dios. ¿Cuántos dicen amén? Hermanos, a nombre del Ministerio Misión Vida, Radio Vida, les traemos saludos fraternos a cada uno de ustedes en el nombre bendito de nuestro Señor Jesucristo. Amén. La gloria y la honra sea para nuestro Dios. Nos ponemos de pie y damos tres glorias: a la gloria del Padre, a la gloria del Hijo, a la gloria del Espíritu Santo. Gloria a Dios, gloria a Dios, gloria a Dios. Fuerte palmas, amados hermanos. Tomen asiento. Munasja ogeikuna panaikuna. No quiero también dejar de pasar la presencia de nuestros hermanos de la Iglesia Evangélica Maranata Oropesa, liderado por nuestro pastor Wilber Condori. Pastor, ¿puede ponerse de pie? Recibimos con fuerte palmas a nuestros hermanos de Oropesa, hermanos vuestros, ahí está. Canchamasi Kichis, tome asiento, hermano, de la Iglesia Evangélica Maranata de Oropesa. Nos han traído ricos panes, ahí por el suelo está. Gracias al Señor. Hermanos, también del Valle Sagrado de los Incas, tenemos la presencia de nuestra hermana Lidia Tupa, juntamente con su esposo Valerio Torres y todo el ministerio que ellos llevan adelante. Hermana Lidia, ¿se puede poner de pie? Panay Lidia. Jepachata Jawaris, ahí está. Fuerte palmas, damos la bienvenida. A ver, levanta la mano, hermana Lidia, para que te vean. Ahí está. Gloria al Señor, toma asiento. Hermanos, es una alegría inmensa para mí y para todo el directorio de esta emisora Radio Vida. Hermanos míos, Radio Vida se caracteriza por ser una emisora interdenominacional. Hace 17 años este ministerio nació en Cusco, el año 2009-2010. Justo ese año, mi tocayo Abraham Apaza, él es el hermano Abraham Apaza, el de las 8 de la mañana, ¿cuántos lo escuchan? El famoso. Ellos vinieron a Santa Rosa a un aniversario de la iglesia peruana. Y en su retorno a Cusco sufrieron un accidente de tránsito. Hace 17 años atrás, más o menos. La empresa Maldonado Tours cayó al abismo. Quedó muy herido Abraham, hermano Mario Ayasi, del consistorio Getsemaní. En esa ocasión conozco por primera vez esta ciudad de Puerto Maldonado. Los heridos trajeron a esta ciudad, venimos de Cusco, para llevárnoslos a Cusco. Dios ha hecho grandes prodigios. Ese año nace Radio Vida en Cusco. Y todo este tiempo, siempre Radio Vida se ha caracterizado en trabajar de la mano con todas las iglesias evangélicas, sea cual la denominación. Porque al final Radio Vida predica a Cristo. Un día allá en los cielos, todos unidos nos encontraremos a una sola voz para alabar al Señor. ¿Cuántos creen? Gloria al Señor. Mientras que estemos aquí, sí estamos divididos por las denominaciones. Gloria al Señor. Pero allá en el cielo estaremos unidos, unánimes, como un solo hombre, como un solo hijo, adorando y adorando a nuestro Padre por los siglos de los siglos. Amén. Hermanos míos, es en ese entender mi gratitud a cada uno de ustedes por esta participación masiva. Gracias a todas las iglesias que están presentes. Al final espero conversar con cada uno de ustedes y me digas, hermano mío, yo soy de tal denominación. He venido y nosotros estaremos orando por cada uno de ustedes. Amén. Hermanos, vamos a leer la palabra. Y también este saludo a nombre del directorio de Radio Vida Puerto Maldonado. ¿Quieren conocerlo?

quienes integran este directorio, al final los vamos a invitar. Hermano Víctor Vivanco, hermano Juan, el directorio, se van alistando para el final del sermón para que puedan pasar aquí adelante. Y también como iglesia nosotros oremos por ese directorio, por Radio Vida en Puerto Maldonado. Hermanos míos, hemos leído en la lectura la palabra del Señor en la carta escrita por el apóstol Pablo a nuestros hermanos en Roma. Romanos capítulo 10, versículo 13 en adelante. Vamos a ponernos de pie. Hermanos, antes de iniciar el sermón, voy a invitar a nuestros hermanos que están en la parte de atrás, pueden pasar aquí a las sillas, ¿sí? Los que están afuera pueden pasar aquí a las sillas y juntos podamos también escudriñar la palabra. Joaquín Kunaka Ñaupaj Siaman Pasamuy. 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Sin la guía del Espíritu Santo no vamos a poder entender, no vamos a lograr entender la palabra del Señor. Vamos a orar, nos ponemos de pie. Pero vamos a leer una vez más este pasaje junto con ustedes. Y quiero leer antifonalmente. ¿Saben, no es cierto, cómo es la lectura antifonal? Yo voy a leer el versículo 13 y ustedes todos el versículo 14. Y yo el 15 y así. ¿Ya? No, el 15 leemos todos, ¿ya? El 15 leemos todos. Versículo 13. En el nombre del Padre, del Hijo y del Espíritu Santo. Y a que todo aquel que invocare el nombre del Señor será salvo. Versículo 14. Todos. Amén. Versículo 15 leemos. ¿Y cómo predicarán si no son enviados? Como está escrito, cuán hermosos son los pies de los que anuncian la paz, de los que anuncian buenas nuevas. Palabra del Señor. Oremos. Amado Padre eterno, Dios de los cielos, en esta mañana, Señor, tu pueblo, tu iglesia reunido en este local de Cabo Antico, en primer lugar, te agradecemos infinitamente, Padre, por esta obra que has levantado en esta ciudad de Puerto Maldonado. Antes que el mundo fuese diseñado, ya sabía, Señor, que hoy día como hoy, celebremos la llegada de Radio Vida aquí a Puerto Maldonado. Esto es un culto de acción de gracias, de gratitud y como una inauguración, como dijo el pastor Hilario. Padre, bendiga, Señor, este lugar. El dueño de este local, bendígalo, Padre Santo, con tus bendiciones poderosas. Bendiga a tus hijos, a quienes nos han reunido en esta mañana, en este local, Padre. Gracias por tus hijos de las diferentes iglesias, denominaciones presentes en esta mañana, bendito Dios. Ahora, Señor, queremos que tu Espíritu Santo nos guíe. Que tu Espíritu Santo, Señor, Padre Santo, nos haga entender. Porque sin la guía de tu Espíritu Santo jamás entenderemos, Señor. Te pedimos, Señor, tu guía. Guíanos. Abre nuestra mente, Dios mío. Señor, prepara nuestros corazones para que esta semilla, que es tu palabra, llegue al oído, al corazón de cada uno de tus hijos. Señor, usa mis labios para bendecir tu pueblo. Señor, aquí estoy, un instrumento más en tus manos, poderoso Dios. Usa mi vida, Padre. Pon carbón encendido a mis labios, papá. Que cada palabra que salga sea tu palabra, no mi palabra, Padre. Oramos todo esto en el precioso nombre de tu Hijo amado, nuestro Señor Jesucristo. Así sea. Amén. Amén. Demos fuerte palmas a Cristo, hermano mío. Al que está a tu costado, dile, bienvenido a la casa del Señor. Bienvenido a este evento de Radio Vida, dile, ¿no? Bienvenido a este evento de Radio Vida. Dile al que está a tu costado, dale un abrazo. Dale un abrazo, dile, bienvenido a este gran evento de tu Radio Vida, de nuestra Radio Vida. Gloria al Señor.

Aleluya. Amados hermanos en Cristo. ¿Quién les habla? Vuestro, tomen asiento, hermanos. ¿Quién les habla? Vuestro humilde servidor, vuestro hermano en Cristo, Abraham Rojas Aviles. Gracias. Cuánto he deseado conocerlos a cada uno de ustedes. Y ustedes también, cuánto han deseado, ¿no? Cuánto han deseado conocernos también. Algunos, alguna ocasión, un hermano se me acerca y me dice, hermano, usted es hermano Abraham Rojas. Sí, le digo. Yo me imaginaba que era un poco más viejito, más abuelito, me decía, ¿no? Y más chatito, pensaba que eras. A veces nos imaginamos, ¿no? Escuchamos en la radio la voz y decimos, ¿cómo será? ¿Será alto? ¿Será bajito? ¿Será gordo? ¿Flaquito? Pero gracias al Señor. Agradezco a Dios por este gran privilegio que me permite estar delante vuestro. Los hermanos de la Iglesia Maranata del Solar me conocen, porque ya en varias ocasiones he estado con ustedes hace poco, gracias a la invitación del pastor Hilario Cruz, ¿no? La Iglesia Evangélica Peruana, mis hermanos ya me conocen, gloria al Señor. Muchas gracias, hermanos. Así que vamos a entrar de lleno en esta mañana. El mensaje, el sermón de esta mañana titula Hasta que Cristo sea oído. Es el título de nuestro sermón en este día. Hasta que Cristo sea oído. Hasta que Cristo sea oído. ¿A qué nos llama esta frase corta, no? Hasta que Cristo sea oído. Que nosotros tenemos la gran tarea y la responsabilidad de anunciar este evangelio de nuestro Señor Jesucristo. ¿Cuántos dicen amén? ¿Hasta que qué? ¿Hasta qué? Hasta que Cristo sea oído. Qué lindo, hermanos míos. Amados pastores, líderes, ancianos, miembros de cada iglesia. Hoy no solo damos gracias porque una radio está transmitiendo palabras de vida. Exactamente hasta este momento Radio Vida va transmitiendo ya un mes un poquito más. Estamos al aire, un mes un poquito más. Algunos de ustedes escucharon al día siguiente que hemos prendido. Otros recién se enteraron, quizás domingos atrás, ¿no? Cuando anunciamos. Pero ya estamos más de un mes en la transmisión. Entonces, no solo damos gracias porque una radio está transmitiendo, damos gracias porque Dios ha abierto las puertas para que el Evangelio sea predicado abiertamente en esta ciudad de Puerto Maldonado. ¿Cuándo dice el amén? ¡A su nombre! Amados hermanos en Cristo, a Dios se le plació bendecirnos con esta señal de Radio Vida. Dios abre las puertas para que el Evangelio se predique en toda esta ciudad de Puerto Maldonado. Eso es lo que estamos celebrando. Ahora el Evangelio está llegando a miles de hogares. ¿Cuántos lo creen? Amén. Ahora el Evangelio está llegando a las cárceles. ¿Cuántos presos estarán escuchando en el penal aquí en Puerto Maldonado? Ahora el Evangelio está llegando abiertamente a todos los hospitales. ¿Cuántos enfermos postrados en su cama estarán escuchando su Radio Vida? Ahora el Evangelio está llegando hasta las comunidades nativas donde hay señal de internet. Ahora, ¿cómo a través de esta emisora nuestros hermanos que son mototaxistas? ¿Cuántos mototaxistas aquí? Levanten la mano nuestros hermanos mototaxistas que trabajan con taxi. ¡Gloria al Señor! ¡Demos fuerte palmas para nuestros hermanos! ¿Cuántos mototaxistas estarán escuchando Radio Vida? ¿Cuántos comerciantes que trabajan en los diferentes mercados aquí en Puerto Maldonado? Mercado Modelo, Mercado Aldamis, Mercado 3 de Mayo, Mercado Mil Ofertas, después

me? Milagros. Y así otros mercados más. ¿Cuántos comerciantes estarán sintonizando Radio Vida y están siendo bendecidas por Radio Vida? ¿Cuántas familias y personas que quizás nunca han entrado a un templo, a una iglesia, nunca han sido miembros de una iglesia, pero están escuchando Radio Vida? Amén. Entonces, Radio Vida está siendo usada poderosamente por nuestro Dios. Hermanos míos, la radio no necesita tocar puertas. ¿Verdad? Sin tocar puertas, la radio ingresa a los hogares. Por ahí mi hermano, amigo católico, está sintonizando, quiere escuchar, no sé, su musiquita, y se topa con Radio Vida. Y dice, ¿qué? Hermanos míos, esta señal 96.7 FM era otra emisora. Ustedes lo saben, una emisora conocida, Aurora, ¿verdad? Radio Aurora. Pero Dios estaba preparando esta señal para bendecir Puerto Maldonado. ¿Cuándo dicen amén? ¡A su nombre! Gloria a Dios, amados hermanos. Así que una emisora cristiana no es simplemente un medio de comunicación. Una emisora cristiana es un púlpito desde donde se predica el Evangelio de Jesucristo nuestro Señor. Amén. Dios ama a tanto a esta ciudad de Puerto Maldonado, es por ello que ha preparado esta señal para que un día como hoy Dios bendiga esta ciudad con esta señal en FM. Siempre mi tocayo Abraham Apaza dice, ¿cuánto yo quisiera que esta señal esté en Cusco? ¿Cómo no los podemos llevar? Dice, ¿no? No se puede. Las señales son para cada región, para cada ciudad, para cada distrito determinado. De ahí no se mueven. Aunque quieras, no lo puedes llevar. Hermanos, es una tremenda bendición para esta ciudad. Dios en su gran amor se le plació bendecir. Entonces estamos diciendo que la radio no es simplemente un medio de comunicación, no es una radio más, sino es un púlpito. ¿Qué es un púlpito? Donde cada domingo el pastor Hilario predica, ¿no? De un púlpito, predica el Evangelio, comparte el Evangelio. Los pastores predican el Evangelio, comparten. Entonces Radio Vida también es un púlpito que no duerme, sino un púlpito que está a disposición 24 horas del día, si es posible. Pero lamentablemente, por situaciones un poco también económicas, necesitamos prender a las 4 de la mañana la emisora y apagar a las 8 de la noche. Porque si prendemos toda la noche, energía lo consume y viene el recibo de luz muy caro y quizás no tenemos posibilidades. Pero oremos, hermanos, para que Radio Vida pueda transmitir las 24 horas del día, bendiciendo esta hermosa ciudad de Puerto Maldonado. Amén. La gloria y la honra sea para nuestro Dios, amados hermanos. Hermano mío, la radio sigue trabajando mientras nosotros estemos descansando. La radio sigue predicando mientras muchos callan. ¿Cuántos salimos al día y tocamos una puerta y decimos, vecino, Cristo te ama? ¿Lo hacemos? Son raras veces los que nos ponemos valiente y tocamos puertas. Amigo, Cristo te ama. Vengo a compartirte el Evangelio. Muchos tenemos prejuicios, otros tenemos temor, otros tenemos miedo. Mientras que la radio sigue predicando, aunque nosotros estemos un poco callados, pero la radio sigue predicando el Evangelio de nuestro Señor Jesucristo. ¡Amén! Por lo tanto, hermanos, aquí hay un pensamiento que dice,
Pero toda gran obra

comienza con entusiasmo. Ojo con este pensamiento, dice. Toda gran obra comienza con un entusiasmo y solo permanece cuando hay compromiso. ¿Cuántos lo creen? Sí. Necesitamos serio compromiso para que esta obra del Señor permanezca y siga adelante, amados hermanos. Romanos 10:14 dice, pues, ¿cómo invocarán a aquel en el cual no han creído? ¿Y cómo creerán en aquel de quien no han oído? ¿Y cómo oirán sin haber quien les predique? Se pregunta el apóstol Pablo en su carta a nuestros hermanos en Roma. A la luz de este pasaje, hermanos, entendemos que la radio es una herramienta, pero el evangelio es la misión. Amén. A su nombre. Hermanos míos, la radio solo es una herramienta, pero el evangelio es la misión. Cada uno de nosotros somos solamente un instrumento. La radio es un instrumento, una herramienta, pero el evangelio es la misión que tenemos cada uno de nosotros, amados hermanos. Nosotros somos los llamados a anunciar el evangelio. Jesús y mi primas pancho caicuna panaicuna. 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Dios mi obra tacarúan, la obra es de Dios. Amén. Hermanos míos, Cheimi Keipi Nishangelja, apóstol Pablo, Imainatataj inenkaku manajaikaj uyarishankumanta. ¿Cómo pues invocarán a aquel en el cual no han creído? Imainatan runa Dios pasutinta jatunchanja manata jaikajpas evangeliomanta uyarinchu cheiri. ¿Y cómo creerán en aquel de quien no han oído? Y mainatan runa enenka manatak chei sutita uyarinkuchu cheiri. En otras palabras, ¿cómo creerán en Dios si nosotros no anunciamos el evangelio? ¿Qué dice el apóstol Pablo? Dice, la fe viene por el oír. El oír del libro Coquito. No, el oír por la palabra de Dios. Muchas personas que no conocen a Dios necesitan escuchar la palabra de Dios, necesitan oír la voz que viene de lo alto. Entonces, cuando Dios hable a esa persona a la luz, a través de su palabra, entonces esa persona será confrontado con la palabra y esa persona se va a arrepentir y se va a acercar a Dios y va a recibir a Jesús como su propio salvador personal. Pero siempre y cuando esta persona escuche del evangelio. ¡Amén! ¿Cómo nosotros creímos un día en el Señor? ¿O de casualidad hemos decidido, voy a ir a la iglesia? No creo. Sino, siempre alguien nos habló. Alguien nos dijo, amigo, Cristo te ama. Quizás estábamos en los hospitales, no sé en dónde, enfermo, postrado, y alguien nos dijo, hermano, amigo, Cristo te ama. Cristo sana, Cristo salva. Y ahí nosotros abrimos nuestros corazones y aceptamos a Jesús como nuestro Salvador. Creemos en el Evangelio. Ahora estamos sentados aquí. Ahora estamos alabando y glorificando el santo nombre del Señor. ¿Cuándo dicen amén? Hermanos míos, siempre como dice la palabra, la fe viene por el oír. Entonces ahorita estamos hablando, ¿cuántas personas aún no han escuchado del Evangelio en esta ciudad? ¿Cuántos de nuestros compañeros de trabajo, nuestros compañeros mototaxistas, nuestros
compañeros comerciantes aún no han escuchado el Evangelio del Señor. ¿Y cómo van a creer en Dios?

si no han escuchado el Evangelio. Entonces nuestra tarea, nuestro deber es anunciar el Evangelio de nuestro Señor Jesucristo. ¡Amén! ¡A su nombre! Hermanos míos, y la pregunta surge, ¿qué es el Evangelio? ¿Y matas Evangelio? Evangelio, Evangelium, es las buenas noticias, las buenas nuevas. ¿Y cuál es esa buena o nueva noticia que viene de lo alto? ¿Cuál es esa buenas nuevas o nueva noticia? ¿Cuál es? Que Cristo vino a este mundo, entregó su vida por nosotros. Lo mataron, lo crucificaron, pero al tercer día resucitó. Ahora está sentado a la diestra del Padre. Ese es el Evangelio, amados hermanos. Amén. Esa es la buena noticia de la cual nuestros hermanos de aquí de Puerto Maldonado tienen que escuchar esa buena noticia. Pero ¿cómo van a escuchar mientras nosotros estamos callados? Necesitan escuchar. Entonces la radio se pone ahí una herramienta. La radio cumple tu trabajo de anunciar el Evangelio de nuestro Señor Jesucristo. ¡Amén! Hermanos míos, ancaita ñojancha antinta allintintinanskanja. Es verdad, la radio no salva. Mané radio jejespichincho. ¿Ya? Los micrófonos, ¿salvan o no salvan? No salvan. ¿Las antenas transforman o no transforman? No transforman. ¿Quién es el que salva? Cristo es el que salva. ¡A su nombre! Cristo es el que salva. La radio no salva. Los micrófonos no salvan. Las antenas no cambian, no transforman. Cristo es el que cambia corazones. Cristo es el que salva. La radio simplemente es una herramienta poderosa en las manos del que vive, del que reina por los siglos de los siglos. Dale fuerte palmas al Señor. En aquellos tiempos no había radio. En los tiempos de Pablo, ¿había una radio? ¿Radio de Roma había? ¿Radio Vida había? No había. En esos tiempos Dios usaba para que el Evangelio del Señor sea predicada. Dios usaba barcos, ¿verdad? El apóstol Pablo se trasladaba de un lugar a otro en un barco. Entraba a una barca y se iba a predicar el Evangelio. Sabemos, ¿no? ¿Cuántos viajes hizo Pablo? ¿Cuántos viajes misioneros? ¿Quién sabe? 3 viajes misioneros. Primer viaje, segundo viaje, tercer viaje. Llegó hasta Roma. ¿Ajá? Entonces, en esos tiempos, Dios usaba barcos. Pablo escribía cartas y las cartas llegaban a cada iglesia. Y ustedes imaginan qué tiempo tardaba una carta para llegar a un lugar determinado, a una tal iglesia. No sé, quizás 1 mes, 2 meses, 3 meses. No sé qué tiempo demoraría las cartas en llegar a las iglesias. En aquellos tiempos Dios usaba caminos romanos para extender el Evangelio. Pero hoy en día, gracias al Señor, por el avance de la tecnología, Dios usa medios de comunicación para que el Evangelio del Señor alcance a más vidas. ¿Cuántos lo creen? Amén. 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Porque una carta es carta a este romanos. ¿Es una carta o no es una carta? Es una carta. Dirigido a quién? Pipachme chei carta romanos. Roma, iglesia, pinechmasins kunapa. Colosenses, en la carta a los hermanos en Colosa. Para nuestros hermanos en Éfeso, la carta a los efesios. Y así,
Dios usaba diferentes maneras para que su palabra llegue a más vidas, a más corazones. Pero hoy en día, Señor, está usando poderosamente las emisoras para que a través de las emisoras su evangelio llegue a cada vida, a cada corazón. Por lo tanto, hermanos, cada programa, cada predicador, cada operador, cada técnico, cada voluntario debe recordar que detrás del micrófono hay almas que necesitan esperanza. 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Hermano y cuna, hermana y cuna. Que y por tomando nao yachtapi, haikatah, yapan yachtantingmante y nechkuna que se llama. ¿Qué porcentaje de la población de nuestros hermanos aquí en Puerto Maldonado, de todos los habitantes, qué porcentaje seremos los evangélicos? Quizás el 15% o el 10%. Pero ¿dónde están los 85% o los 90% de personas que aún no conocen a Cristo? ¿De quién es la responsabilidad para que ellos conozcan el Evangelio si no es de nosotros? Hay carunan que hay Puerto Madero y hasta pimanaraj evangeliota huyerin cuchu. 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Amén. Hermanos míos. Así que hay que entender que detrás del micrófono hay almas que necesitan esperanza. Hay mucha gente esclavizado por Satanás. Hay mucha gente lejos del Señor. Y ellos necesitan ser alcanzados por el Evangelio de nuestro Señor Jesucristo. Dos, como toda obra que inicia con entusiasmo, pero permanece cuando hay compromiso, entonces, por lo tanto, en el punto dos vamos a decir que toda obra nueva necesita obreros fieles. Primera Corintios capítulo 15. Vamos rápidamente a la palabra, amados hermanos. No quiero cansarles. Yo sé que ya los cuisitos están listos. La patarasca está listo. ¿Ya? La polladita está listo para poder disfrutar. Primera de Corintios capítulo 15. Vamos a la palabra. Capítulo 15, versículo 58. Dice la palabra de Dios de la siguiente manera. Así que, hermanos míos, amados, estad firmes y constantes, creciendo en la obra del Señor siempre, sabiendo que vuestro trabajo en el Señor no es en vano. 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Hermanos míos, nuestro trabajo en el Señor no es en vano. Nosotros no trabajamos para el hombre, nosotros trabajamos para el Rey de Reyes, Señor de Señores. ¿Cuándo dicen amén? A su nombre, a su nombre. A su nombre, dale fuerte palmas a Cristo. Tú eres un siervo de Dios. Tú eres un obrero de Dios. Trabajas en la mejor empresa, que es la empresa del Señor, de nuestro Dios. Y sabemos que tu trabajo en el Señor no es en vano. Tiene su recompensa, tiene su paga. Su paga es aquí mientras vives, y aún allá en la eternidad, ahí te espera tu paga. Jesús dijo en el último libro de Apocalipsis,
He aquí vengo pronto con mi galardón conmigo para recompensar a cada uno según sea su obra. Jesús nirkan kutimunaimi si España kasin kutimuspaimi apamusak pagukunata regalokunata apayokuspa hamusak hinaspasapan kaman pagapusak llankaskan manjina. ¿Cuánto dicen amén? Maitan llankasyanki, Señor Dios Paj. ¿Cuánto has trabajado para el Señor? En aquel día, cuando Cristo venga con su galardón, con su premio, te va a recompensar por el trabajo que has hecho para el Señor. Cada puerta que has tocado, cada alma que has ganado, cada creyente que has traído a los pies de Jesús, por eso serás recompensado, serás bien pagado allá en la gloria de los cielos. Amén. Hermanos míos, entonces ánimo a trabajar. Toda obra nueva necesita obreros fieles, necesita obreros constantes. Gracias al Señor, Radio Vida en Cusco, vamos trabajando 17 años. Hemos empezado con entusiasmo, hemos tenido flaquezas, cansancio, debilidad. Como seres humanos, como dice la Biblia, somos vasijas de barro, nos hemos enfermado. Algún momento nos hemos desanimado, pero en ese momento Dios estaba con nosotros dándonos fortaleza para que siga adelante su obra. Y es por esa constancia que Radio Vida llega aquí a esta ciudad de Puerto Maldonado. La gloria y la honra sea para nuestro Dios. Según el momento, mi hermano Abraham, Moisés, los integrantes de Radio Vida Cusco, nos hubiéramos dejado ganar por el desánimo, ¿Dios hubiera usado nuestras vidas? Quizás no. Pero gracias a la perseverancia, porque llevar un ministerio es sacrificio, no es fácil. Son 17 años que hemos luchado, batallado y seguimos peleando cara a cara con ese maligno. ¿Saben por qué? Porque el medio de comunicación es usada poderosamente por Dios. Y esto no le gusta a este enemigo, nuestro adversario, Satanás el diablo. En esos 17 años se ha levantado de mil maneras Satanás queriendo destruir esta obra. Se metió dentro de la asociación y de ahí quiso dividir, quiso hacernos callar, pero no lo ha logrado. En un día yo era presidente de Radio Vida. Teníamos graves, serios problemas dentro de la asociación. Hasta tal punto mi preocupación fue grande. Estaba estresado, decía: Señor, ¿qué hago aquí? ¿Por qué no me voy? No sé, estuve tan desesperado. Y ahí sufro un derrame cerebral. Me internan en una clínica. Estuve a punto de la muerte. Pero Cristo me sanó, me levantó y ahora estoy aquí delante de ustedes. ¿Cuándo dicen amén? Gloria al Señor. 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Muchas cosas ha hecho Dios en mi vida. Y sigue haciendo. Yo agradezco a Dios porque, como dijo el profeta, como le dijo al profeta Jeremías, Dios le dijo: antes que formases en el vientre de tu madre, te conocí, te escogí, te di por profeta a las naciones.
Eso es lo que Dios hizo en mi vida. Muy joven casi muero con pulmonía.

casi muero. Me casé. A pocos meses de casado, apareció cálculos en mis riñones. Yo me entregué al Señor y dije, Señor, no tengo posibilidades para operarme. El médico me dijo, opérate. No tenía posibilidades. Recién, hace poco me casé. Pero Dios hizo un gran milagro y esa piedra desapareció. Dios lo operó. ¡A su nombre! Luego, estoy camino en el Señor siempre. A mí me gusta involucrarme en la obra del Señor. En la iglesia donde estoy, siempre estoy involucrado en las cosas del Señor. Me llaman de provincias, ven hermano, capacítanos, estoy ahí, heme aquí, Señor. Pero las pruebas vienen. Las luchas se vienen. Otra vez caí enfermo. Derrame cerebral. De un momento a otro me desmayé. Me llevan a la clínica, me operan, gracias a Dios me salva. El médico dijo, no, seguramente va a quedar en silla de ruedas o no va a poder hablar, pero se va a recuperar con terapias. Pero gracias al Señor, sano, perfecto, tal como estoy aquí, parado delante de ustedes. Paso esas pruebas. De un momento a otro aparece hernia en el estómago. Yo solamente miro al cielo, nos miramos con mi esposa, lloramos, oramos. Que Dios haga lo que quiere conmigo. Que Dios haga lo que quiere con nosotros. Gracias al Señor me interviene. Sigo como nuevo. A su nombre. Y ahora último. Hace poco, el médico me dice, ¿no? Hace 2 años atrás, el médico dice, Señor, usted tiene una úlcera en el estómago. Santo Dios, le digo. Todo sea para la gloria y la honra de nuestro Dios. Y ahora, gracias a Dios, estoy saliendo de ese cuadro. Dios mismo está curando esas heridas adentro. Dios lo está sanando. Me hicieron un examen, llevaron a Lima, dijeron para saber si hay cáncer. Porque ya estaba, porque yo había perdido ya mucha sangre. La úlcera ya era grande. Me hicieron una endoscopía, la úlcera era muy grande. Lo llevaron a Lima y dijeron, no, vamos a saber si hay cáncer. Hicieron los exámenes correspondientes. Mi esposa está diciendo, no hay cáncer. Yo también digo, no hay cáncer, Señor. El cáncer está cancelado, Señor. Llega el resultado y el médico me dice, Señor, no hay ninguna metástasis, no hay cáncer. Así que sigue para adelante. ¡A su nombre! ¡Ese es nuestro Dios! ¿Cuántas veces Satanás quiso tumbarnos? Quiso callarnos, pero no lo va a lograr. No lo ha logrado ni lo va a lograr. ¡Amén! Nuestro Dios es todopoderoso. Seguramente cada uno de ustedes tienen esos testimonios tan maravillosos. ¿De dónde Dios les ha sacado? ¿Cómo Dios les está cuidando a ustedes? Hermanos míos, pongamos nuestra confianza. Solamente seamos fiel en el trabajo del Señor. Amén. 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Amén. 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A su nombre, hermanos míos. Una obra nueva necesita obreros fieles. Toda obra nueva pasa por etapas. Primero hay emoción, después llegan las dificultades. Aparece el cansancio, hasta llegan críticas. Es verdad. ¿Cuánto nosotros hemos aquí, mi tocayo,

obreros fieles, fieles a su palabra. Amén. Hermanos, muchos a veces comienzan diciendo, cuenta conmigo, pero poco a poco permanecen, pero pocos son los que permanecen cuando aparecen los sacrificios, aparecen el cansancio, aparece la falta de recursos, ahora no tenemos con qué pagar. Este mes no hay para pagar de la luz. A veces ahí muchos nos desanimamos. O las largas jornadas y responsabilidades. Por ejemplo, ahora el director de Radio Vida Puerto Maldonado están viendo cómo están trabajando. ¿No es cierto? Ahí, en ese sol, en este calor, frente al carbón, ¿es estar fácil? No es tan fácil, hermanos. Necesita valor, sacrificio, voluntad. Hermanos, oremos para que este fervor, esta emoción continúe hasta el último día cuando Cristo aparezca sobre las nubes. ¡Amén! 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Dios no busca solamente personas disponibles. Dios busca personas fieles. 3. Colosenses capítulo 3. Vamos a la palabra rápidamente. Si no, yarkaim jateruasunches. ¿Ya? Colosenses capítulo 3. Colosenses capítulo 3, versículo 23 dice la palabra de la siguiente manera. Colosenses capítulo 3, versículo 23. Todo lo que hagáis, hacedlo de corazón, como para el Señor y no para los hombres, sabiendo que el Señor, del Señor recibiréis recompensa de la herencia, porque a Cristo el Señor sirvéis. 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Y todo lo que veis, hacelo del corazón como para el Señor. Amén. Todo lo que hagamos, hagamos como para el Señor. Dios pagina. Todo lo que hagamos siempre con ganas. 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

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Todos trabajamos para el Señor. Todos somos miembros del cuerpo de Cristo. Algunos somos como mano, otros somos como pie. Otros somos como oreja, otros somos como boca, otros somos como nariz. Pero hay otros miembros en nuestro cuerpo que no se ve. ¿Cuántos? Me muero, ¿no? Claro, el corazón es un órgano vital que nos da vida, ¿verdad? Entonces, algunos miembros somos así como los que tenemos interno que no se ven. Pero ¿cumplen una función o no cumplen una función? Si cumplen una función, están trabajando, están en nuestro cuerpo. Sea visible o no sea visible, pero conforman parte de nuestro cuerpo. Son nuestros miembros, por lo tanto, están trabajando. Igual somos nosotros. Los pastores sí, siempre vemos de aquí, ¿no?

Siempre estamos adelante. Los ancianos siempre estamos adelante. Los diáconos siempre están ahí, cuidando, protegiendo. Son conocidos, pero otros miembros a veces pasan por desapercibido, ¿no? El que barre el templo, no sé, temprano viejo barrió y se fue. Nadie lo ha visto. Pero el templo llegamos, está limpio. Qué lindo, ¿eh? Limpiecito todo, ¿eh? Están trabajando en el Señor. No los vemos, ni tampoco le demos palmas a ellos, pero ellos están trabajando en la obra del Señor. ¿Cuántos dicen amén? Entonces todos estamos trabajando en la obra del Señor. 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Amén. 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Gloria al Señor. 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Dios dijo, ¿no? Probadme, probadme. Yo abriré la ventana de los cielos y derramaré bendición sobre cada uno de ustedes. ¿Cuántos lo creen? Amén, amados hermanos. Así que, no trabajamos para recibir aplausos, no servimos para ganar reconocimiento. No hacemos radio para competir con otras emisoras. Aquí nadie está en competencia con ninguna emisora. Servimos porque Cristo merece lo mejor. Cuando nadie nos recompensa, Dios sí nos recompensará del servicio, de la tarea que cada uno estamos haciendo, amados hermanos. ¡A su nombre! Hermanos míos, que cada locutor diga, hablaré como si hoy una persona vendrá a los pies de Cristo. Que cada operador piense, cada botón que presiono puede llevar esperanza a aquellas vidas que viven sin esperanza. Que cada hermano que trae su ofrenda recuerde, también estoy predicando el Evangelio del Señor, Señor Jesucristo. ¡Amén! 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Gloria al Señor, ancheita, ruananchis canca, o caicuna panaicuna. Cuarto para terminar. La cosecha apenas está comenzando. Juan 4:35. A ver, rápido, vamos. Que van tu corazón, hermanos. Que hay jucuchan, huixanchimaña, jaycurun, jinaspan. Que hay piña, aguichaypan, escanjina, puca, banderante, impawai, cachasen. Ari. Y arcamos y asunki, arcamos y asunki. ¿No? Juan 4:35. Dice la palabra del Señor. Voy a estar invitando a nuestros hermanos del directorio de Radio Vida Puerto Maldonado. Por favor, se van preparando, hermano presidente, toda la junta directiva. Evangelio San Juan, capítulo 4, versículo 35, dice la palabra de la siguiente manera. Jesús les dijo, 4:35. ¿No decís vosotros aún faltan 4 meses para que llegue la siega? Yo os digo, alzad vuestros ojos, mirad los campos, porque ya están blancos para la siega. Palabras del Señor. Dice aquí el apóstol Juan, alzad vuestros ojos. 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

Mirad los campos, porque ya están blancos para la siega, y hasta ñan cosecha tiempuña chayarcamusian. Todos son de la zona rural, ¿verdad? O hay un neto aquí, siempre uno de madre de Dios nacido aquí. Son pocos. Mayormente emigramos de las regiones vecinas. Sabemos cómo es cuando llega la cosecha. Cosecha chayamusian, imaginataj. Campot jaurechteik, omer chayachu. 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Entonces, chewanka y matuyans, ¿qué decimos? La cosecha ya se acerca, ya está, ahora sí voy a comer un rico choclo, voy a escarbar mi rica papa, ya estamos ya pensando en que cuánto vamos a cosechar, ¿verdad? Entonces, lo propio también, ahora, los días del Señor se van acercando. La venida de Cristo se va acercando. Cristo está a las puertas. Ya podemos nosotros pensar que los campos ya están blancos para la siega. Por lo tanto, amados hermanos, necesitamos trabajar con más fuerza. Radio La Radio apenas comenzó, pero no es el fin, es el inicio. Todavía quedan barrios donde Cristo no ha sido escuchado. Todavía hay familias destruidas, todavía hay jóvenes atrapados en las drogas, todavía hay matrimonios que están al borde de divorcio, todavía hay pueblos donde la esperanza parece haberse apagado. Entonces esta emisora hará este trabajo de anunciar, de llevar vidas a donde hay muerte. 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Mairajmi kasian yankana. Hay muchos barrios donde Cristo no ha sido escuchado. Como dije al inicio, hay hermanos comerciantes que no han escuchado el Evangelio. Hay amigos nuestros que no han escuchado el Evangelio. Hay presos en las cárceles que no han escuchado el Evangelio. Hay matrimonios que están a borde de separación. ¿Cuántos hogares hoy están al borde de la separación? ¿Cuántos hijos están a punto de ser abandonados? Todavía hay esperanza. Casiara, Señor, Pacuyacuiniwan, Paikuraman, Evangelio, hay Paikachenes, Casiara, tiempo, papá, mamá. Hinakasayari, huye Evangelio, te anuncia el Evangelio, predica el Evangelio, trabaja en la obra del Señor. 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Amén. Señor Dios, aminchawasun. 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En conclusión, hermanos míos, cuando Dios abrió el Mar Rojo, ¿qué tenía que hacer el pueblo? ¿Quedarse parado a las orillas del Mar Rojo para ver qué pasa? ¿Qué se viene? ¿Qué hizo el pueblo de Israel cuando Dios abrió el Mar Rojo? Empezó a caminar. Ay, pachan Dios inchis, si puka cochata, iskeiman, rakirkon. Hina Israel yachta, haikuikuna karkan, purita kallerinanku karkan. Mana purispaka, manan chimpaman chayanku manchu karkan. Necesitamos caminar, necesitamos avanzar, amados hermanos. Esto aún ha empezado, necesitamos avanzar hasta aquel día que Cristo aparezca sobre las nubes. ¿Cuánto dicen amén? Cuando Dios abrió la puerta para predicar en Macedonia, Pablo tuvo que viajar. Y ahora Dios ha abierto una nueva puerta para predicar en esta ciudad de Puerto Maldonado. Hermanos míos, no basta con inaugurar una emisora. Hay que sostener la misión con oración. 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Manajinayachu, yaki. Tiana, suampas, mañacuna canja, orar. ¿Cuántos se comprometan a orar por Radio Vida en Puerto Maldonado? Levante la mano, hermano mío. ¿Cuántos se están comprometidos a orar por esta emisora?
Dale fuerte palmas al Señor.

Amados hermanos, oración, trabajo. ¿Cuántos están comprometidos para trabajar por Radio Vida aquí en Puerto Maldonado? Necesita sacrificio, necesitará fidelidad. Que dentro de algunos años no se diga solamente Radio Vida salió al aire, sino que pueda decirse por medio de la Radio Vida miles conocieron a Jesucristo, familias fueron rescatadas, generación escuchó el Evangelio del Señor. ¡Amén! ¡A su nombre! ¡A su nombre! Dale fuerte palmas a Cristo, amado hermano en Cristo. Hermanos míos, en esta mañana quiero invitar al directorio de Radio Vida, hermano Moisés, hermano Víctor Vivanco, hermano Demetrio Barca, hermana Marta Inquillay, hermano Juan Quispe, hermana Maribel, hermano Wilfredo López. A ver, un momento, hermanos, pasen. Hermano Fidel, por favor, llámemelos a los hermanos, al directorio de Radio Vida. Invito a todo el equipo de Radio Vida, a los pastores, voluntarios y colaboradores. Oremos. Así como les decía al inicio, amados hermanos, esto recién está empezando. Y Satanás no va a estar tranquilo hasta quererlos desanimado a estos hermanos nuestros. Aquí está el pueblo del Señor para clamar por nuestros hermanos. ¿No están el directorio de hermanos? Hermano Víctor Vivanco. Es que también este día, como ellos están en la comisión de los preparativos, yo sé que estén en una tarea incansable. Pero alguno de ellos, por favor, siquiera alguno de ellos. Hermano Wilfredo, adelante, papá. Hermano Wilfredo. Hermano Juan Quispe. Hermana Maribel, hermana Marta. Hermano Demetrio Arca. A ver si pueden dejar por un momento vuestros quehaceres y puedan venir. Sé que están con una tarea recargada en este día. Hermanos, levantémonos cada uno de nosotros este día. Y agradezcamos a Dios. Y creamos en el Señor que Dios hará grandes milagros con su pueblo, con esta ciudad de Puerto Maldonado. Voy a invitar al pastor Hilario, pastor de la iglesia Maranata Seticos, pueda venir adelante, pastor. Pasaré aquí al estrado. Algunos pastores que están aquí pueden pasar. Pastores quizás de las diferentes iglesias, iglesia peruana, adelante por favor. Oremos por este grupo de hermanos. Sube papá. Pastor de la iglesia Maranata Seticos, papá, adelante. Hermano de la IEP, anciano, ministro, por favor. Algunos pastores que están aquí con nosotros. La directiva consta de la siguiente manera. Como presidente está nuestro hermano. Voy a invitar a mi hermano Pedro también, hermano Pedro Coa. Adelante, papá, pase usted. Usted también es parte de esta familia de Radio Vida. Y usted es como nuestro representante en la Iglesia Evangélica Maranata. Demos fuertes palmas al Señor, amados hermanos. Hermano Juan, hermana Marta, hermana Maribel, hermano Víctor Vivanco. ¿Dónde está mi hermano Víctor, presidente? La junta directiva está conformada de la siguiente manera. Pasen por la casita, papá, pasen, pasen. Como presidente está nuestro hermano Víctor Vivanco Huamaní. Él es el miembro de la Iglesia Evangélica Peruana. ¡Qué privilegio tan grande! ¿Está el hermano Víctor? Adelante, papá. Hermana Martita.

0: Suban, suban, suban. Hermana Maribel, demás miembros, los conozcan, hermano. Quiero que lo conozcan para que oren por este grupo de hermanos nuestros. Hace momento ustedes se comprometieron por orar por este directorio de Radio Vida. Es momento de levantarnos y orar por este directorio. Pastor Pedro, ¿puede pasar adelante, Pastor Pedro, para orar por nuestros hermanos? Pastor Pedro, de la iglesia Maranata, Céticos. Ah, ya, está saboreando los ricos cuisitos, dice. No se resistió al cuicanca. Ajá. Algunos pastores que están aquí conmigo, ¿pueden pasar? Pastor Basílides. ¿Dónde está el Pastor Basílides? Jamorancho, Pastor Basílides. Adelante, Pastor Basílides. Maipita se paca camusianqui. Ñaosachani, angasani, manari, como se ha dicho. Lentes tan estachani. ¿Quién me colabora con un lentes? No se preocupen, hermanos. Me he olvidado de traer mis lentes. Adelante, Pastor. ¿Ya? Hay que hacer pollada, ¿no? Patarasca para los lentes. Hermanos míos, ¿no está siempre hermano Víctor? Hermano Moisés, hermano Víctor, ¿no está siempre? ¿Dónde se ha ido? Ah, ha llevado pollada. Listo. Ha llevado pollada, porque también estamos trabajando de libre, ¿no? Llevando. Hermanos míos, pastor, un gusto, pastor, amigo mío, papá, bendiciones. Hermano Pedro, pase por acasito. Sí, por aquí, pase papá. Ahí ya, listo. Ya. Hermanos míos, conozcan al directorio de Radio Vida. No está nuestro hermano presidente Víctor Vivanco. Dicen que llevó. Ahí está, hermano Víctor, ahí está. Animemos con fuerte palmas a nuestro hermano Víctor Vivanco, presidente de Radio Vida, para que lo conozcan, ¿ya? Y así como hemos hecho el compromiso de orar por ellos, hagámoslo. Este es el momento, hermanos míos. De aquí para adelante, Radio Vida, como dijo el pastor Hilario, queda inaugurado y aquí están los siervos dedicados a trabajar en la obra del Señor. Adelante, mi hermano Víctor. Con pasos firmes y gallardamente viene. Gloria al Señor. Sí, algunos miembros faltan, ¿no? Algunos miembros me parece que faltan. Hermano Demetrio Barca, ¿dónde estará hermano Demetrio? El dueño de Alta Pastora. ¿Dónde estará? ¿Demetrio? Ya, listo. Hermano mío, ahí está. Ponemos de pie, papá, nos ponemos de pie, hermanos míos. Nuestro hermano Víctor Vivanco es el presidente de Radio Vida Puerto Maldonado. Vicepresidenta, nuestra hermana Marta Inquillay. Él es natural de Calca. Vaya saló de los Incas, vuestro paisano, Pastor Hilario, ¿no? Calqueño también es Pastor Hilario. Nuestro hermano Juan Quispe Inquillay, él es como fiscal, ¿no? Fiscal de radio. No, primer vocal, me estoy confundiendo. Fiscal es nuestro hermano Rafael Quispe. Nuestro hermano primer vocal, Juan Quispe Inquillay. Él es presidente de la Iglesia Evangélica Peruana Consistorio Puerto Maldonado. ¿Cuánto dicen amén? Gloria a Dios. Tesorero, nuestro hermano Wilfredo López, conózcanlo. Él es el ministro de Economía, así que todas las ofrendas, los apoyos pasarán por sus manos. Y él lo administrará con temor y temblor. Nuestro hermano Wilfredo López. Él es miembro de la Iglesia Evangélica Maranata Céticos. Amén. Gloria al Señor. Nuestra hermana Maribel Curo. Ella también es de Centroamérica. De San Salvador. Pero Calca, Cusco. ¿Ya? Nuestra hermana Maribel Curo. También nuestro hermano Pedro Coa, canchino de corazón, también parte de esta obra de Radio Vida Puerto Maldonado. ¿Cuántos están gozosos? Él está a representación de nuestros hermanos de Iglesia Evangélica Maranata, sea solar 1, solar 2, solar 3, solar 4, hasta solar 10. Gloria al Señor. Amén. Hermanos, demos fuertes palmas para nuestros hermanos, el directorio de Radio Vida, y nuestros pastores, el pastor Hilario Cruz, pastor de la iglesia Maranata. Ellos son los que van a orar la membresía. ¿Nuestro hermano también, pastor? Sabino Cutiria, ya, pastor Sabino, qué gusto. Solamente estábamos, pues, por el celular hablando, ¿no? Ah, ya, yo te imaginaba que eras más alto. Ah, ya, no se preocupe. Ah, ya. Pastor Basílides, un amigo mío de muchos años. Conoce, ¿no? Pastor de la iglesia evangélica, Maranata, Casa de Jehová, Shalom, La Joya. Gloria al Señor. Demos fuertes palmas, hermanos míos, por el directorio de Radio Vida. Ahora sobre sus hombros, del hermano Víctor y todo el directorio, pesa esta gran tarea. Dice, el que ha puesto la palabra de Dios, Jesús dijo, ¿no? El que puso su mano sobre el arado, ya no puede mirar atrás. ¡Amén! Hermanos míos, ellos ya han puesto la mano al arado, así que prohibido mirar atrás. Ahora, para adelante. Voy a rogar al pastor Hilario, pastor Sabino, pastor Basilio. Oremos por los siervos, hermanos míos. Pasen por aquí, por favor. 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Hermano Pedro, acércate, papá. Mañacuininchisuan, Señor Dios ta, yana paikunata, apikachuns, pastor Hilario.
1: Bien, el pueblo, vamos a orar por nuestros hermanos que van a representar la Radio Vida en Puerto Maldonado, hermanos y hermanas. Y con ellos trabajaremos también nosotros. Nos comprometemos a orar, apoyarlos a la Junta Directiva de la Radio Vida. Entonces, hermanos, vamos a inclinar nuestro rostro y vamos a agradecer a nuestro Señor Jesucristo. Amén.
2: Levantemos las manos, hermanos, levantemos las manos.
1: Padre eterno, poderoso Dios, Señor Jesús. Señor, esta hora, Señor Dios mío, delante de ti, Padre eterno, poderoso Dios, Señor Jesús. Has elegido, Señor, a mis hermanos, Señor Dios mío, para conformar, Señor, la directiva de Radio de la Vida, Padre Santo, Dios, poderoso Dios, Señor. Señor, hoy tienen el compromiso, Señor Dios mío, trabajar, Señor Dios mío, Padre eterno, Señor Jesús, Dios mío, Padre. Y nosotros, Señor, que acompañamos, Señor Dios mío, apoyándolos, Señor Dios mío, a mis hermanos, Señor Dios mío, Señor Jesús, bendice a mis hermanos, Señor, dale sabiduría, conocimiento de tu palabra viva, Padre, Señor, todo dependemos nosotros, Señor, de ti, Padre Santo, Dios, poderoso Dios, Señor, Señor, conforme tu palabra que nos dice, Señor, aquel día que vas a venir, Señor, trae la recompensa para cada uno, Señor Dios, Padre eterno, Dios. Señor, es la mira para nosotros, Señor Dios, Padre, con esa esperanza, Señor. Mis hermanos trabajarán también, Señor Dios mío, Padre Santo, el trabajo que se encomienda, Señor, a cada uno, Señor Dios, Padre eterno, poderoso Dios, Señor Jesús. Bendícelo, Señor, a cada uno de mis hermanos, Señor, que están comprometidos, Señor, a trabajar, Señor Dios Padre. Tu palabra dice, nunca jamás abandonarás ni tampoco dejarás huérfano, Padre. Estarás con ellos, Señor, hasta el último día de su vida, Padre Santo Dios, poderoso Dios, Señor Jesús. Gracias, Padre, poderoso Dios, Señor Jesús. Amén. Amén. Gloria a Dios.
0: También en breve voy a rogar a nuestro pastor para que ore.
3: Bien, levanta su mano, pueblo de Dios, vamos a orar por los siervos del Señor Jesús. Oh bendito, santo, soberano, altísimo Jesús. Hoy es un día muy maravilloso delante de ti, Señor. Yo como ministro de la iglesia, Señor, levanto mi mano, Señor, por estos hombres y mujeres servidores hacia ti, Señor.

0: Ponle, Señor, sabiduría de Salomón, Señor, a cada mente para que ellos puedan llevar, Señor, adelante este hermoso invocador, tu palabra, Señor, Radio Vida, Señor. Enséñalos a ministrar, oh bendito santo, Señor. Enséñalos, Señor, a llevar hacia adelante, Señor, a través de él, Señor, que se tienda tu palabra, Señor. Dale esa paciencia, ese amor y esa fortaleza a cada mente y a cada boca, Señor. Hoy levantamos una voz, Señor, tus hijos de aquel, Señor, que estamos todos reunidos, Señor. Lo bendecimos, Señor, esta hora, Señor. Tú eres el primer invitado en este lugar, Padre, para tocar cada corazón, Señor. Dale esa paciencia, Señor, que ellos van a llevar hacia adelante, Señor. Esa Radio Vida que se invoca llegará a diferentes lugares. Cuántas almas necesitan allá. Tal vez no han podido venir a congregarse, pero en sus casas puede escuchar esa preciosa palabra que diga, Señor, aquí estoy, la puerta, llamo. Si algunos oyen mi voz, abre la puerta. Y ese momento empezarán a abrir sus puertas de su corazón, Señor. Oh, te pedimos, Señor, ese momento, Señor. Muchísimas gracias, Señor, por estar también al pastor Abraham Rojas y a todos los componentes, Señor mío, Dios Santo, Divino Jesús. Ahora, Señor, habrá llegado a Puerto Maldonado, reoída, Señor. Llegará a diferentes lugares, Señor. A través de esa boca tú vas a hablar, Padre. Te lo pido en el nombre de Jesús. Lo bendecimos esta hora en el nombre de Jesús. Amén. Amén, amén, gloria a Jesús.
1: Gloria, aleluya. Oremos por nuestros siervos. Amado Dios, te damos gracias en esta hora, Señor. Muchas gracias, Padre, de haber levantado Radio Vida en este Puerto Maldonado, usando a través de tus hijos, tus siervos, especialmente tu siervo Abraham. Todo su equipo y su familia, Señor, mi Dios, gracias. Quedamos agradecidos en este Puerto Maldonado, Señor mío, Dios mío, porque a través de esta emisora, Señor, se difunde tu palabra. Señor mío, se levantan almas, hay almas perdidas, Señor, precioso Dios. Úsanos en unánime, Señor, a todos tus hijos, en la unión, trabajando por el bienestar de otras almas que no te conocen, Señor. Muchas gracias, Señor. Cuántas familias al escuchar esta emisora, Señor, irán a tu casa de oración, se levantarán, Señor, se recordarán lo que hicieron, compromiso contigo. Papá, haznos uno, precioso Dios, porque tú vienes a una iglesia preparada, Señor, no vienes a las denominaciones. Precioso Dios, papá, tú eres justo para con nosotros, tú eres un Dios bueno para con nosotros. Por eso, Señor, este radio ha llegado a este Puerto Maldonado. Gracias, papá. Ahora tus hijos escucharán tu palabra, escucharán alabanzas, escucharán consejo tuyo y se levantarán, Señor. Gracias, Padre, precioso Dios, papá. Levanta a tus siervos que encabezan en este equipo de Radio Vida, Señor. Especialmente el presidente y todo lo que componen. Y nosotros seremos sus colaboradores que apoyamos, Señor. No están solos, Padre Santo. En equipo trabajaremos con la ayuda tuya, Señor. Pero papá, te rogamos, Padre, que no haya ningún orgullo, papá. Que no haya, Señor, precioso Dios, apartamientos, precioso Dios, que haya un solo corazón, un solo mente, precioso, eso es lo que quieres tú, Señor, y así triunfaremos, haremos todo lo que es en tu voluntad, papá, todo lo podemos en Cristo que nos fortalece, Filipenses 4:13. Gracias, Señor, que tú bendigas, papá, a tus hijos. Gracias, Padre, en el nombre de tu Hijo Jesús. Amén. Amén. Gloria a Dios.
0: Demos fuertes palmas al Señor. Gracias, pastor Hilario. Gracias, pastor Basilés, pastor Sabino. Y a nuestros hermanos. De aquí lo dejamos con ustedes.

0: Oren por este grupo. ¿Cuántos estamos comprometidos a orar? Gloria al Señor, amados hermanos. Ya para terminar, ponemos de pie y vamos a orar para finalizar esta parte y para luego continuar, y luego se vienen ya los ministerios de alabanza. Ya se vienen con nosotros en esta tarde. Vamos a orar. Amado Padre eterno, Dios de los cielos, en esta tarde, Señor, aquí estamos reunidos delante de tu presencia, papá. Gracias, Señor, por tu palabra que ha sido sembrada, papá. Gracias, Radio Vida, Señor, queda inaugurado, Señor, oficialmente. Señor, de aquí para adelante, todo el tiempo que venga, los años que venga, Padre Santo, hasta el último día de nuestras existencias, Señor, te serviremos, te alabaremos juntos, Padre, así como, Señor, tu siervo oró. Dales un solo sentir, un solo pensamiento, una sola idea, que todos hablen el mismo idioma, y así, Señor, llevará adelante, Señor Dios mío, tu palabra será predicada por esta obra tuya. Gracias, oh Dios, en el nombre de Jesús oramos, así sea. Amén, amén. Demos fuertes palmas a Cristo. Dios le bendiga, hermana Maribel, y hermano Wilfredo, hermano Juan, y hermana Marta, y hermano Víctor. Falta Demetrio, nuestro hermano Demetrio Arca. Tomen asiento, hermanos, así que terminamos esta parte, continuamos y luego ya se vienen los ministerios de alabanza. Mamá, muchas gracias.
1: Gracias al Señor por la poderosa palabra del Señor y también muchas gracias a Dios por sus siervos que están ocupados siempre en la obra del Señor. Que el Señor siga usando sus vidas para su gloria, mis amados hermanos. Amén. Vamos a cantar este coro. Después de este coro tenemos, con nuestras ofrendas, vamos a alabar también a nuestro Señor. Primero vamos a cantar este coro, dice, aquí están tus misioneros entregando hoy sus vidas, que caminan por los pueblos predicando el Evangelio de nuestro Señor.
0: Hermano Wilfredo, no te vayas, papá. Hermano Wilfredo, ven, ven. Nuestro ministro de Economía.
1: Gracias, señor, man. Sayari Sunchis. Taki Sunchis, nuestro hermano Moisés Ramos. Hola. Nos ponemos de pie, mis amados hermanos. Vamos a entonar este cántico. Aquí están tus misioneros entregando hoy sus vidas.

0: gracias al Señor. Vamos a invitar a nuestro hermano Moisés Ramos para que pueda orar por las ofrendas y vamos a cantar el himno evangélico 244.
1: Muy bien, mis amados hermanos, vamos a recoger las ofrendas y vamos a orar a nuestro Señor. Janajpacha, Keipacha.
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2: Paisanos míos, gloria al Señor. Otras regiones, mamá, ¿usted de dónde? Ya, listo. Hermanos míos, ahora sí tenemos la libertad de levantarnos y traernos, no sé, nuestro cuisito, patarasca, pollito. Normal, puedes salir, te compras y vienes aquí a tu silla. Terminamos esta parte, la primera parte, ahora entramos a la segunda parte. Ahora sí, vamos a disfrutar las alabanzas, pero comiendo, ¿ya? 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Fuerte palmas, hermanos, al Ministerio de Alabanza, Hijos de Esperanza, ¿ya están? Allá, panes también, ahí está nuestro hermano Moisés. Los pancitos. Son pancitos especiales, cuesta 1.50 cada pancito. 1.50 cada pancito.

1 y 5.

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0: Turkunak ujunta. Amén, hermanos.
1: ¡Ahí lo dices! ¡Esto es el canto de la melodía!

0: Gracias, Puerto.
1: Gloria, honra, Señor, niños, mancachón, hermanos. Paiman, ahla, cuipas, paime, tucuy, también, sin hermanos. Gracias, papá, sus oportunidades, pasan, mandaps, que punchay. Tucuy, manta, paila, mampone, gracias, cachón, hermanos. Taki, kusaf, kuponera, hermano, y kuna. A su nombre,
2: gloria a Dios.
1: ¿Quién vive?
0: Cristo, Cristo vive.
1: Cinco timunca.
0: Jesucristo.
1: Aleluya, gloria a Dios. Ay, pasco te manapas listo, hermanos. 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Pasa punanchistag. Amén, hermanos. Gloria a Dios, hermanos. Nakartenka, tukaikamu sakku, takikamu sakku, hermanos.
0: Seguimos cantando y alabando.

0: Te lo digo, la mujer sabia edifica su casa, mi hermana. Y te lo dice en Proverbios 14:1, mi hermana. Por eso, sigan adelante, mis hermanos. Gracias, el Señor se ha alabado en esta bonita tarde. Hasta nueva oportunidad será con nosotros. Gracias a todos mis hermanos, agradecidos.
1: Señor Dios man, hatun de Ayacuita y Parizumancho Manacho. Que vive iglesia.
2: Cristo.
1: A su nombre.
2: Gloria a Dios.
1: A su nombre.
2: Gloria a Dios.
1: A su nombre.
2: Gloria a Dios.
1: 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Hermano Pastor Wilber, amarás pasar a Puirachu. Vamos a enviar nuestros saludos, ¿no es cierto? En nombre del Padre, del Hijo, el Espíritu Santo. Gloria a Dios, gloria a Dios, gloria a Dios. Hermanos, lleven nuestros saludos, Pastor Wilber, mis hermanos. 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

0: 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Amén. Fuertes palmas, hermanos, satun de ajacuita, gracias Pastor Wilber, y cha ima pisir y marilla pascanman.
1: Bueno, mis amados hermanos, les saludo en el precioso nombre de nuestro Señor Jesucristo. Amén. Que el Señor le bendiga a cada uno de ustedes, hermanos de cada iglesia, están aquí. Y nosotros también, el pastor Abraham nos ha pasado la voz y hemos venido, hermanos, acá a Puerto Maldonado. Porque yo estoy muy contento, hermanos, porque vamos a tener un radio más acá. Porque para nosotros allá es Radio Vida. Es una herramienta, como ha dicho de antes. A veces a distintos nadie llegan los pastores, pues ese radio llega, pues hermanos. Entonces, sigamos adelante trabajando, orando por esta emisora que crezca más adelante. Y nosotros también, hermanos, nos vamos a retirarnos de acá porque tardecito hemos llegado ayer y el camino nos ha puesto, pues como ha dicho, muy lejos, ¿no? Yo vengo siempre, pero para mis hermanos son primera vez, algunos vienen, hermanos. Entonces, el Señor les bendiga, hermanos, a cada uno de ustedes. Gracias, mis amados hermanos. Gracias, Pastor Abraham.
0: Fuertes palmas, hermanos. ¿Quién vive? ¿Quién salva? ¿Quién vino otra vez? Fuerte palmas, gracias Pastor Wilber, hermana Benita, hermana Ricardina, gracias a los integrantes del Ministerio Hijos de Esperanza. Hermanos míos, Dios les guíe, Dios les cuide, Dios les ampare. Ahora sí, se viene ya nuestra hermana Lidia Tupa y el Ministerio de Alabanza Consolador Divina. Gracias, mi hermano. A ver, ¿qué hay?
2: Bueno, mis queridos hermanos y hermanas, me estuve olvidando, hermanos, acá especialmente para mi hermano Abraham, había saludos de nuestros hermanos. Gracias, de 15.000, y también para mi hermano Abraham Apaza, también muchos saludos te han mandado de Camante, 15.000. Yo congrego, pues, hermanos, en 15.000, ¿no? Ahí estoy radicando, y estoy también para trabajar desde ahí, ¿no? Para con los ministerios de alabanza. Y también, hermanos, a cada uno de ustedes, mis hermanos, les han mandado un saludo con fraternidad. Nuestros hermanos de Camante, 15.000, reciban, hermanos, en el nombre del Señor. Amén, hermanos.
0: Amén, gloria. Fuerte palmas, hermanos. Fuerte palmas. Gracias, Luis Alberto Chacón, Cuba. Nuestro Dios te bendiga. Gracias, hermano Luis Alberto. Ya, inmediatamente, una semana, Lidia Tupa, Ministerio Consolador Divino. Paikuna tequiconca, cujinamanca, chaymanca, apuraillaña, rija, apuraillaña, huaki ministerio kunaka. Bueno, carucha mandat jamón cucheca, ascachateta, kirachinis, paikuna da pusomachta, saikurunanku, camarta, kirjongo, rik. 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Entonces, kunanka, hermanas Lidia, paipusta quiconca, chaymanca, que localidad manda casi ministerio, Jehová Yire, chaymanta casellanta, ministerio tiempo profético, ministerio camino a la verdad, mensajeros de Cristo, servidores de Cristo, Río de Agua Viva, Florida, y Ministerio de Alabanza de la Iglesia Evangélica Peruana Consultorio Puerto Maldonado. Para ir con Amunaita, Chesiar Cosonchis, temprano era mi casa, Cherajme las 2 de la tarde, Ajnayaraj mi casa, hermanos, temprano ya, y acá, Keipi Canchenskas, Alquilasja, hasta tarde Chigama, ¿ya? Así que tenemos todo el día, hermanos, ya todo el día tenemos para poder glorificar al santo nombre de nuestro Señor. Hermanos míos, todavía tenemos, sí, tenemos, ¿no es cierto? Hay todavía cuy al horno al estilo Cusco. Rico, ¿no es cierto? Ahora sí, ya está Yariki, esto mabupas, ya está, y arcamos ya en Tojmanta, ¿no? Porque aquí en la selva rápido se digiere. Irías a Espinar, en Espinar solo comen una vez nomás, en la mañana desayunas tu caldo, todo el día no se mueve. Hasta el día siguiente, ¿no? Para aquí en la selva ya también comes, al rato ya digiere el estómago, ya da hambre. Así que mis hermanos pueden repetir, ¿no? Repetir a muchos, repetir ya pachata, ¿ya? Cuy al horno, tenemos pollada, tenemos patarasca, hermanos míos. Algunos llévense a la casa, tarde, rica, maña, esposa, pues ya no con gañas, ya no va a cocinar a la esposa, sino va a tener que nosotros ya cenar también nuestro cuy, ya sea pollada, patarasca, hermanos, ya. Así que apóyenos, hermanos, apóyenos, todo esto es para la obra del Señor. No podemos quedarnos con los pollos, mucho menos con los cuis. Hermano Moisés, cutuchun de ascuita, hermana, ya. No, no, se tiene que terminar, ¿no? Se va a terminar por fe. Así que gracias, hermanos. Si quieren yapita, ya pensé, ahí están los cuyes al horno, la pollada y la patarasca. No se olviden, ¿ya? Hermano mío, ya con nosotros nuestra hermana Lidia Tupa de Torres. Paimi Cosco Yachtamanta Purimushan. ¿Cuántos conocían? Ah, ya, veían, más que todo, por el video conocían. ¿O personalmente conocían? Sí conocían personalmente. ¿Viniste a la iglesia Maranata Solar? ¿Hay cacutita moran que mamá? ¿Has cacutita hecho?
3: Chuyacutillata
0: moran. Ajá, así que mis hermanos, ahora sí, la segunda vez con nosotros, nuestra hermana Lidia Tupa, que viene desde Matinga, Taray, Calca, Ginaca, Napaicuita, Apamosianchis, Ginachas, Kiusunchis, Ocanchkunata, Pananchkunata, Keuraspi, Ojatun Dajlacuyuan, Paicunata, Saskiusunchis, ya Ministerio de Alabanza, Consolador Divino, que en la voz de una semana, Lidia Tupa de Torres, ¿ya? En acá, Panay. Adelante, microca campan cunanca.
4: Buenas tardes, amados hermanos, hermanas, Yuspayachta, Puerto Maldonado, Madre de Dios, Keipi. Amados hermanos, en realidad, Cusicune Cancunaban tu paspay, ya es tercera vez. Primera vez Jamorcani a los 19, 20 años, en el año 2000, 2001, Anchi Watapi, primer volumen Taruaspaiku, Jamorcaiku, Cheamorcaiku, y Masukuman, Masikupicarcan, 7 parejas. Matrimonio masivo. Se mandari por Caicu, Punquiri, Barancas, Huaypet, que diga la nueva Huaypet. Sena, Girataruaspaicu, Cutin por Caicu. Checa, se mandaca, Haikumuicu, a la iglesia central de Solar. Ahí estaba el pastor Fructoso Vargas, Taitanchisuanya. Nicho Monaco, pastor carga quechua, área quechua pi. Entonces, si hay pica yarganda, pastor Juan Carlos, no me recuerdo bien. Y paiwan, tuparcaicu y algunos hermanos nativos, paikunaka, alguien pintasca, danzas panco, banderata apispa, taquirkanco. Me recuerdo mucho. 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

cochunta. Hermanos, son recuerdos bonitos tengo. 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Hermanos, manan baña capurcan hecho porque me ha traumado. Entonces, hermanos, en realidad tengo bonitos recuerdos, Puerto Maldonado. Después, año 2015, regresamos a Bodas de Oro de la Iglesia Maranata a nivel nacional, Perú, manchemos canta. Y eres paico. Ahora con anda, tercera vez checa muico. Porque Radio Vida está inaugurada en el Puerto Maldonado, hermanos. Fuertes palmas para nuestro Señor Jesucristo. Y enseguida tengo saludos de los hermanos de la Iglesia Evangélica Peruana Calle Rayán, Valle Sagrado de los Incas. Chasquiuco y Chistaitan Chispasutimpi. Y Nayata, saludos de los hermanos de Presbiterio Anta, sector Santiago. Fuertes palmas para Ikunat Napaiku y Nintapas, Chasquiuku y Aichista. Chenata, familia y Partin Manta. Hermano Ikun Aicha, hermano Ikun Akangra, para Ikun Arki Papitianku, para Ikun Apas Newanku. 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Saludos, tukui son kongkumanta, apachimosongis desde Arequipa. Muchas gracias, hermanos. 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Y Cerro de Pasco, Ancas, son cinco departamentos que me falta llegar. Hermanos, cosicunita y tan chispicaspay. A pesar de que ya cuí con una vida y picas tempas. Dios me utilizaba para esta naipa, para esta servinaipa, hermanos. Muchísimas gracias, hermanos. Que Puerto Maldonado Mawa Hariwankichis, Cancunawan Cusca, Taki Kunanchispa. Yo estoy tan chista, agradecido Kunanchispa. Hermanos, no es fácil caminar en la obra de Dios. Nosotros solamente del Ministerio de Antiguos, solamente integramos tres nomás ya, mi esposo y yo y el hermano Hipólito. Los demás son nuestros hermanos que nos están colaborando. Hermanos, en realidad cosas pasan en la vida. Están vivos, lo único ha pasado terribles problemas fuertes, hasta que casi me quiso aplastar, pero aún así Dios nunca me desamparó. Está conmigo, hermanos, y así como está con ustedes. Yo quiero agradecer realmente a Dios hasta el momento que Él me dé vida, estaré anunciando este mensaje. 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A su nombre. A su nombre. A su bendito nombre. Aleluya, Señor.

En realidad, solo Dios nos puede consolar. 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

consolador tanispa. 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Espíritu Santo. Hermanos, en realidad, chapayeña tarikapukti, maraña pipas maipas wajarimakte. Señor Jesucristo, no kata consuela ikua, kaipanche ikua. Chereiku, hermanos, no kanene, pita no kata kaipanchawan consuelawan, solamente Dios. Así que ese ministerio se llamará Consolador Divino para todos mis hermanos y para todo el Perú. Amén. Entonces, manan sapayanchis chukanchis. 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Señor Jesucristo, ya quisca conata consuelarca. Vivo en directo en persona. Ahí sarirca, ya na paraca. 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Chey muna kuinimi kunampas kaskayankasyan, hermanos. Así que Puerto Maldonado será para Cristo. Porque el tiempo de gracia aún hay todavía. No sabemos cómo será ese año, pero por la gracia de Dios una vez más nos encontramos en esta inauguración de Radio Vida. Sigan adelante trabajando, hermanos, en las buenas, en las malas. No se desanime. Pugniña piñaru kuhtimpas. Pugnima asuyuspeikinin. Que sigamos continuando, porque somos llamados para la obra de Dios. A su nombre.

naturalmente, tía Cusqueira, hasta la provincia de Canasme. ¿Cuántos caniños hay acá? Una, dos, tres, ahí están mis paisanos. Amaño, vacas, ajnechos, apalecha, cachane, niranen. Ahí está. Entonces, Joaquín Yakhachungan Kichis, Joaquín Dacha por motivos de trabajo, Kaipi Kedakapun Kichis. Pero así es la vida. No capus, man, sueña coranichu, matinga, madita. Vamos, naranichu. Calendario, dibujamos taco, pisa, pa, katan, che, orcucunatenas, paneran. Amai, capus, Dios permite tuncho, kai, mangarina y pajanespa, pero, che, man, aparuan, Dios. Entonces, aquí está mi esposo. Motivo, Valle Sagrado de los Incas. Nombre es Valerio Torres. Matinga, estamos aquí. Aquí está.

Roberto Delgado, que está en la presencia del Señor. Y también tiene una hermana que está en silla de ruedas. También, no sé si estará por ahí, la hermana Sonia Delgado. Está ahí en el pasadizo. Ella es su hermana menor del pastor Roberto Delgado. Ajá. Entonces, aquí estamos, parientes del pastor Roberto Delgado.

Chus, nunca estoy tan chista cercana a los 13 años. Yo sé que aquí hay un niño, una niña con 13 años, menor de edad. Chay punchay mi nunca estoy tan chista cercana y mana ya chano capaz salvación kang ya chunispa. Eras pang mi, hermanos. Mami tay un corcan cáncer al ovario, chewa. 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Y este cáncer ya no tiene cura. Eras pang mi no cachipi cachane 13 años de edad. Hermanos. 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Así que fue así el llamado del Señor para mí también. Entonces, 13 años taitan jista chaskiyukuni una semana. Al siguiente domingo fallece mi mamá. Cuando falleció, acerqué antes que cierre sus ojos. Yo le dije, mamá, ¿pimanta chatuanki? Nispa. 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Sufrió mi mamá, no podía fallecer, fácil. Entonces, hermanos, me quedé a los 13 años, pero con el Señor, una semanita entregada. Ahora estoy aquí porque Dios me llamó de esta forma. 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

tiene. ¿Cómo estás esperando? ¿Estás esperando bien? Gloria a Dios. Hermanos, en realidad será una sorpresa cuando Él viene. Y muchos llorarán, dice la palabra del Señor. No quiero llorar. Yo no quiero sufrir, tampoco quiero quedarme. Quiero irme con Él. Ahí, donde está preparado para nosotros. Ahí quiero estar. ¿Cuánto quiero estar ahora? Pero aún todavía nos falta. No sé hasta cuándo estaremos. Pero sigamos adelante, hermanos. Amén.

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Muchos hermanos que están trabajando en ese Radio Vida. Hay hermanas que están colaborando. Hermana Gloria Gutiérrez, hermana Rita Astete, desde Cusco, Paikunapa Samunku, Kankunata Monacuspanku, Agnapi Evangelio Villas Cacacho, a nivel Puerto Maldonado, Cristo Pajcacho. Amén. Hermanos, gracias. Yo sé que la hora está corriendo, hay muchos hermanos que están esperando para tocar y cantar con nosotros, fue hasta este momento. Muchísimas gracias, Dios permite, al año estaremos otra vez. Muchísimas gracias, hermanos. Yo sé que Dios, hermanos, estará con ustedes. Y también les suplico que oren por mí, por mi familia, por mi esposo, por todos los integrantes que me están colaborando en ese ministerio consolador divino. Hermanos, en realidad, yo siempre estaré dispuesto. Si me llaman, entonces volveré, hermanos. Mi número de teléfono es 951. Anoten los que desean. 951-98-2566. Ahí tengo un horario. Chipicación número actual. Chichanta, Guajamanquiches, Jayamanquiches, hermanos. Muchísimas gracias, Pastor Abraham Rojas. Que Dios te bendiga por esta misión que estás haciendo. Manayan capachuca y yankashaikichisca. Mayrachá. Yankanquiches. Seguramente ya estamos en la frontera de Brasil. Llegaremos hasta Brasil. Brasil, gracias, hermanos. Entonces,

0: Muchísimas gracias, un fuerte abrazo a cada uno de ustedes. Muchísimas gracias, Pastor Abraham Rojas, que invita a Shuniki Manta, te dan chamincha Shunki, que hijo un pez, otorini kunata, Dios ninches, yupasha, paeme jama, coronata, chorasunki, seguramente. 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Gracias, hermanos, muchísimas gracias. Gracias,
1: mampa, mamanta y Lidia. Fuerte palmas, hermano. 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Gloria al Señor. Gracias, mamá Lidia. 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
1: Bien, hermanos, vamos a agradecer a nuestro Señor Jesucristo. Nuestra hermana Lidia y sus componentes han llegado a Puerto Maldonado. Aquí mi hermano Hipólito Torres, López Torres. Huanca, ahí está tu familia Huanca, ¿dónde está Huanca? Bien, vamos a agradecer a nuestro Señor Jesucristo, hermanos. Padre eterno, poderoso Dios, Señor Jesús, Dios mío, papá. Esta hora, Señor, Dios mío, te suplico, Padre eterno, poderoso Dios, Señor, a mi hermana Lidia, Padre, Señor, has traído a este Puerto Maldonado, Padre Santo, Dios, Señor Jesús, esos componentes. Señor, cuánto trabajo hicieron ellos, Señor, haciendo grabaciones, Señor, Dios mío, ministerialmente para ti, Señor, animando a muchos pueblos, Señor, Dios Padre. Señor, ahora, Señor, Dios mío, te pido, Señor, que vuelvas, Señor, donde ellos habitan, Señor, Dios Padre Santo, Dios Poderoso, Dios Señor Jesús. Señor, te agradecemos, Señor, por este amor que tienen ellos. Venir, Señor, a animar a tu pueblo, Señor, Dios Padre Santo, Dios. Señor, Dios mío. De aquí adelante, este Radio Vida, Señor, aquí en este Puerto Maldonado, Padre, dará muchos alientos a aquellos hombres y mujeres que no conocen todavía, Señor, Dios mío, Padre. Por medio de mis hermanos, Señor, Dios, Padre, oirán, Señor, Dios mío, el mensaje, tu palabra, Padre eterno, poderoso, Dios, Señor Jesús. Dios mío, bendícelo, Señor, Dios mío. Hasta el día, hasta la hora que van a llegar a su pueblo natal, donde habitan mis hermanos, Señor, a Matinga, no sé dónde estarán ellos, Señor Dios Padre Santo, Dios Señor. Señor, en tus manos te entrego, Señor, conforme tu palabra, Señor, que nos dice, Señor, Salmos 1, Señor, en mis brazos estarás seguro, no te pasará nada, dice Señor Dios mío, eterno Dios, Señor Jesús. Señor, nunca vas a abandonar, Señor, ni lo dejarás huérfano a ellos, Señor Dios Padre. Siempre estarás con ellos, Señor, donde se encuentran, Señor Dios Padre. Te lo pido, Señor, Dios mío, conforme tu palabra, Señor, Evangelio San Juan 10, 28, dices, no te soltaré de tus manos, yo estaré agarrado de tus manos, dice Señor Jesús. Dios mío, poderoso Dios, Señor. Te entrego pues a tus manos, Señor Jesús, a mi hermana Lidia, a sus componentes, Señor Dios Padre eterno, poderoso Dios, Señor Jesús. Gracias, Padre, en el nombre del Padre, del Hijo, del amado Espíritu Santo. Gloria a Dios, gloria a Dios y gloria a Dios. Gracias, Señor Jesús. Bien, hermana Lidia, soy tu paisano, yo también soy de Matinga.
0: Gracias, papá. Muchas gracias. Gracias, pastor Hilario. Inaca, hermanos, le enviamos saludos a nuestros hermanos de Matinga, Taray, Calca. Claro que sí, vamos a poner de pie y vamos a enviarle los saludos. En el nombre del Padre, del Hijo y del Espíritu Santo. Gloria a Dios, gloria a Dios, gloria a Dios. Fuerte palmas, hermanos del Ministerio Consolador, lleven nuestros saludos a la ciudad del Cusco, la provincia de Calca. Hermanos míos, quiero también esta tarde agradecer a nuestro hermano Basilio Huamán. ¿Dónde está mi hermano Basilio? Su esposa Sonia Saloma. Ahí están, que se pongan de pie. Ellos son nuestros hermanos de Radio JRR en 15.000 Camante. Ellos trabajan con nosotros de la mano, enlazándonos todos los días. Hermano Basilio, hermana Sonia, nuestro saludo y la bienvenida. Recibamos con fuerte palmas a nuestro hermano Basilio y su esposa Sonia, que vienen de 15.000 Camanti. Radio Jesucristo Rey de Reyes.

Gracias, papá. Tomen asiento. Gracias por la visita, por este esfuerzo de hacer que han venido desde 15,000, ¿ya? Nuestros hermanos. Chaypin Pananch Lidia Casia, número 80, Monaspa, Cuchivikunxia, Casaracuich y Machu Castín Basiki, Jamunampa, ¿ya? A ver, inmediatamente, hermanos, vamos a invitar al ministerio Tiempo Profético, al ritmo teclado. Ahora ya también cambiamos un poquito el ritmo. Y luego viene el ministerio Alabanza, el ministerio Camino a la Verdad, ¿no? Con ellos también vamos a alegrarnos, gozarnos en esta tarde. Hermanos míos, quiero rogarles de todo mi corazón. Todavía tenemos cuí. ¿Qué ha pasado con los cuís? Manach ulla hornochaya avanzar conch. Un solo hornito no pudo avanzar, entonces recién han enviado al horno grande y ahorita sale crocantito. Hermano.

queremos para nosotros, sino también queremos compartir en tu reino, papá, para que tu obra, Señor, siga avanzando, siga creciendo, bendito Dios. Oramos, Señor, en esta tarde. Bendiga este programa. Sé que algunos de tus hijos recién han llegado, recién han almorzado y están aquí gozándose con nosotros, Padre. Recibe estas alabanzas y recibe estas ofrendas, papá. Oramos en el precioso y maravilloso nombre de tu Hijo, nuestro Señor Jesucristo. Amén. Amén. Gracias, hermanos. Pueden pasar y pueden depositar vuestra ofrenda. No sé si, hermano, un poquito más te puedes adelantar. Más adelantecito, hermano Wilfredo. Sí.

0: pueden pasar, hermanos míos, a depositar su ofrenda para la obra del Señor. Bendecir esta obra, hermanos míos, muchas gracias. Nuestro Dios lo está viendo allá en los cielos. Nuestro Padre lo está recibiendo esta ofrenda vuestra como olor fragante, hermano mío. Cuando tú das de corazón, Dios va a multiplicar al 100 por 1 el trabajo vuestro, hermanos míos. El Señor, dice la Biblia, Él va a bendecirte, Él va a abrir la ventana de los cielos y va a derramar bendición en abundancia. Dale de corazón. Esto solo sabe tú y nuestro Dios. Nuestro Dios y tú. Dios te bendiga. Dios multiplique tu trabajo, tu negocio, tus sembríos, tus animales, el sitio donde trabajes. Que Dios bendiga, amados hermanos. Gloria al Señor. Con nosotros ya el ministerio de alabanza, tiempo profético. Dice, te vas a acercar un poco más aquí adelante. Más aquí que te acerques.
1: Ay, ay, ay, ya va bien. Más acá, más acá.
0: No, está bien. Con nosotros el ministerio de alabanza, tiempo profético. Ellos nos van a deleitar. Ellos nos van a dirigir con las alabanzas al Señor. Gracias, hermanos. Gracias, mi hermano tesorero. Señor te bendiga. Muchas gracias. Hermanos, nos van a bendecir con 3 temas, el ministerio de alabanza, tiempo profético, desde la iglesia evangélica Maranata. Alerta, ¿no, hermano Freddy? Están en Shalom La Joya. Ya, es que yo digo porque ahí abajo me parece que viven, ¿no? Por alerta. Pero ellos son miembros de la iglesia evangélica Maranata, Casa de Jehová, Shalom, La Joya. ¿Dónde está el pastor Basile Escuiro? Pastor Basile, su esposita, están por allá. Ahí están, ellos son sus ovejas, sus miembros, ¿no? Sus ovejas del pastor. Ahí está la pastora Virginia Parihuana. Ahí están sus miembros. Bien por esta iglesia. Oremos también por la iglesia evangélica Maranata, Casa de Jehová, Shalom, La Joya. ¿Sí? Con nosotros el ministerio tiempo profético, luego viene camino a la verdad. Ya están listos nuestros hermanos. Luego, así de rápido ya, va a estar el ministerio mensajeros de Cristo. Luego el ministerio de alabanza, servidores de Cristo. El ministerio de alabanza, ríos de agua viva, desde la Florida. ¿Dónde está Florida? Ministerio de la iglesia evangélica peruana, consistorio Puerto Maldonado. Y cerrando con broche de oro el ministerio de nuestro hermano Simeón Casa Mendoza, al ritmo de la bandurria. Bandurria chata spai bonai chata rachin garike. Bandurria chanca y quinachata huacasca. Cuchin chincarun nisparike. Bueno, qué lindo, hermanos míos. Así que ya con nosotros el ministerio de alabanza, tiempo profético. Ahí está en la voz de nuestro hermano Freddy. Y su amada esposa, a quien recibamos con fuerte palmas, hermanos. ¿Quién vive? ¿Quién viene otra vez? ¿Qué dice la iglesia? ¿Quién viene? A su nombre. Gloria al Señor. Adelante, siervos del Señor.
2: Hola, sí. Gloria a Dios, Dios lo bendiga, amados hermanos. La paz de Dios sea con cada uno de ustedes en esta hermosa tarde. Amén. A su nombre. A su nombre, ¿quién vive? Gloria a Dios. Yo creo que todavía la comida está en la boca, ¿eh? Vamos a alabar al Señor en esta hermosa tarde. Muchas gracias, Pastor Abraham. Dios lo bendiga a todo el equipo de Radio Vida. Muchas bendiciones. Y a todos los pastores presentes también en este lugar. Amén. Gloria a Dios, este bonito evento por acción de gracias de Radio Vida. Aleluya. Gloria a Dios. Lo doy pase a mi esposa.
3: Amén. Gloria a Dios. ¿Cómo está el pueblo de Puerto Maldonado?

0: ¿Cómo está, iglesia de Dios? Creo que la comida les cayó muy pesado. Gloria a Dios, al Señor. Damos gracias primeramente siempre al Señor, porque sabemos que la vida que llevamos es gracias a Dios. Amén. ¿Cómo no saludar al Pastor Abraham y todo el equipo de Radio Vida por este hermoso culto de acción de gracias? Amén. Gloria a Dios, y saludar a nuestro pastor. Ahí está, ¿verdad? Gloria a Dios, también saludamos a todos los pastores, diferentes iglesias que están en este lugar. ¿Cuántos han venido a gozarse esta hermosa tarde? A ver, porque hace rato veo que están calentando el asiento, hermanos. Es tiempo de alabar, amén. Gloria a Dios, ya nos hemos alimentado y esta tarde vamos a gozarnos junto al Ministerio Tiempo Profético de Puerto Maldonado, amén. Gloria a Dios, aleluya.
1: Gloria a Dios. ¿Cuánto estamos listos para alabarle al Señor en esta hermosa tarde? Gloria a Dios. Yo sé que aquí hay muchos contentos que quieren alabar a Dios. Amén. Aleluya. Y a su nombre. Y a su nombre. Gloria a Dios. Aleluya. Vamos a cantar en esta hermosa tarde un cántico que Dios nos ha bendecido. Yo sé que viene más adelante muchos más cánticos, pero queremos cantarle un cántico del Ministerio de Alabanza Tiempo Profético por la gracia de Dios que Dios nos ha inspirado durante este tiempo. Amén. Gloria a Dios. Muchas bendiciones. Muchas

0: Gloria a Dios. ¿Cuántos están gozosos, contentos de poder aún estar en este tiempo de gracia, tiempo de coinonía, de unión, en este hermoso evento de Radio Vida en la frecuencia 97.7 FM? Puerto Maldonado ha sido bendecido con esta, con este ministerio, esta radio para ustedes. Amén. ¿Cuándo estamos gozosos, hermanos? Amén. Y a su nombre. Y a su nombre. Y a su nombre. Dale esas palmas a aquel que vive. Amén. Muchas gracias al Señor. Hermanos míos, gracias Ministerio Alabanza, tiempo profético. Gracias, nuestro Dios les bendiga. Gracias por esa hermosa alabanza. Inmediatamente entramos con el ministerio Camino a la Verdad. Ellos son de la Iglesia Evangélica, como es de buen conocimiento, de la Iglesia Evangélica Maranata, El Solar, Paicunabaña, Taricusunchis, que hay momento. Luego rápidamente se viene el ministerio Mensajeros de Cristo, Servidores de Cristo, Ríos de Agua Viva, Ministerio de Alabanza de la Iglesia Peruana, estamos por aquí todavía, y el Ministerio de Alabanza de nuestro hermano Simeón Casa Mendoza, al ritmo de la bandurria. Paikurawan kunanka sumakta tuparusunchis, keipiña, hinaka paikunatapa sumakta chaskeikusunchis. Hermanos, antes de irse, por favor, llévense, tenemos todavía cuisito, rico cuy, ahora está aumentadito, ¿ya? Y también la rica patarasca tenemos todavía. Pollada, tenemos un poco nomás ya de pollada, chichataba un papá, por favor, a paricuichis, para la tarde, para la cena. Así que hermanos, apoyemos esta obra que Dios se está levantando en esta ciudad. Esta es su Radio Vida 96.7 FM. Así que hermanos, reiteramos, todavía tenemos los ricos cuyas al horno, crocantitos, recién han salido del horno, están calientitos, crocantitos, ¿ya? Luego tenemos todavía la patarasca también, ya estamos terminando casi, y luego también tenemos ya la rica polladita. Che, chatapas, papá, por favor, ya, llévense, o si no, también aumentense esos ricos platos. Gracias, hermanos. Así que se alista el Ministerio Mensajeros de Cristo. A ver, ¿dónde estará el Ministerio Mensajeros? Cachancurachu, Manañachu. Ahí está, Mensajeros de Cristo. El Ministerio Ríos de Agua Viva, La Florida. Están todavía el Ministerio Ríos de Agua Viva, La Florida. Luego el Ministerio de la Iglesia Evangélica Peruana. Están nuestros hermanos de la IEP. A ver, nos confirman. Y luego finalmente el Ministerio de nuestro hermano Simeón Casa Mendoza, al ritmo de la bandurria. Paipas solitarios, Apachayansi, Señor Dios Ninchista, Yupaiche y Conca, ¿ya? Así que hermanos, ya con nosotros el Ministerio de Alabanza Camino a la Verdad de la Iglesia Evangélica Maranata, el solar aquí en Puerto Maldonado, amados hermanos. Bueno, al Señor sea la gloria y la honra, a Dios sea la alabanza, a nuestro Dios sea la gloria y la honra. Ahí están ya las voces de nuestras hermanas, siervas del Señor, que van a entonar hermosas alabanzas a papá Dios, nuestro Padre Creador. Porque todo lo que damos a Dios es para su gloria y para su honra, ¿ya? Gracias a la Iglesia Maranata del Solar, Pastor Hilario, todos sus miembros. Gracias Iglesia Maranata, Ceticos, el Pastor Pedro, su amada esposa. Gracias también a la Iglesia Maranata, Casa de Jehová, Shalom, La Joya, Pastor Basílides y esposa. Hermanos de la Iglesia Evangélica Peruana, muchas gracias por esta participación. Todavía tenemos tiempo, papá. Recién es 4:05 de la tarde. Uy, muy temprano. Reitero, en Cusco nosotros terminamos los eventos a las 10 de la noche. Recién terminamos 10 de la noche, a pesar que hace frío, ¿eh? Aquí sí está, pues en la noche es un poquito más caliente, más templadito. Así que, mis hermanos, reiteramos, todavía tenemos. Tenemos pollanda, tenemos cuy al horno y la rica patarasca. Mamá, gracias que sumaja cuya cuinixmanta, una cuinixmanta que gaya mi cruta saca y cuixaikich naspa, Señor Dios tu paiche. Recibamos, hermanos, con fuerte palmas al Ministerio de Alabanza, Camino a la Verdad, de la Iglesia Evangélica Maranata, El Solar. Adelante, mamá.
1: Gloria a Dios. Amados hermanas y hermanos, les saludo en precioso nombre de nuestro Señor Jesucristo. Amén, hermanos, hermanas. Gloria a Dios, siempre agradecer a nuestro Dios, a ese Dios poderoso. Aquí estamos en Radio Vida para poder saludar, también saludar al pastor Abraham Rojas y a todos los pastores, a todos que están acá presentes. Les saludo.

0: amor de nuestro Padre. Amén, hermanos. Gloria a Dios, Radio Vida, para escuchar sus palabras y alabanzas acá a Puerto Maldonado, Radio Vida. ¿Cuántos están alegres, hermanas, hermanos? Amén.
1: Amén.
0: Estamos alegres. Gloria a Dios, nosotros también. Gloria a Dios, nosotros también estamos muy agradecidos. Saludar a todos los pastores, saludar a mi pastor Hilario Cross, también Eulogio Llanos y su esposita. Siempre adelante, mis pastores, mis hermanos de Solar, ¿dónde están? ¿Están ahí? Ahí están mis hermanos y vamos a alabar a nuestro Dios. Vamos a cantar Cristo vive, Él vive en tu corazón, en mi corazón. El Cristo no ha muerto, Él ha resucitado. Amén, hermanos. Gloria al Señor, aleluya. A su nombre.
1: Gloria a Dios.
0: Y a su nombre.
1: Gloria a Dios.
0: Y a su nombre.
1: Gloria a Dios.
0: Gloria a Dios, aleluya.

0: Hermanas, mis hermanos, alábenlo con sus palmas. Gracias, Radio Vida. Gracias, Pastor Abraham. Gracias. Muchas gracias.
1: Gracias al Ministerio de Alabanza, Camino a la Verdad. Fuerte palmas, hermanos. ¿Quién vive? Facebook Show Pintan. Y como hacían, a nivel mundial. ¿Ya? ¿Sí? Así que ya, al Señor, gracias. Nosotros transmitimos tanto por AM, el FM y Facebook. En Facebook nos ven, en Brasil, ahora nos están viendo en Brasil, en Argentina, en Chile, ¿no? Así que ya el Ministerio de Alabanza, Camino a la Verdad, ahora es Ministerio Internacional, Camino a la Verdad. Gloria al Señor, aleluya, gracias hermanos. Así que saludamos a nuestros hermanos que nos siguen en las redes sociales, Tocayo. ¿Cuántos seguidores tenemos ahí? En este momento algo de más de 100 personas nos están viendo en el Facebook. Gracias, amados hermanos. Rápidamente se viene el ministerio servidores, seguidores, ¿no? Seguidores o servidores. Seguidores. Seguidores de Cristo en esta tarde con nosotros al ritmo del arpa, mandolina, rondín, ¿no? Rondín. En Cusco nosotros comemos el rico choclo, ¿no? Choclo chata mi juico, ¿no? Cheyara kuyache kamushan hinaka wa ikorhon ki anoron kinaspa. Hapin kohlao kantum mantan. Mi hijo era punki, ¿no? Ya tú. Banquete era punki, choclotaja. Ajá. Anchainatan, rondinta, ok, estucas jamoneguillataño, ¿no? Qué lindo, qué precioso, hermanos míos. Así que ahí está el ministerio, seguidores de Cristo, también de la Iglesia Evangélica Maranata. Mensajeros de Cristo, perdón, perdón, hermano mío, mensajeros de Cristo. Ah, ya. Mensajeros, y luego servidores. Ah, ya, ahí está. Disculpe, ¿no? Como casi no conozco. Entonces, mensajeros.

0: Mensajeros de Cristo con nosotros, luego se vienen servidores de Cristo. Paikuraban Unaita, Tukuikusonchis, Huescaikapusonia, que Juñarcuinichista, ¿eh? Así que no se preocupen, temprano, papá, mira. ¿Qué hora es ahorita? ¿No? 4:25, tempranito. Así que así vamos terminando, ya nos vamos acercando a la parte final. Válicos Jaigis, hermanos, una vez terminado, hay que dejarlo limpiecito, tal como nos han entregado. Vamos a conseguir bolsitas de basura y rapidito hacemos una faena, lo limpiamos todito, rincón a rincón, y lo dejamos. Vamos a desarmar también el escenario, porque más en la noche, dice, te ha ya alquilado el local para los jugadores, ¿no? Los que juegan en la cancha, ellos ya lo tienen alquilado. Entonces, apenas que terminemos, lo limpiamos todo y retiramos el escenario, lo cargamos y lo despachamos al Cusco y continúa la fiesta. Ya, claro que sí. Gracias, hermanos míos. Así que recibamos con fuerte palmas al Ministerio de Alabanza, Mensajeros de Cristo. Fuerte palmas a nuestros hermanos que nos ven en las redes sociales, la plataforma del Facebook de Radio Vida. También saludos cordiales desde Puerto Maldonado, hermanos. Adelante, Kei Piña no Canjinsuan, Ministerio de Alabanza, Mensajeros de Cristo.
1: Bien, bendito sea nuestro Señor. Agradecer a nuestro Padre Celestial, para Él sea la honra y la gloria. Hermanos, hermanas, Dios es bueno, Dios es grande. Nos ha traído hasta este lugar, ¿verdad? Que estamos hoy inaugurando Radio Vida. Agradecer a Dios, agradecer también al Pastor Abraham y a la Junta Directiva que está llevando adelante esta emisora Radio Vida, ¿verdad? Una bendición para Puerto Maldonado. Luego se va, ¿a dónde, Pastor? A Brasil. A Brasil, dice, se va Radio Vida. Bendito sea nuestro Señor y le saludo en el precioso nombre de nuestro Señor Jesucristo. Amén. Vamos a hacer nuestra presentación, hermanos, para la honra y la gloria de nuestro Señor. Y va a saludar también a mis hermanas. Adelante, hermano.
2: Gloria a Dios. Bien. Mis queridos hermanos, les saludo en la paz y el amor de nuestro Señor Jesucristo. Amén. Gloria a Dios. Gloria a Dios.
1: Un ratito, hermanos, está nuestro técnico, va a estar los instrumentos, ¿verdad? Nosotros somos de Iglesia Maranata del Solar. Acá está nuestro pastor, nuestra pastora, está junto con nosotros nuestro pastor Hilario Cruz y su amada esposa Aurilia Llanos. Casi me olvido. Bendito sea nuestro Señor, ¿no? Acá estamos nosotros de Iglesia Maranata del Solar. Solo agradecer a nuestro Padre Celestial y siempre seguir adelante, hermanos, porque Cristo nos ha hecho ver su luz y su presencia y seguir adelante, hermanos, para la honra y la gloria de nuestro Señor Jesucristo, porque Él es bueno, Él es grande y su misericordia es para siempre. Para Él sea la honra y la gloria. Maravilloso sea nuestro Señor. Aleluya. Toda la honra y la gloria sea para nuestro Señor.
3: Hola.
1: Y seguir adelante, hermanos. Y si Dios lo permite, al año también estaremos juntos acá, ¿no?
3: Hola.
1: Bendito sea nuestro Señor. Toda la honra y la gloria sea para nuestro Señor.
3: Hola.
1: Aleluya.
4: Hola, sí.
1: Aleluya. Y vamos a dar inicio, hermanos, con nuestra presentación en este escenario que Dios en su misericordia nos permite estar acá. Bendito sea nuestro Señor. A ver un ratito, hermanos, los equipos están... Aleluya. Aleluya, para la honra y la

gloria de nuestro Señor Jesucristo, solo agradecer a Él, solo darle gracias a Él y saludar también a los hermanos que nos están viendo por las redes sociales. Una bendición sea esta Radio Vida el día de hoy que está inaugurando. Bendito sea nuestro Señor. Aleluya. A ver si está listo. Iniciamos con esa alabanza que dice: Dios está presente donde que tú vayas. Aleluya. Para la honra y la gloria de nuestro Señor Jesucristo. Adelante.

0: agradecemos a ti, Padre. Gracias, papito Dios, con este radio, Señor. Muchas almas sedientos de ti alcanzarán, Señor mío, Dios mío, a tu salvación. Con esta radio, papá, nos prepararemos cada día más y más, Señor. Grande, maravilloso eres, Señor. Agradecemos en el precioso nombre de tu Hijo, Señor Jesucristo. Al Padre, al Hijo, al Espíritu Santo.
1: Gloria a Dios.
0: Fuertes palmas, hermanos. Bendito sea nuestro Señor. Gracias.
2: Gloria, pastor. Al Señor.
0: Gracias,
2: hermanos míos. Ya estamos llegando a la parte final de este bonito evento, la inauguración, la puesta en el aire de tu Radio Vida 96.7. Se están gozando en esta tarde a nivel mundial, nuestros hermanos, en esta transmisión. Estamos saliendo por Radio Vida Cusco 680M en toda la región. Luego estamos a través de las redes sociales, la plataforma del Facebook. Hay muchas personas que nos están viendo en todo el mundo. Y también estamos a través, en vivo, en directo, a través de Radio Vida 96.7 FM. Así que, de diferentes estaciones radiales en todo el Perú nos están retransmitiendo. Estamos llegando aquí a Bamba, estamos llegando allá a la provincia de Canchis, en Espinar. En la mayoría de las regiones, Radio Vida siempre está enlazado, ahí estamos llegando. Así que con nosotros, el Ministerio de Alabanza, Servidores de Cristo, Pai Kunawanyata Kunanka, Ñap Uchukaimaña Cheroxianch, ¿ya? Valikus Haigits Uchukarus Panchismi, Munaita Limpiarapusonch, Yapachanta, ¿ya? Yapachanta, gracias hermanos de la Iglesia Maranata Solar por vuestra presencia. Gracias, amados hermanos de la Iglesia Peruana, por vuestra presencia, hermanos de la Iglesia Asambleas de Dios, Iglesia Evangélica Maranata, Céticos, Pastor Pedro, su esposa, muchas gracias, hermanos. Así que, ya, estamos llegando a la parte final ya de esta bonita programación, este día, esta gran puesta en apertura a su Radio Vida 96.7 FM. En toda Tambopata nos están sintonizando. En todo el Cusco nos están sintonizando las 13 provincias. Estamos llegando hasta Apurímac, ya. Gracias, Pastor Basílides, su esposa, de la Iglesia Evangélica Maranata, Casa de Jehová, Shalom, La Joya. Muchas gracias. Ya, Caipiña, Nocanchín, su Ministerio de Alabanza.

0: Santa. Servidores de Cristo, recibamos con fuerte palmas. Gloria al Señor.
1: Gloria a Dios. Monas calle, toda calle, niña calle, papá, espacio más otilian, pena para ir quitar pago ni quitar dame. 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
0: Luego se prepara el Ministerio de Alabanza, Florida, ya, Florida. Hermanos de la Iglesia Evangélica, Florida, se preparan y luego así estamos cerrando con broche de oro este bonito evento de tu Radio Vida 96.7. Una vez más, a ver que se venga esa fuerte palmas, que vive. A su nombre, bendito sea nuestro Dios.

0: Gracias, Padre, por estas alabanzas, Señor. A ti sea toda la honra, la gloria, bendito mi Dios. Gracias, mi Dios, por todas las cosas, Señor, que haces. Gracias, maravilloso, Señor, santo eres, poderoso, papá. Te agradecemos, Señor, en pocas palabras por estas alabanzas, Señor, Dios mío. Recíbenos, Señor, tus hijos, te alabamos, te adoramos, Señor, mi Dios. Gracias, papito lindo, por todo, todo, Señor, te agradezco en el bendito glorioso de tu amado Cristo Jesús, mi Salvador. Amén. Vamos a dar tres glorias, hermano. Gloria al Padre, gloria al Hijo, gloria a Madre Espíritu Santo.
1: Gloria a Dios, gloria a Dios, gloria a Dios.

Hola, hola. Gracias, hermanos. Con nosotros el Ministerio de Alabanza, servidores de Jesucristo, de la Iglesia Evangélica Maranata, El Solar. ¡Qué lindo! Gloria al Señor. Gracias a Dios por esta amada Iglesia del Señor, la Iglesia Maranata Solar. Tiene muchos Ministerios de Alabanza, ¿sí? Para la gloria y honra de nuestro Dios. ¡Fuerte palmas a Cristo, hermanos! ¡Que vive! No es... No escucho, parece que les falta cuya. Tenemos todavía, hermano, cuy, ¿ya? Casi arajme. Recién ha salido del horno. Es que el horno se ha demorado mucho. Recién ha salido del horno, está crocantito. Pastor Hilario, hermanos, recién ha salido del horno. Tenemos todavía cuy, rico cuy. Me parece que ha quedado solamente cuy. Patarasca, ya unos cuantos. Pollada, también unos cuantos. Pero... cuisito tenemos todavía, calientito, crocantito, hermanos míos, para que puedan saborearlo. Con nosotros, desde Florida Alta, ¿verdad? Florida Alta, Consistorio Florida Alta, de la Iglesia Evangélica Peruana, el Ministerio de Alabanza, Ríos de Agua Viva, con nosotros en esta tarde. ¿Cuántos se gocen, hermanos? Fuerte palmas para nuestro Dios. Gracias a todos nuestros hermanos que nos siguen por las redes sociales. Están disfrutando sentaditos ahí en su sillón, ¿no? En su sofá. Están ahí sintonizando, lo están expectando nuestros hermanos por las redes sociales de Radio Vida. Reitero, estamos en Cusco, en las 13 provincias. Radio Vida llega hasta Apurímac, Cotabamba, Tambobamba, Patirara, Catina, Pampura, Ocacagua, no sé qué comunidades hay allá por... Coyur, que está por ahí, está, a ver, las iglesias de Ocooco, después por ahí está muchas otras iglesias allá en la región de Apurímac, por Grau, por Quilcata, Ampacho, Yumire, San Juan de Vilcarana, Totoro, Oropesa, por toda esa zona nos sintonizan, también por Curahuasi, Abancay, también nos están sintonizando, hermanos. En Cusco estamos llegando a nivel regional y también las regiones de Apurímac. Y por las redes sociales, el todo el mundo. Aquí en Puerto Maldonado estamos en vivo y directo a través de la señal 96.7 FM. Así que, hermanos, con nosotros ya. Ministerio de Alabanza, Ríos de Agua Viva. Luego se presenta, se prepara nuestro hermano el solitario de la bandurria. También se viene ya. Así estamos cerrando con broche de oro esta bonita transmisión. Recibamos con fuerte palmas. Fuerte palmas, hermanos. Adelante, mamá.

0: Olala. Hola.
1: Hola, sí. Bueno, muchas gracias por esta oportunidad. En primer lugar, agradecerle a nuestro Dios Todopoderoso y saludarles a cada uno de ustedes, mis amados hermanos. Muy buenas tardes con cada uno de ustedes. También agradecerle a todos los organizadores de este bonito día, a nuestro hermano Abraham, porque me había contratado para toda la noche, pero me dice que es dos temas. Bueno, será así, mis amados hermanos, la hora es hora. Entonces nosotros también, que somos nosotros del consistorio Florida Alta, no, que estamos presentes para poder darle también realce a este evento que se está llevando, sí. Y como estamos viendo, hemos podido estar en multitud con el amor de nuestro Dios Todopoderoso. En esta oportunidad vamos a presentar también lo que nos ha dado nuestro Dios, los talentos. Estaremos ahí cantando unos cuantos temas que hemos podido aprender, amados hermanos. Y paso el micro a nuestras hermanas que van a cantar. A ver, hermanas, ¿a quién le falta micro?
2: Consistorio Florida Alta, nosotros también vamos a alabar a nuestro Señor Todopoderoso con unas cuantas alabanzas. Amén, hermanos.

0: hermanos.
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0: Iglesia Evangélica Peruana, Consistorio Florida Alta. 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Gracias, hermanos del Consistorio Puerto Maldonado. Hermanos del Comité Puerto Maldonado de la Iglesia Evangélica Peruana. Gracias. Hermanos de la Iglesia Evangélica Maranata Solar. Iglesia Evangélica Maranata, Casa de Jehová, Shalom. Iglesia Evangélica Maranata, Ceticos, con el pastor Pedro, su amada esposa. Muchas gracias. Iglesia Evangélica Asambleas de Dios del Perú, muchas gracias. Y demás denominaciones, iglesias aquí en Puerto Maldonado. Recién estamos empezando, ahora vamos a trabajar con todos ustedes de la mano, con todas las denominaciones en esta ciudad de Puerto Maldonado. Puerto Maldonado tiene que ser ¿para quién? Para Cristo, hermanos. Esa va a ser nuestra meta. Tenemos que conquistar unidos todas las iglesias, denominaciones, trabajando unánimes, cada quien trabajando en su iglesia local. Desde ahí, unidos por Radio Vida, tenemos que conquistar esta ciudad de Puerto Maldonado para Cristo. ¿Cuántos lo creen? ¿Cuántos dicen amén? Dale fuerte palmas, hermano mío. Así que las ondas de Radio Vida van a estar abiertas a disposición suya. Si tienes algún aviso, una actividad en tu iglesia, avísenos. Nosotros vamos a servirle. Si tienes ayuno, culto unido, convención bíblica, conferencia de mujeres, varones, los avisos pásenos a nosotros. Desde Cusco vamos a anunciar y nos van a sintonizar en todo la región, en todo el Perú, amados, y en el mundo entero. Si quieres también tener un programa por Radio Vida, las puertas van a estar abiertas de par en par. Hermanos míos, ahí está Radio Vida en vuestras manos. Les dejamos en buenas manos, hermanos, esta emisora Radio Vida 96.7 FM. ¡Amén! Gracias, hermanos. Ahora sí, con el solitario de la bandurria, terminamos. Y luego ya terminamos con una oración y así estamos cerrando este evento con un broche de oro para luego, a ver, vamos a rogar a nuestros hermanos, nuestro hermano que tenía su motocar, estar listo ya para trasladar las sillas a la iglesia Maranata Ceticos, por favor.
1: Está bien. 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

0: Gloria al Señor. Gracias, ok. Solitario y la bandurria. Señor Dios, amén. Chasunki, que itekinikiwan, ñaupajmo purinki. Amén.
1: Gracias, hermano Dios, hermanito.
0: Gracias, hermanos. Bueno, jacuya curanca sairirusunches. 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Claro que sí. 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Listo. Gloria al Señor. Vamos a orar. 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Vamos a poner de pie, vamos a orar, amados hermanos. Amado Padre eterno, Dios de los cielos, Señor, en esta tarde estamos muy gozosos, muy alegres, por este maravilloso día que tú nos has regalado, Padre. Gracias por este culto de acción de gracias por tu Radio Vida 96.7 FM. Señor, bendiga esta señal en esta ciudad. Señor, que sea una herramienta útil en tus benditas manos. Que todas las iglesias tuyas, Padre Santo, Señor, sean edificadas con esta señal, Padre. ¿Cuántos de tus hijos están desanimados, cansados, agotados? Señor, han dejado de congregar. Levántalos, Padre Santo, alcánzalos con tu palabra a través de esta señal y que vuelvan, Señor, pronto a tu casa de oración, a la iglesia donde congregaban, Señor. Que nuevamente retornen, Padre, cual hijo pródigo, amado Dios. Señor, gracias. Bendice cada iglesia que ha participado en este día. Tus hijos que han venido de Cusco. Señor Dios mío, tus hijos que han venido de las distintas iglesias de esta región de Madre de Dios. Desde 15.000, Mazuco, Santa Rosa, kilómetro 115, 14, 8, 9, Florida Alta. Señor, todas tus iglesias en este día, juntos, unánimes, hemos alabado tu nombre, hemos glorificado tu santo nombre. Gracias, papá, hasta este momento. Señor, si tú lo permites, pronto, una vez más, estaremos reunidos, Señor, si es en este lugar o en otro lugar, Dios mío. Gracias, papá. Bendice al dueño, al propietario de esta cancha sintética. Multiplícalo, Señor, con tu bendición. Bendice a cada iglesia, a tus hijos, Señor, que están afuera, las comisiones, Señor, que han trabajado arduamente en pleno sol del día, Señor, en la calor, Padre, se han sacrificado. Tú has visto cada sudor que han derramado, Padre. Padre bendito, para tu gloria y para tu honra, bendito Dios de los cielos. Gracias por tus hijos que han ofrendado este día, Padre. Para ti la gloria y la honra por los siglos de los siglos, bendito Dios. Gracias, papá. Así estamos terminando esta reunión, Dios mío. Ahora llévanos a nuestros hogares. De donde nos has traído, llévanos a bien, Señor Dios mío. Cuida nuestra salida y nuestra entrada desde ahora y para siempre. Bendito Dios de los cielos. Así sea. Amén, amén, amén. Al Padre, al Hijo, al Espíritu Santo. Gloria a Dios. Gloria a Dios. Gloria a Dios. Muchas bendiciones. Permiso. Gracias, hermanos de las redes sociales, el Facebook. Tupananskama.

Empiece a levantar su mano. Búscale. Dile: Dios mío, aquí en este local estoy delante de ti, postrado y humillado. Empieza a decirle: amado Dios, vengo a tu presencia para decir

decirte que te amo. Mira mi corazón, cuán enfermo está. Necesito de ti, sáname, oh mi Dios.

¿Cuántos pueden levantar las manos todavía? Sabes, Dios es bueno. Él nunca te ha dejado y nunca te va a dejar. Pero levanta tus manitos arriba al cielo. Él es el papá más dulce que tenemos. El padre tan hermoso, tan precioso que hemos conocido en nuestra vida. Levanta tus manos. Dile, Dios, muchas gracias.

0: juntos todos con las manitos arriba.
1: Lo más importante de mi vida eres tú, Señor.
0: Una vez más.

0: dale el mejor aplauso a Jesús.
1: Aleluya.
0: Oh, gracias, Jesús, gracias.

0: 16 y 21.
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